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1: Algo que decir, si usted tiene comentarios, si tiene situaciones, márquenos o mándenos mensajito de WhatsApp o mande también al inbox de Chihuahua News. Yo la verdad hoy estuve viendo mucha información muy buena, otra muy desagradable. Vi a Marco Bonilla quejarse amargamente por lo que había pasado en el, dice Gilbert Smith, saludos desde El Paso, Texas. Saludos a Gilbert, ya estamos de vuelta, estamos en vivo. Hoy, lunes 10 a las 7:06. Simplemente estamos hablando de lo de hoy. Hoy Marco Bonilla sale a querer politizar el accidente, que usted sabe que hay mucha gente que organiza este tipo de cosas. Y lo que más me impresionó es que era un evento privado y que por eso no le tenían que pedir todos los permisos que el rey del morbo decía que había que pedirle. Uno. Dos. También la ambulancia sí estaba y llegó luego. Y tres. Querer politizar un accidente, pues bueno, son las prácticas duartistas. Acuérdese cuando César Duarte hizo eso para descarrilar por completo a Marco Adán Quesada en la contienda gobernador, que al final tuvo que negociar ciertas posiciones con él y que el licenciado no lo aceptó y decidió mejor no tener nada que ver con ese señor. Pero sí acuérdese que esa es una... O sea, agarrar un accidente y de ahí querer politizar es la... Es la práctica más duartista que hay. O sea, y si no, acuérdese cuando Duarte lo hizo con...

0: con Marco Adán Quesada. Pero bueno. En otras situaciones, dice Martín Sotelo, saludos con Parón desde Midland, Texas. Saludos. Oiga, tanto el Gilbert como Martín Sotelo. ¿Ya lo traes? A ver, lo del Nepo Baby. A ver, ponlo del Nepo Baby. Para que la gente vea quién manda en Camargo. Para que la gente vea quién es el mero mero de Camargo. Y no, no es el presidente municipal. En Camargo manda el secretario del ayuntamiento.
1: ¿Cómo es la regidora?
0: No, ese no. ¿Cómo? Cuando finalizó la reunión. El de cuando finalizó la reunión. Bueno, en lo que lo tiene listo el producer, que anda por acá ya también de regresando, desempolvándose de las vacaciones. Oiga, lo que es tener dinero. Yo sí le dije, oye, carnal, necesitamos regresar a jalar ya, o sea, yo ya no tengo feria, o sea, ya me la acabé, necesitamos volver. Ya teníamos 3 semanas de vacaciones y el señor todavía le quedaba bastante dinero, pero pues imagínese, usted sabe cuánto gana, lo han exhibido públicamente al productor cuánto gana, entonces es complicado que él entienda a nosotros los pobres, a nosotros los justos. Él no entiende esas situaciones. Pero bueno, regresando al punto, él estuvo Marco Bonilla. Pues sí, por ahí lo vi, hombre. ¿Cómo no te lo mandé en ese momento? Déjame lo busco. Pero estuvo Marco Bonilla en una asamblea del PRI. Así, ¿cómo lo escucha usted? Directamente en una asamblea del PRI. Ahí se tomó foto con Alex Domínguez y con toda la gente del PRI, y digo, no nos sorprende en lo más mínimo, siempre hemos sabido que pues van en alianza y que van a formar este cuadro en contra de Morena, y pues nada más se abren más de capa. Dice Elizondo Galindo, dice, primero que nada, dice Martín, a Wiwi, puro Morena, ánimo, Elizondo Galindo y otros más están en la nómina secreta de la gobernadora, pero para atacar a Cruz, para atacar a Morena y en especial a Cruz, como no tienen cheque desde que salieron del gobierno de Corral, andan hambriados. ¿Qué hubo? Pues no lo dudo, no lo dudo ni tantito. Ahora, la senadora también va muy bien, ¿eh? O sea, la realidad es que las encuestas marcan que sea quien sea el candidato de Morena, lleva una amplia ventaja. Obviamente que nosotros lo hemos dicho y lo hemos expresado, la mayoría de la gente a la que nosotros hemos preguntado o encuestado, pues prefieren a Cruz por la experiencia de ya haber gobernado y porque tiene un equipo que se conoce. Tiene un equipo como Héctor Ortiz Orpinel, como, bueno, pues toda la gente que está con él, la misma Ruby, que pues bueno, da esa tranquilidad de quién gobernaría junto con él. Y con Andrea, pues la gente nos ha expresado esa incertidumbre de ¿y quién gobernaría con Andrea? O sea, ¿quiénes serían el equipo de gobernar de Andrea? Yo creo que la senadora debería de platicarnos y que debería de decirle a la gente, porque ahorita es una de las situaciones que mucha gente comenta, que quién sería la persona o las personas que gobernarían con ella. Entonces, sea quien sea, eso ya nada más es grilla interna. ¿Por qué? Porque la realidad es que pues la elección está muy marcada, o sea, la elección está muy definida para la gente de Morena. Esa es la realidad que nos atañe en estos momentos. También yo se lo digo como alguien que no quiere que gane el PRIAN en la próxima elección, no hay que confiarse nadita, porque en cuanto nos confiemos pudieran llegar a pasar ciertas situaciones. Que imagínese tener al imbécil de Marco Bonilla como gobernador. No, sería una cosa. No. Imagínese. Ah, bueno, hablando de eso, hagamos un punto. Estamos de regreso. Hoy, lunes 10 de junio, después de 3 semanas de vacaciones, estamos de regreso. Y como seguramente en los medios tradicionales, los cuales rentamos para que salga esta asquerosidad de noticiero, no se lo han dicho, ahora se lo decimos que hemos vuelto. No hay nadie más incompetente, imbécil e inepto que Marco Antonio Bonilla Mendoza para gobernar una ciudad en el estado de Chihuahua. Es el alcalde más cobarde que hemos tenido. Nunca ha tenido la valentía de venir a esta silla y sentarse y aguantar nuestras preguntas. Nunca ha tenido los pantalones que según él sí tiene para confrontar realmente las preguntas incómodas de su gobierno y obviamente que es una de las personas más corruptas. No le extrañe nadita que una vez que Marco Antonio vea sus planes frustrados, termine en el bote. Lo más seguro es que ahí es en donde terminará. Acuérdese también que es el títere de Arturo García Portillo y que Arturo es el verdadero presidente de Chihuahua. Únicamente mueve los hilos haciéndole creer a Marco que tiene posibilidades de llegar a una gobernatura. Y esto se lo decimos porque ya habían pasado 3 semanas en que nadie se atrevía a decirlo hasta ahora que hemos vuelto de vacaciones. Y si no me cree, pregúntele al interior de la presidencia municipal. Vaya y pregúntele a un funcionario del PAN o a un funcionario del gobierno municipal y díganle, oiga, ¿sí es cierto lo que dice Aarón? De verdad que es una vergüenza. En el muro de los alcaldes es una vergüenza que exista la foto de Marco en aquel momento y vaya a existir después la foto de Marco dentro de ese palacio. Es la vergüenza más grande que ha tenido esta ciudad. Es el alcalde más cobarde, inepto e incompetente que ha tenido esta ciudad. Y si no, Marquito, tan sencillo como responderme esto. A ver, ¿por qué si no eres el más inepto que ha pisado la presidencia, tienes que hacer las cosas con deuda? ¿Por qué? Y muchas más que nos podemos aventar aquí, pero solamente era para regresar. Solamente era para iniciar nuevamente con este noticiero y sobre todo decirles que hemos vuelto. Mire, vea la fotografía que le decía del PRIAN. A Jorge Romero le pueden decir misa y Jorge Romero le puede decir a usted misa de que no es cierto, que va a haber alianza, que va el PAN solo. Véanlo, por favor, adelante con las imágenes. Ese fue el fin de semana en evento del PRI. Llegó Marco Bonilla, está bien uniformado, está con los sombreros, obviamente, bien acobijado ahí en el PRI estatal, ese edificio que tiene bastantes oficinas sin nadie. Ahí está el buen Marco Bonilla, PRI, mero el campo, diciendo, orgulloso de su alianza entre el PRI y el PAN para la próxima elección del 2027. Así, así las cosas. Dice por acá Gilberto, yo voy a bajar a votar por Morena. Claro que sí, soy crucista, pero mis respetos para la senadora. Claro, acuérdese, estar a favor de Andrea no es estar en contra de Cruz. Y estar a favor de Cruz no es estar en contra de Andrea. Acuérdese de eso siempre. Alfredo Salas, si ganara Bobonilla la gobernatura de Chihuahua, es como si hubiera ganado la señora Gelatina Xóchitl Gálvez la presidencia de la República. Algo parecido pasaría. Exactamente. Se me hace que peor. La verdad, se me hace que peor. Yo creo que es mucho más inepto Marco que Xóchitl Gálvez. Y ya estamos diciendo mucho. O sea, la verdad, yo considero eso. En fin, el día de hoy estamos de regreso platicando con usted las diferentes cosas. Obviamente lo invitamos a visitar nuestras diferentes cadenas informativas, tanto como lo es la página de internet, el Instagram, el Facebook, obviamente nuestros canales de difusión. Agradecerle mucho.

Julio, aprovechando que casi no hay información y aprovechando que mucha gente está haciendo, pues ahora sí que cero política para irnos de vacaciones, porque ya de aquí en adelante, olvídese, ya de aquí en adelante no para la información. Hoy me sorprendió ver a la gobernadora hablando del tema de lo de Cruz. Hoy me sorprendió, perdón, ver a la gobernadora haciendo las señas. ¿Qué hace? Pues que no, que un gobierno de valores, que un gobierno. Es más, ella misma se contradice, o sea, se pone a hacer señas que la exhiben como lo corriente que es esta mujer. Y aparte de eso, todavía se atreve a decir, no, es que yo voy a la iglesia. A mí me han preguntado mucho, oye, ¿por qué si tú eres cristiano les pegas tanto? Y, pues es que ellos se dicen ser cristianos, pero son hipócritas. Y yo se lo he dicho cuando yo he predicado y cuando yo he dado conferencias, así como habla aquí en el micrófono y así como habla afuera, también habla arriba. O sea, a mí me pueden sacar los videos que me quieran sacar, porque hay muchos videos en YouTube de predicaciones mías en donde digo groserías y en donde digo palabras altisonantes y en donde cuento chistes fuertes. Muchísimos hay. En las entrevistas no se diga. O sea, yo a diferencia de muchos cristianos que respeto, que tienen incluso en contra las palabras altisonantes, pues yo lo respeto, pero pues yo no vivo como ellos. Y se lo he dicho muchas veces. Y es más, investíguese. Jesús le dijo a dos de sus discípulos, hijos del trueno, investíguese a qué se refería. Póngale ahí contexto histórico, Biblia interlineal, y véase más o menos a qué se refería cuando les dijo hijos del trueno. Pero bueno, Alberto Medina dice exactamente, ¿no que Bonillo era pobre? ¿No que Maru estaba arruinada por falta de papá? Ahora son millonarios, qué raritos. Pues sí. Dice, todavía falta para la campaña y el caldo ya está hirviendo. Ya me imagino esta campaña va a estar buena este 2027. ¿Sabe qué va a ser bien importante? Este 2027 va a ser bien importante que usted cuide mucho lo que lee, lo que consume y lo que ve, porque va a haber mucha IA de por medio, va a haber mucha desinformación, va a haber mucha gente diciendo cosas. Es más, mire, la otra vez un amigo mío, yo iba a decir el nombre, pero saludos, partner. La otra vez un amigo mío me mandó un video y me dice, oye, esto es cierto. Y ponen a una diputada de Baja California que está hablando sobre ya conseguirle novio a la gobernadora, y la diputada es del PAN. Y dijeron que era Georgina Bujanda y que era diputada todavía. Número uno, Georgina Bujanda no es diputada. Sí es de las principales activistas de César Jáuregui en sus eventos y hay muchos videos que lo comprueban, pero ella es completamente antipartidos, dijo ella. Ella es completamente imparcial y por eso es la de los derechos humanos, ¿verdad? Entonces eso quería ser, ¿verdad? Bueno, cada quien. Ella quería ser de los derechos humanos, según ella, muy imparcial en la política, pero ahí anda organizando los mítines de César Jáuregui. Si no me cree, ahí hay muchos videos en las redes sociales. Y decían que ella, y no, no es, digo, hay muchas, informaciones de IA que están mal. No es Georgina la que está hablando. Uno, la diputada que dice lo del novio es de Baja California, no es de Chihuahua, y es información falsa. Entonces, pero luego veo a Alfredo Chávez muy entrón hablando de las fake news, y pues ya iremos. Próximamente te vamos a visitar, Alfredo, para que si quieres irte preparando con tu equipo de comunicación, porque si sí te vas a meter en unos aprietitos en cuanto nos veas. Entonces, para que estés preparado. Dice Mauricio Blancas, qué rateritos. Pues sí, lo que le sigue, diría yo. Oye, dicen que en esa convención del PRI, a ver, pon la foto, mi querido producer, por favor. Si eres tan amable, y digo, yo quiero mucho a Alejandro Domínguez y es mi compa, pero dicen que uno de los tópicos fue carterismo. Dicen que una de las enseñanzas, entonces, y luego otra fue cómo hacerse víctima en las redes sociales. Y otra fue defendamos a Alito Moreno a toda costa, nuestro patrono y señor. Entonces, pues mire, ahí está la foto, nadie la puede negar, ahí está. El PRIAN de Chihuahua. Mire, vamos a verlo sin audio porque dice puras estupideces la gobernadora. Digo, para no variarle, obviamente, pero vamos a ver nada más. Quiero írselo escribiendo para la gente que está en radio y para la gente que nos ve, pues que nos vea. Vea nada más, le están preguntando sobre el evento

0: Y mire, vea nada más las señas que empieza a hacer. Ahí va, espérenlo tantito. Nada más, mire, mire. ¡Ay, ay, ay! ¿Qué significa eso aquí ya en China, productor? ¿Qué significa? ¿Qué significa eso aquí ya en China? A ver, regrésalo, regrésalo, regrésalo para que la gente vea a la dama tan fina que gobierna el. Mira. ¡Ay, ay, ay! ¡Qué fina dama! ¡Qué clase! ¡Qué señora tenemos en Palacio de Gobierno! ¡Qué barbaridad! Es una cosa hermosa. Es una cosa hermosa lo que tenemos en Palacio de Gobierno, que también en estas 3 semanas descubrimos algo impresionante. Digo, Anita Palma, pues ahorita anda en otros valles, anda en lo que le gusta a ella, que son las asociaciones civiles, y ya no está colaborando con nosotros. Sí, sigue mandándonos cierta información y seguimos en un gran contacto, y sobre todo, pues vamos a seguir haciendo cosas juntos entre Chihuahua News y Ana, pero ella ya no va a estar con nosotros laborando como venía laborando en un horario de oficina y como colaboradora oficial. Pero antes de que se fuera, hicimos una investigación conjunta y muy impresionante. No, pobrecita Maru, no va a saber ni qué hacer cuando la vea. Pero bueno, vamos a ver cómo le va y cómo responde María Eugenia a esa investigación oficial que tenemos para ella. En otra información, ya tienes el video. A ver, vamos a verlo. El del Nepo Baby, si eres tan amable. Déjame ver si es ese. Sí, es ese. No, no, no, ese no es. No, ese no es. No. A ver, déjame ver si lo tengo para que lo pongamos, y si no, aquí lo guardo rapidísimo. Acabo. Porque la verdad, digo, sí es importante que lo vean ustedes que nos siguen y que nos ven. O sea, a mí me impresionó el cómo el. Mire, aquí lo estoy guardando. Aquí se lo voy a mandar al buen Luis Iván para que. Es que andamos desempolvándonos, ¿verdad, productor? Todavía andamos recibiendo información. Tenemos tanta información. Acuérdese que ahí viene ya la. Ah, porque ahora el PAN y MC son uno mismo, ¿verdad? Esa cosa a mí me impactó. Mire, le voy a pasar una foto de. Se filtró. ¿Sí sabías, productor? ¿Sí sabías? Mira, aquí te la voy a mandar, nos vamos con eso y luego ya después lo de Camargo, si la puedes ir preparando, me dices cuando ya para decirlo, si eres tan amable, ya. Se filtró una fotografía en donde se están poniendo de acuerdo Francisco, el asqueroso Sánchez, y Alfredo, el idiota clínico Chávez, para, según ellos, ponerse de acuerdo y armar que a María Eugenia no la metan al bote una vez que ella salga nombrando así a un fiscal carnal. Los memes no se hicieron esperar y el wow, tú y yo somos uno mismo. Oye, me sorprende que Voz en Red lo haya subido, ¿eh? Digo, ahora, yo lo estoy pasando de Voz en Red para que Alfredo y Francisco se enojen con ellos, ¿verdad? Porque si no, se van a enojar con nosotros. Digo, sí, hicimos el meme nosotros y lo circulamos, pero el que lo reposteó y el que le dio voz fue Voz en Red. Entonces, ahí está. Y todavía le pagan. Mira, Alfredo, fíjate cómo te paga Ricardo Bone. Mira con qué moneda te paga Ricardo Bone. Bueno, ya lo hemos dicho. Si Ricardo Bone fue capaz de quitarnos el programa y luego ahí tenemos, esas fotos no hay que publicarlas porque peligro y nos demande, pero ahí tenemos las fotos de cuando iba entrando a la presidencia municipal de Juárez a pedir chichi. O sea, primero nos corre y nos quita el programa, que porque no quiere saber nada de Morena y que porque no quiere saber nada del ayuntamiento de Juárez, pero ahí va y pide chichi a que le den convenio, ¿va? Pero bueno, ahí cada quien su doble moral. Que por cierto es aspirante ya, ¿va? Dentro, fíjese, dentro de la corrupción notarial, Ricardo Bone ya es, ¿cómo se le llama? ¿Cómo nos dijeron? Aspirante, no. No, no, no es aspirante, no. Tiene otro nombre. Pero Ya pasó el examen para tratar de ser notario público. Y lo más seguro es que después de que pasen 6 meses, antes de que salga Maru Campos, pues van a poner a esta persona como notario público. Ahorita ya tiene todas las credenciales, ya nada más falta que presente su examen y que pues pague la corrupción que tiene que pagar y que se ponga de acuerdo como se tiene que poner de acuerdo. Que me dio mucha risa la información falsa que les pasó a ciertos notarios. Bueno, no falsa, sino que pues la... Que es que según él, información que tenía de mí, que le brindó a los notarios cuando sacamos el video, y que pues lo único que hizo fue exhibir que pues ni para eso le da. Entonces, pues, aspirante de notario, Ricardo Bone, y va a buscar una notaría dentro de, pues ¿hace cuánto fue aspirante? Ya tenía como un mes, ¿no? Cuando nos dijeron. Entonces, por allá de enero o febrero estará buscando una notaría. Obviamente se la van a dar. O sea, es lógico, es parte de los pagos que tienen que hacerle a su convenio, a sus medios de comunicación y parte de, pues, de la corrupción que existe en nuestro estado de Chihuahua. Y pues va a quedar de notario. Pero bueno, así las cosas en nuestra triste ciudad de Chihuahua y en nuestro triste estado de Chihuahua, actualmente gobernado por el Partido Acción Nacional. ¿Qué más ha pasado? Pues mucho más, ¿no, señor? Ya quita ese sol, ya chale, ya. Vemos mucha promoción al medio ese. ¿Qué más ha pasado, señor? Pues un chorro. Pero mire, vea lo que le decía de Camargo. Vea nada más cómo el secretario es el verdadero presidente. Hasta se va primero que el presidente. Yo veo al presidente ahí siguiéndolo. Y, espérame, no me dejes, mire.
1: Todo esto, la síndica no permite continuar con la sesión, ya que no está pegando los lineamientos.
2: Pero vamos a clausurar la sesión.
1: Y pasamos al noveno punto, y siendo las 19 horas.
3: Esa forma de callar va a callar. Esa forma de callar. ¿Cuál es el secretario?
4: Compañeros, estamos de acuerdo con lo que está haciendo el secretario.
1: Alcalde, no tiene respuesta.
5: Alcalde, después tienen que trasladar.
4: Alcalde, ¿está
5: de acuerdo?
4: Alcalde,
0: ¿Cuándo había visto usted eso? ¿Cuándo había visto? Échale, regrésanos. ¿Cuándo usted había visto que el secretario se saliera primero que el presidente de una sesión y que el secretario fuera el que decidiera? No, ya, vamos a hablar. Y que dejara todavía ahí al presidente municipal. Así las tristes cosas en Camargo. Dice, y ese aparador de Julio Cepeda, ATM, el Iron Man, saludos. Sí parece, va. Regálanos algo para ponerlo. Dice, no debe de avanzar esa reforma chafa del fiscal autónomo. Y luego, Camargo es una caricatura del ayuntamiento, puro menso buchón alzado. La verdad es que sí. La verdad es que es una caricatura y es risorio lo que está pasando en Camargo. Es una cosa de locos. A mí me sorprende muchísimo. Yo lo vi y me saqué de onda. Digo, aparte que no quieren transmitir las sesiones del cabildo, ¿eh? O sea, eso está grabado por los asistentes o los asesores de los regidores, porque no permite el ayuntamiento, es de los pocos ayuntamientos que incumple la ley a nivel nacional de no transmitir de manera oficial sus sesiones de cabildo. Desde ahí estamos jodidos. Pero bueno, es panista. ¿Usted cree que le van a hacer algo? Pues claro que no. Nosotros tenemos mucha información, pero vamos a ir a una pausa. Tenemos un invitado muy especial con quien se va a quedar escuchando una gran plática. Estamos hablando del diputado Cuauhtémoc Estrada, quien nos acompañó en el estudio para platicar sobre todo lo que está pasando en el Poniente 5, cómo va la situación en Morena y varias cositas más. Pero antes de eso, vamos a una pausa y volvemos.
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11: El coordinador de los diputados de Morena, Cuauhtémoc Estrada. Diputado, ¿usted por qué no está como los panistas para arriba y para abajo, pero en Chihuahua no?
12: No, no, pues es que hay muchos pendientes.
11: ¿Verdad?
12: La verdad es que no, hay muchos pendientes. Mira, tenemos muy próximo un extraordinario en donde no se van a tratar cosas sin importancia. En ese extraordinario seguramente... Si se anima el PAN, a subirá el tema que ya está listo, además en dictamen, porque lo votó por mayoría la Comisión de Presupuesto, de la famosa deuda para Poniente 5. Es un tema.
11: Pero ya ve que dijo el diputado Alfredo Chávez que ya se cree coordinador de todos los diputados, porque como es el dueño del Congreso, y como él decide y pone gente y quita gente y decide quién tiene convenios y quién no, y como se cree el dueño del edificio, de ahora ya también se cree dueño de los diputados. Bueno, ya pues dijo eso. Que van a ser 33 votos a favor.
12: Bueno, eso lo tendremos que ver ya en el pleno.
11: ¿Pero qué le pasa?
12: Eso hay que verlo en el pleno.
11: Okay.
12: Yo digo ahí pues que cada diputada, diputado y cada fracción parlamentaria, no solo en lo individual, pues debe asumir una responsabilidad.
11: ¡Claro!
12: A mí me extraña mucho cuando un alcalde, como el alcalde Bonilla, va y te dice, quiero pedir su apoyo, diputadas, diputados, para que me autoricen una deuda para realizar una obra. Y tú le dices, sí, queremos verlo, vamos a platicar, pero queremos toda esta información. Y eso causa una molestia.
11: Sí, cierto.
12: Él lo quiere manejar de alguna otra forma. Yo te voy a decir cómo fue, porque además así fue. Y yo no lo diría si él no lo hubiese dicho primero, por una cuestión de educación, pero él lo dijo primero. Él me habla por teléfono, me plantea que quiere platicar con la bancada para ver el tema de la deuda. La primera pregunta que yo le hago por teléfono es, ¿esa deuda, alcalde, se va a pagar en su administración?
11: ¿Directo? Dice, ¿cómo
12: no,
11: es?
12: No, se va a trasladar a otra administración. Le digo, la entonces, verdad es que nosotros no veríamos bien eso.
11: Pues claro, o sea, no.
12: Le hemos autorizado dos créditos. Uno que va caminando, que es el de los puentes, y otro que es un rotundo fracaso, que es el del relleno sanitario.
11: No, y otro que perdió.
12: Bueno, es el mismo de los puentes, sí, pero lo perdió por un mal manejo administrativo.
11: Y aún así le hicieron el paro.
12: Así es. Y entonces, los dos que se le autorizaron, Aaron, era con la condición de que lo pagara en su administración.
11: Pues claro.
12: Fíjate, si no lo hubiésemos hecho así, el último día de su administración va a terminar de pagar 132 millones de pesos para el crédito del relleno sanitario sin relleno sanitario. Fíjate. O sea, el último día de su administración va a terminar de pagar los 132 millones de pesos que le autorizamos en el Congreso, todas y todos los diputados, para el relleno sanitario sin relleno sanitario. Entonces vienes...
11: Que es casi lo mismo que quiere ahora.
12: Entonces vienes y nos pides la autorización para una nueva deuda, nosotros hacemos una serie de cuestionamientos válidos. Nosotros no tenemos ninguna objeción en que ustedes, los medios y la sociedad conozca punto por punto lo que nosotros solicitamos. Ninguna, porque no es un capricho, porque no es una aberración, porque son cuestionamientos muy válidos. ¿Por qué no puede ser válido y vinculante con el tema de la deuda que quiere Bonilla el que te digamos, oiga, presidente, ¿cuánto ha tenido de ingreso adicional aparte del presupuesto cada año en estos últimos 3 años?
11: Una la nota.
12: 1,442 millones. Oiga, presidente, ¿cuánto ha gastado más de gasto corriente entre servicios personales y servicios generales?
11: El 40%.
12: 1,500 millones de pesos. Entonces, estamos hablando de 3,000 millones de pesos en esos dos rubros, Aaron. Y me dices que no puedes sacar la obra que dice ser más importante para la ciudad de 150 millones de pesos.
11: Para 3 kilómetros.
12: Oiga, presidente,
11: ni siquiera
12: ¿cuánto le falta por ejercer de aquí a su último día de mandato? Cerca de 8,400 millones
11: más
12: de pesos.
11: O menos.
12: Y me dices que no puedes hacer un ajuste para 150 millones de pesos. Oiga, presidente, ¿cuánto trae de atraso en el rezago del cobro del predial según la Auditoría Superior del Estado? 2,000 millones de pesos. Entonces, yo no he escuchado, Aaron. Yo no he escuchado ni al alcalde Bonilla, ni al coordinador del PAN, o a los diputados del PAN, ni a Santiago de la Peña, porque también se subió al tema, ni a la gobernadora, porque también se subió al tema.
11: ¿A poco tenemos gobernadora?
12: Contestarnos alguno de esos 4 argumentos.
11: No, pues claro que
12: ninguno.
11: No.
12: Lo único que salen y dicen es Morena no quiere el desarrollo de la ciudad, Morena está en contra de la obra, como si nosotros hiciéramos obra. Pues el presidente, el encargado de hacer obra, es el encargado de administrar el presupuesto y de administrarlo eficientemente. Y nosotros le hemos dado una serie de elementos para demostrar que si lo administra eficientemente, ni siquiera tendría que endeudar a la ciudad. Ya tenemos alguna deuda en el municipio y una, lamentablemente, muy mal manejada. Insisto, vamos a terminar de pagar 132 millones para un relleno sanitario.
11: Que no existe.
12: Relleno sanitario.
11: Que no existe.
12: Así es.
11: Cuando yo estaba viendo todo este merequetengue, y pues yo digo, a mí no me espanta ni me asusta que el coordinador de los diputados reciba una llamada de el alcalde, pero sí también habla de su informalidad, porque él pudo haber pedido una cita en lugar de hablar por teléfono. Digo, pues él piensa que a todo mundo lo puede mandar por teléfono a lo mejor, no sé cuál sea la situación, pero lo que sí me sorprende es para qué le juega al que yo tengo buena comunicación, pero nada más para comunicar lo que quiero comunicar. Porque si ustedes les están haciendo una serie de preguntas y las preguntas son para, oye, mira, más que evaluar si tu obra o no obra, porque a nosotros, como usted dice, a ustedes no les toca, pues es evaluar si la deuda realmente le conviene o no le conviene a los chihuahuenses.
12: Así es.
11: Porque, por ejemplo, ahorita en Juárez, y lo ha dicho Héctor Ortiz Orpinel en muchas ocasiones ya, en Juárez hay un rezago de la deuda de 200 y garra de millones de pesos por año desde hace quién sabe cuántos años y todavía hasta el 2000, quién sabe cuánto. Y estos son candados que se aplican para los alcaldes para que ya no hagan ese tipo de cosas.
12: Así es.
11: Para que no hagan las cosas que hizo Duarte, para que no hagan las cosas que hizo la gente que endeudó al Estado diciendo no me importa, yo ya me voy y que otro pague.
12: No, pero además porque la deuda cuesta, ¿no? Es que claro. a veces pensamos en la deuda y hablamos de la deuda como si la deuda fuese un requisito más, un paso más.
11: Pues
12: pero
11: si no pagar 100 millones
12: 100
11: este
12: millones
11: año.
12: De intereses.
11: De puros intereses.
12: De puros intereses, sí. 100 millones. Casi lo que necesitas para lo que se dice ser la primera etapa del proyecto. O sea, es que la deuda cuesta. Por eso nosotros le decíamos al alcalde y se lo hemos dicho en la comunicación, en la forma que él ha querido, Aaron, porque mira, se nos cuestiona a veces de que por qué no lo hemos recibido. Yo dije ya que yo recibí una llamada de él para pedir platicar con la banca. Y nosotros dijimos, sí, sí platicamos. Yo en esa misma llamada dije, oiga, ¿la deuda se va a pagar en su administración? No. De ahorita le digo, no estamos de acuerdo en eso, pero sí platicamos. A los 2-3 días, no sé, nos manda un oficio con su secretario del ayuntamiento. Bueno, ¿quién escoge la forma? Pues la escoge él. Nos manda un oficio por escrito.
11: Pues
12: nosotros se lo contestamos por escrito.
11: Pues claro.
12: Y en esa contestación le pedimos una información. Y ahí yo advierto algo. ¿Por qué te molestas que te pida una información? No te debe molestar. Tú me estás pidiendo que bajo mi responsabilidad con mi voto autorice deuda. Uh-huh. Es una responsabilidad. A veces yo siento a algunas diputadas y diputados como si autorizar deuda fuese como ir a comer. Pues no, sí, claro. Hay una responsabilidad en ese sentido. Si la Constitución te dice que tú tienes que votar si sí o no esa deuda, es porque te está diciendo, oye, ten cuidado, ¿verdad? Claro. O sea, no debes de autorizar deuda como si fuese una ida al cine. Uh-huh. O sea, hay una responsabilidad.
11: Ni pasaría por autorización.
12: ¿Qué hacemos nosotros? Le hacemos una serie de cuestionamientos. Entendemos que medio le molesta, los responde. Todos, no. Le faltó una parte. Nos responde el 6 de julio. El 9 de julio, sin mayor escándalo, nosotros decimos, alcalde, faltaron estas cuestiones. Después de ahí, no hemos tenido ninguna otra respuesta. Mm. Ahí está el oficio, yo lo puedo poner a disposición de ustedes. Ya después de ahí, él sale ya un lunes con una postura pública en un video donde nos culpa de la posibilidad de la no la obra. Nosotros se lo respondemos porque nos parece que, primero, que escogió un camino errado. Segundo, nosotros no tenemos esa responsabilidad. Él administra el presupuesto del municipio. Nosotros autorizamos la deuda, sí, o no la autorizamos. Uh-huh. O en la Constitución nada más dice los diputados, forzosamente, si tú pides deuda, te la tienen que autorizar. No, la Constitución dice los diputados autorizarán o no autorizarán la deuda. Uh-huh. O sea, es un candado que hay. ¿Para cuándo? Para cuando un diputado, una diputada o una fracción parlamentaria digan si es necesaria o no es necesaria. Nunca has escuchado de nosotros decir no porque no. Uh-huh. Yo no he escuchado a los diputados del PAN, por ejemplo, justificar la necesidad de la deuda con números, con datos. No. Nosotros hemos justificado la no viabilidad de la deuda con números, con datos. ¿De dónde hemos tomado esos números? ¿Del municipio?
11: Sí, de lo que está, o sea,
12: de ahí. De lo que está publicado y de lo que el propio alcalde contestó en su oficio. Y de lo que no contestó, bueno, pues yo no entiendo por qué no se contesta eso. Mira, yo ni siquiera me he querido meter a eso porque nosotros insistimos en que estamos a favor de que se haga la obra, uh-huh, pero sin deuda. Pero no me he querido meter a ciertas cuestiones que nos contestó y que si tú lo lees, porque fue un tanto así, uh-huh, él se quejaba de un pergamino de preguntas y nos contestó con 300 páginas. Yo te lo digo bien, yo lo leí todo. Uh-huh. Y en lo que yo advertí, vienen ahí algunos elementos que de buena fe yo le diría al municipio, hay que cuidar, ¿verdad? No nos va a pasar lo que ya nos pasó en el relleno sanitario. Sí, claro. Pues hay que cuidar porque se invierte dinero y se pagan intereses, uh-huh, y luego después no tienes obra. Eso pasó en el relleno sanitario. Todavía el tema del derecho de vía para la primera etapa es un tema que me parece que debe tener el cuidado suficiente.
11: No está.
12: Ya lo decías tú ahorita. Una vez le autorizamos un crédito por 6 meses y se les pasaron los requisitos. Uh-huh. No se vaya a pasar ahí. No se le vaya a ocurrir a 22 diputadas y diputados, Aaron, uh-huh, autorizar la deuda. Porque además ese es otro elemento. Ni nos necesitan. Nosotros somos 11.
11: ¿Sí?
12: De 33, no nos necesitan para esa mayoría. Nos la quieren cargar a nosotros, ni siquiera nos necesitarían. Pero no por eso nosotros vamos a dejar de dar la postura de lo que creemos correcto. Y lo que no queremos que pase es lo mismo que en el relleno. Dentro de lo que nos mandó el alcalde, y eso es público, revisen los oficios que ha comentado, que ha respondido la Comisión Federal de Electricidad respecto a ese derecho de vía en el área que le toca a la comisión. Y yo que advierta de los dos oficios, uno de septiembre el 25, otro de diciembre el 25, pues eso no está autorizado.
11: Exacto.
12: Han condicionado al municipio a que realice ciertas acciones que no se han realizado. Esa es una de las preguntas que no respondió. La otra es, ha mencionado que va a haber donaciones, permutas con particulares para que pase el derecho de vía. Pues nosotros válidamente, ¿tú qué le preguntarías? Oiga, nosotros le preguntamos, ¿cuáles son esas superficies y quiénes son? Como si eso fuera un secreto. ¿Por qué tiene que ser un secreto? Yo estoy seguro que por donde pasen cualquier otro, como lo decía el señor Mares, pues va a tener un propietario.
11: Es lo que le iba a decir, pues don Camerino Peluche ya dijo.
12: Pero ¿qué tiene que tenga un propietario al otro extremo de decir, pero no te puedo decir quién? ¡Ah, caray! Pues allí yo es lo que no le entiendo. Y esas cuestiones han entrampado un diálogo, hay que decirlo con claridad y con franqueza. Esas omisiones lo han hecho y hacen que que lleguemos a mal pensar. Uh-huh. ¿Por qué razón en una obra tan importante que el mismo alcalde la pone como relevante, esas cosas tendrían que estar escondidas? Pues no tiene razón de ser.
11: Uh-huh. Yo lo he dicho y la vez pasada hicimos un análisis de eso, porque cuando don Camerino Peluche, dueño de media ciudad Chihuahua y de Al Súper, dijo que los terrenos, dijo, ¿y cuál es el problema de que hagamos negocio de los terrenos que van a estar en la Poniente 5? Y yo dije, no, a ver, espérese, don Camerino, es que si hay problema. O sea, el problema es que les filtraron información y les dijeron que por ahí iba a pasar la poniente y que por eso compraron los terrenos. O sea, si hay un abuso, pero quitándolo porque pues es algo legal.
12: Especulaciones.
11: O sea, quitándolo porque es algo legal lo que se hizo. Ahorita hay propietarios. Oh. La realidad es que nada más son 3 kilómetros.
12: 3 kilómetros.
11: O sea, no es cierto que esto va a resolver el periférico. No es cierto que esto va a resolver la movilidad en Chihuahua. Porque hizo un video Toño Piñón que me pareció a mí excelente con el mismo proyecto de ellos, estableciendo que el Poniente 5 va a quedar realmente inaugurado y terminado en 2040. Uh-huh. No en 2027, uh-huh. No en 2028. O sea, no urge la deuda.
12: El proyecto está planteado en 3 etapas. Uh-huh. En 3 etapas. Se está planteando la primera etapa. Esa primera etapa, entiendo que tiene una serie de críticas en el punto que tú mencionas, Aaron, porque prácticamente hace una U. Uh-huh. Entre la Homero conecta con lo que va a ser la nueva vía y luego conecta con lo que es cantera. Es la etapa, si le podemos llamar, de en medio.
11: Ajá.
12: Todavía falta la etapa hacia el norte que conecta la carretera hacia Juárez y la etapa hacia el sur que conecta hacia Cuauhtémoc.
11: Pero tienen yesas y todo en un blog.
12: ¿Cuándo creo yo que un proyecto de esos te va a desfogar? Cuando esté completo. Claro. Porque va a tener una serie de vías alimentadoras. ¿Sí me explico? Ajá. Yo sí creo que cuando tengan la primera etapa, pues no creo que vaya a tener... mucho, o sea, que vaya a desfogar mucho vehículo. Pues no. ¿Por qué? Porque es prácticamente sería una U.
11: Pues al menos que va a desfogar por la terracería. Sí.
12: Porque no os recuerdo si son 9 u 11 arterias alimentadoras las que contiene el proyecto original. Es un proyecto muy antiguo ya, también hay que decirlo.
11: Sí.
12: O sea, es un proyecto que decía algún diputado del PAN que es de Conmar. No, el proyecto tiene décadas.
11: Dijo Marco Quesada que a él se lo presentaron en un inicio, pero que pasaba por otro lado.
12: Sí, o sea, ha tenido modificaciones. Tenía otra ruta. Ha tenido modificaciones.
11: Pero que desde la administración de Marco Quesada, estamos hablando de 2010-2013, ya andaba sonando el 5. Bueno, diputado, para cambiar un poquito de tema, aterrizando en donde mismo, yo creo que esto habla mucho de la manera de gobernar del PAN. O sea, si necesitan una... Ellos justifican el que se necesita hacer una inversión para la movilidad, y lo que buscan es un nuevo periférico en lugar de un transporte más digno. Ajá. En lugar de medios de transporte que no sean privados, ¿mm?, sino que sean públicos. Y en lugar
12: de determinadas zonas.
11: Y en determinadas zonas. O sea, en lugar de pensar en la otra troncal que también está trazada y que también se necesita, ajá, y que eso sí le ayudaría muchísimo a la movilidad de Chihuahua, no, el PAN dice, necesitamos movilidad. Pues hay que poner otro periférico para los que tienen carro.
12: Así es.
11: ¿Cómo ve usted eso?
12: No, bueno, mira, creo que hay 2 cosas en lo que planteas. Primero, en la visión de los gobiernos del PAN de que no se puede hacer nada sin deuda.
11: Uno. O
12: sea, ese es un punto. Y yo creo que ya han ido a otro extremo, Aaron.
11: A ver.
12: Más que ese. Que nosotros estamos en... O sea, entonces el PAN no puede hacer ninguna obra sin deuda. Al menos así lo está. Pero ya olvídate de eso. A ver, en diciembre hubo autorizada deuda. Ajá. Con aquellos famosos 20 votos y las 3 diputadas que se ausentaron,
11: ¿sí?,
12: se autorizaron 3,000 millones de pesos.
11: Sí.
12: ¿Dónde está la obra?
11: No hay. Y ya estamos acá en agosto. Pues
12: agosto. O sea, ya vamos más allá del medio año.
11: Y los empresarios están bien enojados porque nomás les vieron la cara.
12: 3,000 millones y dijeron que era para infraestructura y obra pública. ¿En dónde está la obra? Ajá. Porque sí va a ejecutar este año. Pero no es solo eso. Aumentaste el impuesto sobre nómina un 33%.
11: Ajá.
12: Ya recaudabas con lo que tenías, Aaron, al año en el estado cerca de 7,000, 8,000 millones de pesos. Y con ese 33% ibas a llegar a 10,000 millones de pesos. Ajá. ¿Dónde está la obra en esa sobretasa? Porque también se dijo que se iba a implementar. Y te doy otro dato. De esos 10,000 millones de pesos que puedes recaudar en impuesto sobre nómina, casi la mitad te la produce Juárez.
11: Ajá.
12: O sea, eso no te lo puedo dejar de mencionar.
11: Claro.
12: Porque eso lo producen por el número de empleados que tienes. Es casi la mitad te la produce Juárez. ¿Cuánto le vas a dar a Juárez para obra? ¿Los 5,000 millones que Juárez te va a mandar por los empleos que tiene? Verás que no le vas a dar ni 1,000 millones. Entonces, bueno fuera y contrataran deuda y hicieran la obra. Ya estamos más allá. Contratan deuda
11: y no la hacen. No hacen, se la clavan.
12: ¿Dónde está?
11: No,
12: por eso yo he cuestionado. Bueno, contrataron 3,000 millones de pesos. ¿Dónde está la obra? Aumentaron el impuesto sobre nómina en una sobretasa del 33 con cerca de 2,700 millones de pesos más. ¿Dónde está la obra? Creo que vamos para atrás, pero muy, muy para atrás. Y esa es una característica que, pues que ya marca el gobierno de la maestra María Eugenia Campos. Sí. Esa es la verdad. Decía la otra vez la maestra en una atención a medios, la gobernadora, dirigiéndose a las diputadas y a los diputados de Morena, pues que la deuda no es mala, ¿no? O sea, no, la deuda no sí, es mala, autorícenla. Pues, ¿qué le puede decir la maestra María Eugenia al alcalde Bonilla, Ron? Que no contrate deuda. Pues no le puede decir eso, pues en diciembre acaba de contratar deuda. Cuando toma la administración, yo recuerdo muy bien la toma de protesta de la gobernadora, porque se hizo en Juárez.
11: Ajá.
12: Y dijo, se me quedó grabada la frase, vamos a limpiar la casa. Y se refirió al tema de la situación financiera en el estado. Una deuda que ha crecido desde 3-4 sexenios. Ajá. Hay que decirlo, el que aumentó la deuda enormemente fue Duarte. O sea, fue el que la dejó en el pico. Lo toma la maestra. ¿Ha disminuido la deuda? No, ha aumentado. La va a dejar, terminando la administración, cerca de 63 mil millones de pesos. ¿Dónde quedó poner orden en la casa?
11: No, pues no, es que puso orden en la casa de San Francisco. Está pero preciosa, diputada. Yo la vez pasada pasé
12: yo
11: por
12: no
11: ahí.
12: Yo no la conozco.
11: No, yo la vez pasada pasé por ahí. Es una cosa de locos. Pasé el domingo y estaban armando todo ahí, las bocinas y todo para la fiesta de la mamá de Maru. No, no, no. Es una cosa impresionante. O sea, la gente que pasa por ahí, yo le apuesto lo que quiera a que, porque no todo el mundo anda en el chisme, ¿verdad? Bueno, aunque ahí todo el mundo sabe cómo está la situación, pero la gente que pasa por ahí, yo le apuesto que pasa y dice, ¿esta de quién será? Porque es la casa más enorme y bonita que hay en ese fraccionamiento. Y estamos hablando de que en ese fraccionamiento, hay casas grandes, enormes y bonitas. Sí, pero pasas por esa, es una cosa de locos. Y la gente que pasa, yo me acuerdo, no es, creo que una vez coincidimos en que de alguna u otra manera estuvimos en Nuevo Casas Grandes. ¿Se acuerda que allá en Nuevo Casas Grandes era muy común en diciembre que uno iba a ver las casas de Dublán?
12: Ajá,
11: y que
12: por cómo estaban
11: adornadas, y siempre la de los Parson era
12: la que ganaba.
11: La fregón. Haga de cuenta que si usted va a Bosques, es así.
12: Es la que va a ganar.
11: Usted va viendo, hay una, y usted dice, ah, no, pues es de los Parson, es de los desde Polo Mares, es de Eugenio Baeza, y nada, que es de la gobernadora del estado. Pero bueno, así triste la historia en este estado de Chihuahua.
12: Pues así está.
11: Regresando a esa situación entre PAN Morena, diputado, yo había visto esos videos de Bonilla. Y aquí en el programa lo hemos dicho abiertamente. El Poniente 5, más allá de una estructura de movilidad, es algo que los ricos que siempre han fondeado al PAN le encargaron a Marco Bonilla que tenía que hacer. Fue uno de los requisitos que le pusieron para darle dinero para que él estuviera en donde está ahorita. Y ahora que va y les pide el apoyo y les dice, oigan, quiero ser gobernador, lo primero que le dicen es, oye, pero pues si no has cumplido. Entonces dice, no, van a ver que sí. La urgencia de abrir Poniente 5 ahorita es para que le crean y le vuelvan a dar dinero para la gobernatura.
12: Pero tenemos un problema ahí.
11: A ver, ¿cuál es?
12: A la gente de Chihuahua ya le cumplió con el relleno. Habla con la gente que vive alrededor del relleno, Aaron.
11: No, están enojadísimos.
12: Y luego lo peor es que dices, y todavía tenemos el dinero del crédito, ya una gran parte de ese dinero ya no lo tenemos. Pues insisto,
11: no,
12: lo vamos a terminar pagando sin proyecto. Entonces, pues no solo
11: anda... Y también le echan la culpa al gobierno federal.
12: No solo anda quedando mal el presidente con los... dueños del pueblo, anda quedando con el pueblo.
11: Con todos, ¿no? Y él sabe que no va a ganar, pero también sabe que se va a robar un chorro de lana siendo candidato.
12: Ah, no es candidato.
11: Pero mire, yo le voy a decir algo. La vez pasada me decían, bueno, ¿y si no es Bonilla? Yo les decía, mire, está más fácil que sea Bonilla, porque cuando llegue el momento de los debates y cuando la campaña sea comparar Chihuahua contra Juárez, pues va a ser una cosa de locos, y no por el candidato, sino por un gobierno de cuarta transformación contra un gobierno del PAN como lo hemos tenido siempre. Y cuando sale Bonilla a declarar, ¿vio lo que dijo ahora en la marcha del agua? No, ¿cuál toda la gente? Si yo nada más vi a los que... Yo nada más vi a los que siempre gritan por los perros y por los gatos.
12: Sí, vi eso.
11: Y yo dije yo... Que no se supone que tú eres el más ambientalista, que tu parque pa' perritos.
12: Pero además con una gran falta de respeto a la gente que marchó.
11: ¡Claro!
12: Porque dice, y además son los de Morena. Yo te puedo asegurar que a mucha gente que marchó no es de Morena.
11: ¡No!
12: O sea, tiene una ideología propia, una convicción. Algunos son seguramente militantes de Morena, otros seguramente son apartidistas. Ajá. Entonces es raza además que tiene muy definida sus ideologías.
11: Sí, sí, sí.
12: Y entonces sí, me asombró ahí el presidente. Y como diría Juanga, pero qué necesidad.
11: Pero qué necesidad.
12: Como si no trajeras tus problemas.
11: Y
12: ¿no?
11: Llevándolo a eso, diputado, cuéntenos, ¿cómo ve usted esta contienda PAN-Morena para la gobernatura? Porque ya cada vez estábamos más cerca.
12: Creo que tenemos una gran oportunidad de ganar 2027
11: okay.
12: Morena en el estado. Las últimas mediciones que hay, Aaron, las muy recientes, nos dan una ventaja muy alta.
11: Okay.
12: Estamos hablando de arriba de 15 puntos. Las más conservadoras.
11: Ya bajó.
12: Las más conservadoras.
11: Díganos la verdad. Ya bajó porque sí hubo un pico cuando fue el problema CIA.
12: Sí.
11: Y o sea, CIA, Chihuahua, gobierno federal. Sí hubo un pico a favor del PAN. Hay que reconocerlo. No un pico para rebasarlo,
12: nunca rebasó,
11: pero sí crecieron.
12: Medio se redujo un poco la diferencia.
11: Ajá.
12: Pero ahorita el estudio más conservador, arriba 15 puntos.
11: Ok.
12: Hay estudios que te dan 25,
11: okay.
12: Que nos dan 25.
11: Ajá.
12: O sea, pero así soy yo, o sea, el más conservador, sí, claro. 15. Hay estudios que nos ponen 25 puntos arriba. ¿Qué tenemos que hacer? Que a mí no me gusta tanto fijarme los de enfrente en esas cosas.
11: Ajá.
12: ¿Qué tenemos que hacer? Nosotros tenemos que cuidar el movimiento, tenemos que mantener unidad. Tenemos que seguir convenciendo a la gente del estado de Chihuahua de que nosotros tenemos perfiles con la responsabilidad, sí. Con la madurez, con la experiencia. Ajá. De que se puede gobernar este estado.
11: A diferencia
12: en
11: de
12: el
11: ellos.
12: Estado y en muchos municipios.
11: A diferencia de
12: así
11: ellos,
12: es,
11: diputado.
12: Que tenemos un proyecto de gobierno. Es que eso es importantísimo. Mira, si tú ahorita, yo te diría, ¿me puedes esbozar el proyecto de gobierno de Maru?
11: No hay.
12: Ha pasado
11: robarse lo que se pueda.
12: De ocurrencia a lo que genere alguna necesidad. Ajá. Y es importante que nosotros mantengamos un proyecto de gobierno como partido. Cuando tengamos definida nuestra cuestión interna, que es primero, y una vez que está definida, un planteamiento serio de las necesidades que tiene el estado y sus habitantes. Ajá. En todos los rubros. Y decir, este chihuahuense, este es el proyecto que nosotros queremos establecer si gobernamos Chihuahua. Yo creo que ese va a ser un paso sumamente importante que va a acabar de convencer todavía un porcentaje de indecisos que nos marcan los estudios y que de ahí todavía nos puede dar otro. ¿Qué te va a ofrecer el PAN?
11: Hablando de Juárez para acá,
12: no,
11: porque
12: no.
11: Juárez está súper decidido a dónde va.
12: No tenemos problema en Juárez, pero hay que ver todo el estado. A mí no me gusta tanto dividir, o sea, hay que ver todo el estado, porque nosotros queremos gobernar todo el estado.
11: Claro.
12: Y Juárez también es Chihuahua.
11: Sí.
12: Entonces,
11: bueno, dijo la gobernadora que
12: no. Bueno, pero...
11: La gobernadora dijo que son los juaritos.
12: Juárez también
11: así dijo
12: es
11: la
12: Chihuahua.
11: Gobernadora.
12: Entonces... también el secretario es que nos quiere quitar los chihuahuenses algunos, pues.
11: Ah,
12: pero,
11: sí, también.
12: Pero yo creo muy importante, yo creo que va a ser el paso siguiente. ¿Qué te puede ofrecer el PAN? ¿Qué puede plantear si es que es el alcalde Bonilla el candidato o alguna, o si es Loya? Pues,
11: no,
12: imagínese, o
11: sea, diputado, sería una burla.
12: ¿Cuál
11: que este
12: va a ser el
11: gobernador?
12: ¿Qué te van a decir? ¿Qué es lo que quieren hacer? Pues la primera pregunta que les va a hacer la ciudadanía es: ¿y por qué no lo hicieron?
11: Claro.
12: Entonces hay una gran oportunidad, hay muchísimas condiciones para que Morena llegue el 27, Aarón. ¿Qué tenemos que hacer nosotros? Pues tenemos que hacer lo correcto, como lo hemos hecho hasta ahorita. Uh-huh. O sea, hay que seguir trabajando, hay que seguir proponiendo, hay que también, ¿verdad?, mantener una postura firme en los temas que se tienen que mantener. Pues nosotros no tenemos por qué andar zigzagueando. Uh-huh. O sea, en las cosas que creemos y que consideramos hay que mantener una verticalidad. Y yo creo que eso se ha ido logrando.
11: Porque usted lo dijo.
12: Hay que mantener también la unidad. Ese es importante. Y yo creo que se está logrando porque la dirigencia nacional, me parece ahorita a través de Ariadna, ha sabido mantener las cosas. Hay que decirlo, lo digo con mucho respeto. Se notó un cambio en la dirigencia del partido.
11: Sí, claro.
12: O sea, es notorio.
11: Ajá.
12: Y a mí me da gusto que la dirigencia nacional ahorita tenga interlocución con todos los actores aspirantes porque... Eso permite que el partido lleve todos sus esfuerzos con unidad.
11: No, y aparte el piso parejo que se ha mostrado desde el inicio, que yo creo que eso en el PAN no pueden decir. Ahorita, o sea, dice Miguel Latorre que son los juegos del hambre para ver quién se queda con la capital. O sea, se andan tirando con todo. Bueno, pues es que ellos todo.
12: Ya se están cerrando, o sea, la capital.
11: Porque es que sabe, yo he tenido aquí a Santiago y a César no, pero he tenido a varios que andan por la alcaldía y yo les he preguntado, ¿y por qué si traes un perfil tan grande? O sea, ahora resulta que el número dos de gobierno del estado quiere bajarse a ser alcalde. O sea, ¿por qué no le está tirando? ¿Por qué no le está tirando a ser el número uno? Si ya fue el número dos durante muchos años. O el fiscal, que ya fue el fiscal de todo el estado. ¿Por qué no le está tirando a ser el gobernador? Si le está tirando a reducir, a bajarse a ser alcalde. O sea, ¿por qué?
12: Pues porque está perdido. Están leyendo los números.
11: Pues claro.
12: Los números.
11: Ahora, para ir finalizando, lo que hizo Bonilla con el crédito y por qué entiendo que Morena, digo, todavía no sabemos cómo van a votar, pero por qué entiendo que Morena esté preguntando cómo está preguntando. Los tres puentes que hizo, los 100 millones de pesos que se pagan de intereses, se pagaron 100 millones de pesos de intereses nada más para que este vato se luzca antes de pedir licencia. ¿Esa es la realidad?
12: Mira, yo ahí tengo una, difiero un poco.
11: A ver.
12: Fueron 570 millones los que se le autorizaron para los puentes. Han generado esa y la otra deuda del relleno cerca de 96 millones de intereses. No son pocos, 100 millones, por eso lo cierras tú. A mí me parece que los puentes van a generar que la vialidad desfogue. Yo creo que eso sí está. Se le autorizaron por dos razones. Porque estuvo el alcalde con nosotros en ese momento. Nosotros le dijimos, no puede hacer la obra sin deuda. Y nos dijo, no. ¿Ok?
11: ¿La va a pagar
12: la va a pagar en su administración? Sí. Autoriza. Nosotros votamos a favor de eso. Ajá. Lo mismo le preguntamos en el relleno. Nos quedó mal. Ahora en lo de Poniente nos dice, no la voy a pagar en mi administración. Y eso es lo que nos ha detenido. No estamos de acuerdo. Porque además ya le sacamos una serie de datos. Entonces, no es no ir a obra, Aaron.
11: No es
12: estar en contra de obra. Es más, ni siquiera es estar en contra de cualquier crédito. Nada más, ¿está justificado sí o no? Y hasta el momento no ha habido elementos objetivos, una discusión objetiva por parte de la administración municipal que nos debata y venza el argumento nuestro en el sentido de que no es necesaria la deuda.
11: No, y aparte que, como usted lo dice, o sea, el problema no es el dinero. El problema es que se gastaron el dinero en lo que no se le debieron haber gastado. Y esa es la realidad.
12: Y luego hay que pagarlo con intereses.
11: Y luego nosotros. Sí. Porque ellos se van y a toda madre. Sí. Pero nosotros somos los que seguimos pagando impuestos.
12: Es mejor que ahorita haga un ajuste el presidente, que gaste menos en gasto corriente y puede sacar la primera etapa de la obra. Los números le dan.
11: Yo tengo muchas dudas de la plataforma. No dudas negativas, sino tengo mucha ansiedad de ya conocer la plataforma que vaya a tener él o la candidata para el gobierno del estado, porque son muchos temas, diputado. Son las licencias, las placas, los impuestos universitarios. Tenemos ya, como dice Andrea, 100 años gobernando el PRIAN. Como bien lo dice Cruz, tenemos más de 4 administraciones que están tiradas al piso por completo al robo y al saqueo. Y es la oportunidad.
12: No, pero además sin proyecto.
11: Es a lo que voy.
12: Tienen razón los dos que mencionas, las dos compañeros y compañeros que mencionas, pero además sin proyecto.
11: Porque se nota.
12: O sea, pues es que no hay un liderazgo en el estado. Exacto. Es que lo digo con respeto, no. Yo siempre que le debato algo a la gobernadora trato de hacerlo con respeto. Es que si estamos hablando de un hospital del IMSS, ella no lidera el proyecto, lo tiene que hacer el sector empresarial. Ajá. Si estamos hablando de un tema de carreteras, ella no lidera el proyecto. Si estamos hablando de un tema de inseguridad, volvimos a ser el estado más violento en este último mes. El más violento. Julio fue el más violento de todo el país. Ella no está, culpa a alguien más. Es decir, carecemos ahorita del liderazgo. Entonces, ¿qué necesita? Pues necesitamos una titular o un titular del Ejecutivo que ya tome.
11: Que gobierne.
12: El liderazgo del estado, pues que gobierne. ¿Por
11: qué no dijo ella que no tenía por qué llegar a Palacio para trabajar?
12: Así es. Entonces, no sí es por lamentable porque las y los chihuahuenses pagamos los costos de ello. Y yo creo que esa ventaja que tú le ves a Morena en parte es por el trabajo que se realiza en los gobiernos de Morena a nivel federal, pero también hay que reconocerlo. También hay un descontento enorme también con el gobierno que ha tenido Acción Nacional en el estado.
11: Y lo que le planteaba me lleva a mi última pregunta, diputado. ¿Hay manera de quitar esa... Perdón, ¿cómo la diré? Pero no, es porque usted es muy respetuoso. Yo a veces sí. Aquí yo quiero sacar mis cosas. Yo soy de la Infona, entonces a mí me quiere salir el barrio, pero me contengo porque usted es demasiado respetuoso. Entonces, esta huevonez, por ponerle un término que no llegue tan alto, de meterse en línea a la reunión.
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1: Bienvenidas y bienvenidos a Revista del Consumidor Radio. Soy Joy Ramírez y en esta ocasión nos acompaña la chef Erika Fonseca para preparar el platillo Sabio Profeco de este mes. Muchas gracias por acompañarnos, bienvenida.
2: Vamos a preparar unas deliciosas setas al pibil. Para preparar nuestro platillo necesitaremos 4 tazas de setas deshebradas, media cebolla fileteada, 30 gramos de pasta de achiote, un clavo de olor, 2 pimientas gordas, 1/4 de taza de vinagre blanco, 1 taza de jugo de naranja agria, 2 chiles guajillos y 1 cucharada de aceite. Para la cebolla encurtida, media cebolla morada fileteada, 2 chiles habaneros fileteados, 1/4 de taza de vinagre blanco o de manzana, el jugo de 2 limones, 1 cucharadita de comino en polvo, 1 cucharadita de orégano seco, media cucharada de aceite de oliva y sal y pimienta. Para la salsa de habanero que acompañará al platillo vamos a ocupar 5 chiles habaneros, 2 dientes de ajo asados, 1/4 de cebolla, el jugo de un limón y 1/4 de taza de aceite de oliva. Y finalmente, para servir nuestro platillo, medio kilogramo de tortillas y 1 taza de frijoles molidos. Para el adobo de nuestras setas al pibil, comenzaremos desvenando nuestros chiles guajillos, retirando el tallo y todas las semillas. Ahora directamente al fuego, llevamos los chiles por aproximadamente 8 segundos para asar. Se darán cuenta que están listos cuando la piel de los chiles se encuentra brillosa. Esto hacemos para liberar todo el aceite de nuestros chiles. Después, los remojamos en agua caliente de 10 a 15 minutos para suavizarlos. Para preparar nuestro adobo, licuamos los chiles guajillos, el achiote, el vinagre, el jugo de naranja, el clavo, la pimienta gorda y un toque de sal. Ojo, si consiguen naranja agria, pueden omitir el vinagre. Licuamos muy bien y reservamos. Ahora, calentamos el aceite vegetal en una sartén y acitronamos la cebolla por un par de minutos. Después, agregamos las setas previamente deshebradas e incorporamos con la cebolla. Antes de que las setas suelten todo su jugo, agregamos el adobo y mezclamos hasta que todas queden cubiertas. Probamos y, de ser necesario, volvemos a salpimentar. Dejamos cocinar por aproximadamente 8 minutos hasta que el adobo haya reducido. Las reservamos y ahora vamos a nuestra salsa de habanero. En un comal colocamos los chiles habaneros, el ajo y la cebolla y los asamos hasta que estén tatemados. De esta manera sueltan todos los aceites. Después los retiramos del fuego y los llevamos a licuar con la cebolla, jugo de limón, sal y pimienta. Ahora agregamos nuestro aceite de oliva en forma de hilo sin dejar de licuar para emulsionar y obtener una textura entre salsa y aderezo. Rectificamos la sazón y reservamos. Ya que tenemos nuestra salsa lista, vamos a preparar nuestra cebolla encurtida. Utilizaremos la cebolla morada fileteada, chile habanero fileteado, orégano y comino molido, también jugo de limón y mezclamos. Agregamos un poco de vinagre blanco o también puede ser de manzana. Salpimentamos al gusto hasta integrar todos los ingredientes. Colocamos un poco de aceite de oliva y terminamos de mezclar. Dejamos reposar por 30 minutos o hasta que notemos que la cebolla esté suave y de color morado. Finalmente, para servir nuestro platillo, calentamos muy bien las tortillas y untamos un poco de frijoles negros molidos. Agregamos nuestras setas al pibil y acompañamos con la cebolla encurtida y la salsa habanero al gusto. ¡Listo! Ya podemos disfrutar nuestros tacos de setas al pibil. Recuerden que el platillo Sabio Profeco es muy fácil de preparar, tiene buen sabor, aporta un balance nutricional y rinde para varias porciones. Anímense a prepararlo y cuéntenos en nuestras redes sociales cómo les fue. No olviden que también pueden ver esta receta en nuestro canal de YouTube Profeco TV. Yo soy la chef Erika Fonseca y fue un gusto cocinar con ustedes en Revista del Consumidor Radio.
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1: Ahora cuéntanos, una vez que ya nos has platicado la receta y el procedimiento, queremos saber acerca de tu cocina y también de ti, ¿cómo fue que empezaste tu camino en la gastronomía?
2: Pues mira, yo primero, les quiero contar esto, yo no quería estudiar gastronomía, yo quería ser doctora. Entonces, mi meta era como salvar a la gente de ser diabético. Era como mi sueño porque mi mamá es diabética.
1: Tu objetivo,
2: entonces,
1: ¿no?
2: Ajá, era como mi objetivo siendo doctora. Entonces, bueno, por mil cosas no logré como ya mantenerme ahí en la carrera. Solo estuve 6 meses y después me gustaba mucho cocinar desde chiquita. Eso sí, con mi abuelita paterna y con mi mamá, pues siempre me involucraron en la cocina. Y dije, bueno, pues será como otra rama en la que a lo mejor yo puedo hacer algo por las personas en esta cuestión del cuidado, ¿no? De la salud. Y por eso creo que la gastronomía me llamó la atención, porque creo que a través de la alimentación, pues obviamente podemos mantenernos sanos, ¿no? A través de lo que le damos a nuestro cuerpo. Y por eso fue que empecé a decidir estudiar gastronomía. Soy licenciada en gastronomía.
1: ¿Y actualmente cómo definirías tu cocina?
2: Mi cocina es práctica, balanceada. Sí, cuido muchísimo que sea balanceada y que sea creativa también. No, que no te aburras utilizando el mismo ingrediente, sino que también le des cierta variedad, ¿no?
1: Versatilidad.
2: Exacto.
1: También.
2: Exacto.
1: Y respecto a la combinación de ingredientes, me llama la atención el platillo de este mes, que fue setas al pibil. ¿Cómo fue que se te ocurrió esta receta? O sea, cambiar, creo que lo habías dicho también durante la grabación del platillo, siempre estamos acostumbrados a que el platillo
2: es con carne de cerdo,
1: con carne de cerdo, ¿no?
2: Sí, es como la clásica.
1: Ajá. ¿Y cómo fue que tú pensaste en la seta?
2: Pues mira, te voy a compartir algo. Hace unos años, no ya bastantes años, fui vegetariana y dejé de serlo por una razón muy, muy buena. Yo daba clases de cocina mexicana, entonces era un poco complejo cuando había, no sé, receta de carnitas, receta de cochinita pibil, receta de tacos, no sé, tacos al pastor, infinidad de recetas que llevan proteína animal. Y cuando las probaba, pues me caían muy mal, ¿no? El organismo es muy inteligente, nuestro cuerpo es muy inteligente. Y si tú le empiezas a acostumbrar a darle cierto tipo de alimento, obviamente le dejas de dar uno, va a reaccionar y eso es muy normal. Entonces, pues fue imposible, ¿no? De esta forma, o me enfermaba o también no probaba los platillos de mis alumnos. Entonces decidí no, pero en esa búsqueda de recetas, que yo soy muy taquera, muy taquera. Entonces decía que un taco que me guste mucho es el de cochinita pibil, la verdad, ¿no?
1: Sí.
2: Entonces dije, ¿cómo lo puedo hacer para que no extrañe un taco de cochinita pibil? Entonces dije, claro, las setas, me gusta mucho utilizar las setas porque tienen la consistencia como de carne, como carnosita.
1: Sí, la textura.
2: No, la textura.
1: La textura.
2: Generalmente los hongos, las setas y también los hongos portobelo tienen esa textura que es como carnosa y hasta la forma en que como la deshebramos se ve como si fuera carne. Y ya de paso, pues tienes toda tu porción de verduras, ¿no? Que eso es lo que siempre busco en mi comida de todos los días. Por eso es que se me ocurrió ese tipo de receta, que adaptar una, o sea, la que ya existe de cochinita, pues hay que convertirla a una receta que tenga más fibra. ¿Y cómo? Pues haciéndola con setas.
1: Y ya habías colaborado con nosotros,
2: sí,
1: ¿no?
2: Sí, el año pasado, a principios de año, recuerdo, hicimos una receta de mole de olla verde.
1: ¿Y cuál ha sido tu experiencia de venir aquí a la grabación,
2: yo
1: de colaborar acá?
2: Quedo fascinada, porque he aprendido yo. Y también sé que al transmitir una receta así, ¿no? Que quede práctica, alcanzable, económica y nutritiva, pues siento que ya dejé un granito.
1: Sí, para que repliquen la receta. Y finalmente, ¿cuál sería tu consejo para que justo las personas se acerquen de nuevo a la cocina y tengan este acercamiento con los ingredientes?
2: Pues yo, mi consejo sería, vayan a los mercados y que se animen un día, que compren un espárrago, unas calabazas, lleguen a su casa y las cocinen, ¿no? Yo creo que a través de Profeco en el canal pueden encontrar muchísimas recetas. Entonces es eso, que se animen, que se dé la oportunidad de fallar también, porque así es la cocina, un poquito prueba y error. Y sería eso, que se animen a probar ingredientes que a lo mejor nunca han probado y que se pueden sorprender un montón con el sabor y que hasta pueden descubrir una técnica maravillosa de cómo saben más ricos, ¿no? Okay. Ese sería como mi mayor consejo, que visiten mercados, supermercados, que compren un ingrediente, el que quieran, y que lleguen a cocinar.
1: Que se atrevan, ¿no?
2: Que se atrevan.
1: Que se atrevan.
2: Sí.
1: Bueno, pues muchas gracias por esta plática, por acompañarnos y por enseñarnos esta versatilidad de las setas al pibil. Muchas
2: no, al
1: gracias.
2: Contrario, muchas gracias a ustedes y espero nos veamos muy pronto.
1: Seguro sí, seguro que sí. Los invitamos y las invitamos a que consulten nuestras redes sociales y que acudan al canal de Profeco TV en YouTube.
2: Gracias.
1: Gracias. Hoy,
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0: noches, un placer saludarles, de veras.
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saludo. ¿Cómo se la están pasando en estas vacaciones? Yo estoy muy contento y muy a gusto en casita. Espero que también ustedes estén divirtiendo. ¡Jueguen mucho! ¡Diviértanse!

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2: Amiguitos, ¿cómo están? Quiero mandarles saludo muy especial para todos los cumpleañeros que el día de hoy están de manteles largos. Le mandamos un abrazo para todos ustedes. 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
2: Y muy buenos días, tengan todos ustedes y sean todos completamente bienvenidos al noticiero matutino de La Patrona 94.1 en este excelente martes 11 de agosto del año 2026, donde espero primero que nada usted amaneciera de la mejor manera, esté más que listo y más que preparado para afrontar este bonito martes, y a pesar de cualquier cosa, calor, frío, lluvia, nubes, lo que sea, usted esté siempre al tirante de la programación que La Patrona tiene para todos y cada uno de ustedes, el equipo que nos acompaña en esta mañanita. Primero que nada, Katy, muy buenos días, Katy, ¿cómo amaneciste? ¿Cómo estás? Qué bueno, me da muchísimo gusto que te encuentres bastante, bastante bien el día de hoy. Y presento también, que ya está aquí completamente en vivo también a través de las cámaras de La Patrona, a Norma Granados. ¿Cómo está, Norma? Buenos días.
3: ¿Qué onda, Luis? Buenos días a ti, buenos días, Katy, ahí en cabina, pero sobre todo buenos días a la gente bonita que ya se conecta con nosotros en este martesito caluroso, ¿eh? No crea usted que no, así que si usted le toca andar en la callecita, ya sabe, póngase bloqueador, póngase su, su manga larga y no se ponga así como yo de negro, porque sí, está haciendo muchísimo calor. Sí, cuídese mucho.
2: Sí, tome sus debidas precauciones y sobre todo manténgase hidratado o al 100%, por favor, para que pues su cuerpo no vaya a estar fallando, no se nos vaya a sentir mal ahí en el jale o cualquier otra cosa llegue a suceder. De este lado lo saluda con el gusto y el placer de todos los días Luis Arnoldo Loya Alvidres, completamente agradecido con Dios y con la vida por permitirme estar aquí detrás del micrófono, estando con ustedes, haciendo lo que más nos gusta. Y recuerde, puede estarnos escribiendo al 614-111-3185, 614-111-3185, con todo gusto leemos sus mensajitos de texto, escuchamos sus mensajitos de voz, aquí con todo gusto en los micrófonos de La Patrona. También teléfono en cabina, 614-590-9636, por si usted gusta marcarnos y brindarnos su opinión, con todo gusto la escuchamos. Y saludamos también a la gente de San Juanito, de Krill, de Bocoina, Urique, Ocampo, Maguarichi, Guerrero, Carichí. Un saludo muy grande para todos ustedes, gente de Cerocabi, Basasia, Chimori, Yuruachi, también igualmente un abrazo enorme. Gente de Batopilas, Valles, Albergel, Guadalupe, Calvo y Majalca, gracias por estar siempre al pendiente. Le recordamos que estamos cubriendo más de 47 municipios en el estado. Así que bueno, pues comenzamos con la información, que ahora sí vamos a empezar de manera deportiva, porque la Liga Estatal de Béisbol de Chihuahua dio a conocer sanciones contra 8 integrantes de los Indios de Juárez y Manzaneros de Cuauhtémoc, luego de los hechos registrados en la parte baja de la sexta entrada del segundo juego de la serie, disputado el sábado 8 de agosto en el Gran Estadio Cuauhtémoc. De acuerdo con la resolución de la Comisión de Honor y Justicia, todos los involucrados deberán cumplir 6 juegos de suspensión, además de una multa económica. Por parte de los Manzaneros de Cuauhtémoc, fueron sancionados el jugador Víctor Landeta, el jugador Alonso Guerrero, José Carlos Hernández y el lanzador Arturo Sarmiento, mientras que por los Indios de Juárez recibieron la misma sanción el jugador Eduard García, Humberto Gutiérrez, Marco Fregoso y el lanzador Adrián García. La liga informó que las suspensiones comenzarán a aplicarse a partir de los juegos del jueves 13 de agosto y señaló que la resolución se tomó en base en el reglamento, el análisis del material disponible y el reporte de los umpires. La Liga Estatal de Béisbol reiteró que busca preservar el respeto entre todos los involucrados y mantener una competencia con actitud deportiva y un espectáculo familiar. Después del altercado que usted pudo ver también en redes sociales, por ahí el video que estuvo bastante, bastante buena la campal, pues ya sabe, ya hay consecuencias, así que se pondrá interesante este duelo entre Manzaneros de Cuauhtémoc y los Indios de Ciudad Juárez. ¿Para qué se pelean en semifinales?
3: ¿Y si tienen tantos relevos? ¿Si hay quien los cubra?
2: Pues yo creo que Cuauhtémoc, yo creo que probablemente no tenga tantos problemas. Habría que hablar con la gente que sí está un poquito más metido en quién está en la banca y todo ese rollo. Ayer Víctor Portillo también nos comentaba un poquito ahí con la gente de Fanzone respecto a toda esta temática, pero pues ni modo, pues tienen que hacerlo, ni modo que no lo jueguen. Así que pues ya qué se hace, ¿no? Así que pues bueno, no se peleen y sobre todo recuerden, es un espectáculo 100% familiar. Si no queremos que esto se pase a las gradas, no lo hagan ustedes. Recordemos que aunque mucha gente diga que la Liga Estatal de Béisbol es profesional, en este tipo de actitudes demuestra inmediatamente su actitud amateur, y eso no tiene que llegar. Queremos estadios llenos, queremos que la gente vaya, evitémonos este tipo de broncas. Y a la gente que también dice a través de redes sociales de que esto es béisbol, peleense, entiendo que los partidos se calientan, estoy completamente de acuerdo, pasa pasa en el llano, pasa en el fútbol llanero, en cualquier otra ocasión. Sin embargo, recuerde, hay niños presentes que no tienen por qué estar viendo este tipo de actitudes, ni en Liga Mexicana de Béisbol, ni en Liga Estatal de Béisbol. Vean, por ejemplo, a Querétaro, la última bronca grande que tuvieron contra la porra del Atlas, tuvieron que suspender por completo las barras y se ve vacío el estadio del Querétaro y no queremos llegar a eso. Y es una imagen que no se le ha quitado al equipo. Pero díganos usted qué opina de este tema, el 614-111-3185, 614-111-3185, por lo menos y por ahora, los Dorados de Chihuahua a enfocarse en su juego. Lo de Cuauhtémoc y Juárez es ruido nada más, que ellos se encarguen de terminar su serie y nosotros la nuestra.
3: ¿Cuándo juega Dorados?
2: Jueves.
3: El juevesito.
2: Juevesito. ¿Aquí? Le toca juego Dorados. Sí, nos toca en Chihuahua. Nos toca por acá en Chihuahua y se me hace que... quién sabe, quizá uno se lleve delicias por acá y tengamos todavía más partiditos de béisbol en contra de los algodoneros. Pero ya fuera de béisbol, hablemos del otro peloteo que es el político, porque la presidenta estatal del PAN, Daniela Álvarez, sostuvo una reunión de trabajo con el dirigente nacional del partido, Jorge Romero, para revisar temas específicos de Chihuahua y dar seguimiento a la agenda de Acción Nacional rumbo al proceso electoral de 2027. Durante el encuentro, analizaron los próximos calendarios de trabajo y las actividades que el partido desarrollará en la entidad. Uno de los temas abordados fue el avance en el registro de ciudadanos mediante la aplicación del PAN, herramienta con la que busca facilitar que personas interesadas puedan acercarse y participar en las actividades del partido. Daniel Álvarez también informó que Jorge Romero realizará próximamente una visita a Chihuahua como parte del trabajo de coordinación con la dirigencia estatal. Por su parte, Jorge Romero señaló que durante la reunión se revisaron los retos que enfrentará Acción Nacional rumbo 2027, amiga date cuenta, y afirmó que el objetivo es mantener la coordinación y cercanía con las familias chihuahuenses. El dirigente nacional aseguró que el estado seguirá siendo azul, mientras que Álvarez adelantó que continuarán con una agenda activa y que próximamente darán a conocer nuevas actividades para Chihuahua. Pues qué bueno, y actualízanos, Jorge, qué bueno que ya te diste cuenta de los retos que enfrentará Acción Nacional rumbo a 2027, como si Coahuila no te hubiera dicho algo, como si los debates nacionales en todos lados no te estén diciendo algo, pero bueno, yo creo que estabas de vacaciones y no estabas muy al pendiente también al tema, también de lo que está sucediendo por acá en el estado de Chihuahua, y ahí cuando vieron los avances en los registros, a ver, no alcanzan a ver el de Chupa, hombre, ni modo, ojalá lo hubiera encontrado nuestro compañero Dian Sánchez ahí registrado en la plataforma del PAN, que hasta si lo lanzaran le sería muy buena campaña el condenado, se los aseguro inmediatamente. Pero bueno, Norma, pues el PAN, pues felicidades. A ver qué espectacular van a poner después de esto.
3: Pues más bien yo creo que esta gestión es de Daniela, ¿no? No tanto de Jorge Romero, más bien es que Daniela ya se acercó a lo nacional, que se van a poner a trabajar juntos después de la campaña esta que traen con los espectaculares y que es la que pues le está echando más leña al fuego, ¿no? De lo que ya hay, pues ya ves que trae esta pelea con el INE, a ver si le bajan o no los espectaculares. Mientras tanto, ella dijo el fin de semana, pues mientras me los bajan o no, pues yo voy a hacer mis videos, voy a seguir haciendo ruido y voy a seguir molestando a Morena.
2: Pues en fin. Ahí está.
3: Pues bueno, mínimo.
2: Sí, pues ya por lo menos están haciendo algo para desquitar un poquito más la nómina. Llega el mensajito 614 que dice, excelente día, Normita, y mi buen sujeto Golden Totem documentado, Terian del Prián, chayotero de Maru y Bonilla, que recibe $1,000,000 al mes. ¿Cómo estás? ¿Cómo amaneciste? ¿Ya andas aquí en Chihuahua o todavía andas fuera? Que ya anduviste en bastantes lados del estado, ¿eh? Dice, y en verdad que sí, mi Luis, esas son faltas de respeto para el juego. Y más en el béisbol, que da muchas vueltas y muchos jugadores a vuelta de temporada te mandan jugando juntos, digo, algo sumamente reprobable lo sucedido. El año pasado Octavio Acosta por menos de eso le dieron 7 juegos y a estos nada más 6. Y ahí era un argentino chihuahuense, uno de delicias de esos que piensan que el estado les queda corto porque es que allá todos se creen millonarios. Uno sí me lamentó, mira, por tener mi gorra de los Dorados, raza, se viven macacos haciendo eso. Y es neta que te la... ¡neta! Digo, hay de mentadas a la de cotorreo. Ah, no manches, normal, hasta los 49. Pero no pasa de ahí, ¿sabes cómo? Pero sí, ya me imagino cómo te la aventaron por allá. Dice, ya aterrizamos ya desde la tarde, mi Luis. Ah, qué bueno que ya andas por acá. Y qué bueno que todo bastante, bastante bien. Sí, hombre, mire, si usted ve una persona con un equipo distinto al que usted simpatiza, no pasa el cortecito de manga amigable, pero cuando usted se clava, no pasa absolutamente nada. Y sobre todo, yo creo que más bien te molestó el fan de los algodoneros, porque sabe que les vamos a quitar toda la serie. Sabe que Dorados va a estar en la final y que los algodoneros de Delicias no van a estar al pie del cañón en la final de la Liga Estatal de Béisbol. Sinceramente, no le vi nada de delicias el fin de semana que diera argumentos suficientes como para pensar que pudieran llevarse la serie ante Dorados. Si iban a ganar uno que otro juego, eso sí iba a suceder. Probablemente incluso se vayan hasta 7 juegos por cuestiones hasta de negocio. Sin embargo, la neta, los Dorados de Chihuahua, se los digo desde ahorita, se van a instalar en la final. Y al principio decíamos Chavita, yo que contra los Manzaneros de Cuauhtémoc, pero a ver después de estas suspensiones qué llega a pasar en esos partiditos. Es 14-111-31-85 y no les dije, perdón, ya estábamos completamente en vivo también a través de La Patrona Noticias. Con todo gusto nos puede dejar su mensajito por allá, se me había pasado, una disculpa. También gente, ya estamos a través de La Patrona de Chihuahua 94.1, también ahí nos puede escribir sin ningún problemita. Y recuerde que también estamos en el YouTube a través de La Patrona Radio con 178 suscriptores, que nos sentimos bastante, bastante orgullosos porque la verdad no le hemos movido tanto y la gente sí le da clic a la campanita de suscribirse. Y nos sentimos bastante, bastante bien con eso. Recuerde, por ahí también nos puede escuchar, también por ahí nos puede mandar sus mensajitos y pues la neta disfrute y cotorre con nosotros de los temas que tengamos por aquí en esta mañanita. Pero bueno, hablando de política, la gobernadora se ha manifestado, porque la gobernadora del estado, María Eugenia Campos Galván, señaló que el ejercicio de la función pública puede cambiar las actitudes y comportamientos de algunas personas, por lo que hizo un llamado a los actores políticos de su administración a no dejarse afectar por el poder ni por el cargo que ocupan. Pero mejor escúchelo usted que diga gobernadora y a ver a quién le manda la firma. Échele.
4: El poder y la nómina y el estatus y el glamour que puede dar, o la ilusión de poder que puede dar estar en una posición como en la que estamos muchos de nosotros, puede hacernos cambiar de actitudes, de comportamientos. Entonces, pues bueno, todos somos vulnerables. Qué importante es tener los pies en la tierra, qué importante es tener gente buena alrededor nuestro. Otra vez lo digo, soy muy creyente, y qué importante es estar cerca de Dios, cerca de la iglesia, cerca de personas que nos ayudan a tener los pies en la tierra. A mí me hace poner tus pies en la tierra, mi señora madre y la iglesia. Esperaría que no. Esperaría que no traicionen sus valores y su doctrina, porque sus valores y su doctrina, con los cuales yo los conocí hace 15, 20 años en específico, Alex Fiscal Jauregui, son completamente distintos a los que hoy no nada más pregona, sino que hace Morena y la Guadalupe.
2: No, quién sabe si el mensaje sea para la persona que tenga cachuchas con la inicial de su nombre ahí arriba. Entonces, cada quien que le caiga el saco como le tenga que estar cayendo. Pero también la gobernadora habló de quienes se fueron mal y de malas de su administración. Pero escúchele mejor de ella.
4: Cuando uno se da cuenta de que hay estas presiones y que alguien tiene su agenda propia y que no está trabajando para las causas de Chihuahua, para las causas de la ciudadanía, de la gente, del pueblo, pues entonces sale de la administración.
5: ¿Te
4: refieres a Javier Corral? Pues eso se pasa mucho, pero a los que están aquí en esta administración también.
5: ¿A quién se refiere?
4: No, pues, ya saben, quienes se han ido mal y de malas.
2: Ufa, la carrucha, pues él aventó todavía otra firma por allá a otra persona. Pues, ¿cómo lo ves a la gobernadora?
3: Pues yo
2: cerrando
3: creo que...
2: Cerrando el año.
3: Yo creo que los... ¿Qué serán? Los tiros fueron obviamente para César Jauregui y para Rafa Loera, ¿no? Que son los dos que han salido de la administración mal, lo dijo ella, César Jauregui, espero que sus valores no cambien. A mí sí me hace raro porque, que yo sepa, no anda coqueteando con Morena, ¿no?
2: No, hasta donde yo
3: o
2: sepa
3: que
2: no.
3: O lo que ella quiso decir, opinión mía, opinión personal.
2: O sea, que ¿ese que más ha movido el PAN?
3: Lo que ella quiso decir es que ya tiene ahí un pacto con Cruz, ¿acaso?
2: Pudiera ser.
3: Pero, digo, porque los tres se llevaban bien, ya no, pero antes sí.
2: Pudiera ser que sí sea por ahí el caminito de un pacto también con el alcalde, bueno, exalcalde de Ciudad Juárez, Cruz Pérez Cuellar. Pudiera ser que sí, quizá por ahí salga la molestia.
3: ¿Quién sabe? Y pues bueno, el que se fue mal y de malas, pues obviamente Rafa Loera, ¿no?
2: ¿Quién sabe si él tiene otros acercamientos ahí con otros temas de partidos políticos? Por lo que nos ha mencionado hasta el día de hoy, mencionaba que no. Se ha acercado más que nada gente del Partido Acción Nacional de manera federal. Entonces, pues están ahí cada uno de ellos dos sus temáticas. Pero díganos usted, ¿a quién más le mandó este mensajito? Confirma la gobernadora del estado, María Eugenia Campos Galván, al 614-111-3185. Mientras nosotros vamos a un corte comercial y regresamos.
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2: Ocho 8:17 de la mañana, mi gente, y gracias por continuar en sintonía del noticiero matutino de la Patrona 94.1. Sígase reportando usted al 614-111-3185 y recuerde, vaya guardando parte de su dinerito las quincenas que vienen, porque ya mero es momento también de comprar los útiles escolares de los chamaquillos o los libros, lo que le pidan en las escuelas donde usted los esté mandando. Así que mejor sea previsor y guarde la lanita por ahí. Pero seguimos hablando del partido Acción Nacional, porque el coordinador del grupo parlamentario de este mismo partido, Alfredo Chávez, advirtió que la propuesta federal en materia de derechos de las audiencias podría convertirse en un mecanismo de control sobre la información y la opinión pública. A través de un video, el legislador señaló que los ciudadanos deben mantenerse atentos y contrastar las versiones oficiales para evitar caer en información falsa. Chávez comparó el riesgo que, a su juicio, represente esta propuesta con experiencias de países como la antigua Unión Soviética y Cuba, donde afirmó que los medios oficiales fueron utilizados para controlar la información. También cuestionó que desde las conferencias mañaneras se emitan señalamientos sin que exista, dijo, un verdadero derecho de réplica. El diputado sostuvo que la protección de las audiencias no debe convertirse en control gubernamental de los contenidos y llamó a defender la libertad de expresión y la pluralidad informativa. El gobierno no puede controlar lo que pensamos, así lo afirmó al advertir sobre posibles afectaciones a la independencia de los medios. Pero escuche usted al diputado, y hace unas semanas puntero en las encuestas, Alfredo Chávez.
7: Hace algún tiempo, uno de mis alumnos me hizo una pregunta muy interesante. Me preguntó que si el gobierno controlaba lo que pensamos. Y mi respuesta fueron dos ejemplos. El primero, en la ex Unión Soviética, el llamado Pravda, que era el periódico donde se controlaba desde el gobierno lo que pensaban las personas a través de las noticias diarias. Y el otro gran ejemplo, pues de la Cuba castrista, el Granma, que era el periódico donde los cubanos se informaban porque era el único periódico que daba noticias. En México tenemos una realidad un poco similar, y es que en este país, en los años del régimen autoritario, pues tuvimos medios comprados prácticamente cuidando al gobierno, no a la realidad ni a los ciudadanos. Esto llegó y cambió con la transición en los años 2000, cuando pues en México se le pudo mentar la madre al presidente, que era algo impensable en los años 80 y 90. Hoy, desafortunadamente, se ha perdido la gracia incluso o la posibilidad de criticar a los presidentes, como lo hicimos con Fox, como lo hicimos con Calderón, como lo hicimos con Peña. ¿Y a qué se dio esto? A que fue muy hábil el expresidente López Obrador de llamar una cosa que se llama mañanera, que yo le digo la maromera, porque prácticamente en esta rueda de prensa que es diario, nos dicen hacia dónde va el debate público. Y esto es muy peligroso, porque desde la mañanera se juzga y se dicen mentiras y sobre todo no hay derecho a réplica. Porque todos los periodistas que están ahí no representan a los ciudadanos, representan al régimen. En la era de la información, nosotros como ciudadanos tenemos que estar muy listos y muy abusados sobre todo de no caer en mentiras falsas del gobierno. Hoy tenemos grandes medios de comunicación y tenemos redes sociales, pero no todo lo que se dice en redes es verdad. Hoy el gobierno quiere controlar, a través del llamado derecho a las audiencias, lo que tú y yo vamos a ver hasta en las redes sociales. Esto es una regresión democrática, hay que decirlo. ¿Yo qué te pido como ciudadano? Pues que veas a los políticos tal cual, de carne y hueso, de los que dicen la verdad, de los que mienten, y sobre todo que tú te hagas un criterio. El gobierno no puede controlar lo que pensamos, y el derecho de las audiencias no es un derecho para los ciudadanos, es el derecho que quiere Morena para controlar lo que tú y yo pensamos.
2: Así que ya escuchó usted al diputado local Alfredo Chávez con esa temática, que sí sigue siendo importante, gente, sí sigue siendo también de suma relevancia. Pero también, en más información para el gobierno municipal, el alcalde Marco Bonilla realizó un crucero informativo en las avenidas Juan Escutia y Tecnológico, donde entregó folletos y dialogó con automovilistas para dar a conocer los programas, servicios y herramientas que ofrece el gobierno municipal a las familias chihuahuenses. Durante la actividad se promovió la aplicación Marca el Cambio, mediante la cual pueden reportarse baches, fallas en el alumbrado, problemas en espacios públicos, denuncias ecológicas y otras necesidades. También se difundieron programas como materiales de autoconstrucción, Mi Beca Chihuahua, infraestructura educativa, Club del Abuelo y comités de vecinos. El objetivo, de acuerdo con el municipio, es que más ciudadanos conozcan qué apoyos tienen disponibles, cómo pueden solicitarlos y qué herramientas existen para reportar necesidades en sus colonias. Durante el recorrido, Bonilla también escuchó inquietudes de algunos de los automovilistas. Qué bueno también que están haciendo esto, porque si uno de repente se sorprende de que muchas personas no conocen de repente cuál es el número incluso de denuncias del municipio, que es el 072, se lo recordamos luego, y también la aplicación de Marcar Cambio. Incluso vi un video de una persona que andaba circulando por allá, un video definitivamente de grilla, que dice, ay, ahora se andan repartiendo volantes y quién sabe qué, y les hice una denuncia ahí mismo, y una persona le contestó en los comentarios, dice, yo aproveché estos cruceros para hacer mi denuncia de una de mis colonias, me dijeron que usara la aplicación, lo hice y ya está cubierto el problemita. Recuerde, es correcto quejarse de quien sea, Morena, PRI, PAN, de que esté en la administración municipal, estatal o federal, eso es completamente válido. Sin embargo, si te están diciendo el canal para que puedas hacer tu denuncia es el 072 o es la aplicación, por favor hazlo por ahí, porque ellos, recuerden, llevan su bitácora de trabajo para poder organizar las labores de la mejor manera. Con eso ayudamos bastante. Si usted no le contestan, como nos han llegado mensajitos de que la chamba no se ha hecho, se lo mandamos con todo gusto a ellos, de que, oye, tienen el reporte, tienen todo esto. Porque algunas veces sí pasa que sí nos dicen, no, sí ya marqué, no, sí ya hice reporte en la aplicación. Bueno, pues pásanos el número. Se esfumó. Ya nunca nos mandaban el mensaje. Entonces, si sí lo tiene, con todo gusto le ayudamos y con toda la confianza con el municipio de Chihuahua, les compartimos esta información. Pero recuerde, 072 o la aplicación Marca el Cambio. O incluso, algunas veces les pueden escribir en Facebook y sí les contestan. Nomás hasta screenshotelo o algo para que le pueda estar dando seguimiento también a la gestión que usted vaya a solicitar.
3: Pero bueno, también 614-111-3185, y sabe que aquí no fallamos, aquí los ayudamos. Y pues qué bueno que estén haciendo estos cruceros. Sin embargo, opinión personal, creo yo que no son los tiempos adecuados, creo yo. Sin embargo, qué bueno que lo estén haciendo, que Marca el Cambio, pues es la aplicación donde usted puede realizar las diferentes denuncias. ¿O qué más se puede hacer en Marca el Cambio?
2: Además, te pueden canalizar las diferentes direcciones, puedes preguntar por las becas, puedes preguntar por papelería, no sé a dónde tengas que ir, puedes preguntar por los servicios del IMPAS, te pueden canalizar al IMPAS al área de psicología, te pueden canalizar también al área de los números de emergencia por si traes algún problemita personal, y muchísimas cosas más, que es lo que tenemos ya por acá en, que es lo que hemos tenido también. No, el 072 te hace eso, el Marca el Cambio sí denuncia los baches, las luminarias, ciertas cuestiones también de urbanidad que tengas. Y algunas veces hay gente que ha mandado, nos ha mencionado cuestiones así tipo de banquetas o cosas así, no sé si se lo canalicen al CUM, pero pues algunas veces sí llega a suceder. Pero lo que es baches, luminarias, parques, ahí me parece que sí te conviene utilizar Marca el Cambio. Lo que es, por ejemplo, temas de basura y todo eso, para que sea más pronto, al 072.
3: o al 614-111-3185.
2: Y también hay más información, el gobierno municipal también realizará este sábado 15 de agosto en el Parque Fundadores, conocido como la Huerta Legarreta, una jornada gratuita de atención para perros y gatos, de 9 de la mañana a 1 de la tarde o hasta agotar existencias. Las familias podrán acceder a vacunación antirrábica y múltiple, además de desparasitación interna y externa. Durante la jornada también se entregarán cartillas de vacunación y registro municipal de animales de compañía, con el objetivo de facilitar la atención preventiva y promover la tenencia responsable. Los servicios serán gratuitos y se atenderá por orden de llegada. Además, el municipio anunció que entregará plantas nativas sin costo como parte de las acciones de cuidado ambiental. La invitación está dirigida principalmente a las familias de las colonias cercanas al Parque Fundadores para que aprovechen esta jornada y mantengan protegidos a sus animales de compañía. Ahí le va otra vez el día y la hora para que no se le pase. Es este sábado 15 de agosto en el Parque Fundadores, mejor conocido como la Huerta Legarreta, de 9 de la mañana a 1 de la tarde. Quizás se puedan quedar un poquito más tarde de la 1, pero no se la juegue porque el horario oficial es de 9 a 1. Si hay mucha fila o algo se acaba un poquito más temprano, se pueden ir un poquito antes, o si se atrasa un poquito, se pueden ir un poco después. Sin embargo, por favor, aproveche este servicio del sábado 15 de agosto. 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

0: corte que lo dicen por acá. Ay, espérate. Dice, buenos días, feliz y bendecido martes, equipo de hermosos, un fuerte abrazo. Gracias, igualmente para ti, Margarita, un abrazo. Dice, estoy de acuerdo con el diputado, es muy claro en sus aseveraciones, nos dicen por acá. Gracias, gracias. Dice, Normita, yo sí te voy a tomar la palabra, dice, y te tengo una petición.
1: Échale.
0: ¿Sabes de que en Vialidad Sacramento y Monte Albán, en el río, si vas bajando la Monte Albán hacia la izquierda, como unos 20 metros, está una choza improvisada de una persona en condición de calle? No sé si sea Cricomán, pero repetidas ocasiones en las mañanas o en las tardes que paso por ahí, que es mi pasada, está quemando plástico o basuras. No sé qué sea lo que esté quemando, pero sí huele bastante fuerte. A ver si me apoyas con eso, gracias. Déjame, se lo comparto una vez,
1: claro,
0: más para
1: que
0: no
1: sí.
0: Se nos pasen las direcciones. Deja que se cargue rápido el WhatsApp.
1: Sacramento y Monte Albán.
0: Muy bien. Norma. Ay, no me sale. Espérate. Ahí está. Ahora sí, ya te lo reenvié nomás para que tengas ahí los datos más exactitos. 614 dice, ¿por qué Bonilla no deja de andar de títer en precampaña y se pone a pintar las líneas divisorias que ya son un desastre, todas las calles y pasos peatonales? Ya es mucho suplicarles y nada, recuerde que el municipio no le corresponde eso. Sí ha estado ayudando el municipio en ese tema, pero pues no les alcanza tampoco las manos. Lo digo con todo respeto a tu mensaje, si es una aclaración genuina, le corresponde al gobierno del estado. Y recuerde, tiene nombre y apellido quien le corresponde el tema de las vialidades, pero pues ahora sí que brillan por su ausencia.
1: Sin embargo, mándanoslo también para canalizarlo a la subdirección de vialidad, a César Comada, que es a quien le corresponde en realidad pues atender todas estas cosas, ¿no?
0: Sí,
1: no lo hacen, ¿verdad? Pero pues no nos cuesta nada presionarlo a ver si se ponen las pilas.
0: A ver, ojalá, porque pues sí es cierto, esa demanda ciudadana que haces pues es completamente genuina y completamente cierta, porque pues sí, yo también lo veo cuando ando circulando por las calles. Chirrón, si no se carga, espérate, ¿qué onda?
1: Y hay un chorro, de pasos peatonales, no te vayas lejos, aquí por la Bolívar, todos los pasos peatonales, hay uno, dos, tres, despintados, bien
0: sí.
1: Despintados.
0: Sí. La neta, el semáforo ese que te hace un paro. Uh-huh. Algunas veces para estarte parando por ella que dices, chirón, pues sí es patronal. Ay, vieron que no se paran, ¿eh? Pero pues, honestamente, sí, tienes toda la razón en esa demandita. Ya se lo compartí acá, Norma, para enviárselo a la autoridad correspondiente. Y siga participando, 614-111-3185. 614-111-3185. Si alcanzo a leer otro que dice. Dice, peatonales, no te vayas, Norma. Buenos días. Chirón, espérate. Dice, Luis, oye, el semáforo del Ocampo y Melchor, pues ya tiene casi toda la semana que no funciona. Gracias, acá lo compartimos también. Mándenos todos eso luego. Ahí está, Norma, ya lo tienes también tú en el WhatsApp, eso. Nomás para que no se nos pierdan los datos. Sobre todo, sí, por favor, tema de semáforo. Si ve uno que no sirva, repórtelo luego, hasta para que la gente que nos esté escuchando maneje con más precaución por esas zonas. Pero, Katy, porfa, mándame un corte comercial y regresamos.
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0: 8:33 de la mañana, mi gente, y gracias por continuar en sintonía del noticiero matutino de La Patrona 94.1. Espérate, nos llega un mensajito. Bueno, son varios, espérame. Dice, buenos días, hermosos, Luisito, Normis, Katy, gracias, buenos días también para ti, gracias por estar al pendiente. Dice, buenos días, dice, por ejemplo, hablando de vialidad, circulando por Flores Magón para tomar el periférico de la Juventud, redujeron hace tiempo a un carril, pero se vuelve muy lento y detenible, ya que los autos se varan para ingresar de lleno al periférico, nos dicen por acá. Se pudieron dar una reestructura porque para ir a varios lugares de ingreso al periférico se espera demasiado tiempo. Eran dos carriles y ahora se vuelve lento, que son vacaciones, y cuando es tiempo de escuela es mucho, muy lento. ¿Qué hacer? Acá lo compartimos, a ver qué se puede hacer. No sabemos, pero se le encuentra solución a este tipo de cosas. Bueno, pero si la solución depende de los políticos, pues ya valió, sinceramente.
1: Se lo mandamos a movilidad, se lo mandamos a vialidad, se lo mandamos a... ¿Qué más? Intervendrá obras públicas.
0: Hombre, pues hasta este punto, hasta Harfuch, a quien sea, nomás para que lo resuelva, ¿no? Pues sinceramente, a quien conteste, se lo voy a decir sinceramente, a quien conteste y tenga el interés de poder escuchar a la ciudadanía ante estos reclamos, porque usted bien sabe, y lo hemos mencionado aquí en vivo, en el noticiero, la verdad es que la dirección de vialidad algunas veces contesta, algunas otras veces no. Digo, algunas veces nos dice lo que queremos escuchar, de que no, si hay inversión en la estructura vial, en los señalamientos, en el pintado de pedazos peatonales, y nos lo dijo hace como un año, Hace como un año, y yo todavía, por lo menos zona centro, que hubiera empezado por ahí, no se ve absolutamente nada. Dicen por acá, ya nos mandan en específico calles, dice, por favor, señores, pinten las líneas divisorias en La Pacheco y Vialidad Chepe. Dice, es una pesadilla manejar ese tramo y sobre todo muy peligroso. ¿Dónde están nuestros impuestos? Preguntan por acá, en campaña. Mira, yo no lo puedo pintar, pero acá les mandamos luego el mensajito. Ahí te va, Norma, también para que lo tengas por ahí a la mano, te lo comparto. Y por favor, 614-111-3185, repetimos, 614-111-3185, con todo gusto le damos lecturita a los mensajes. También recuerde que estamos en redes sociales como La Patrona Noticias, La Patrona de Chihuahua 94.1 y La Patrona Radio, y mande todas las denuncias. ¿Por qué? Porque muchos están muy encampañados, muchos están pensando a ver en qué puesto van a ocupar en la siguiente administración y están descuidando su jale actual. Entonces, mejor usted como ciudadano, órale, pues a darles carrilla, que se pongan a sacar todos los pendientes que están dejando recientemente. Y en más información también podemos decirles que, por favor, ante las altas temperaturas, el gobierno municipal llamó a las familias a extremar precauciones para prevenir golpes de calor y deshidratación en niñas y niños, especialmente durante las horas de mayor radiación. Entre las principales recomendaciones están evitar la exposición directa al sol entre las 10 de la mañana y las 4 de la tarde, mantener una hidratación constante y utilizar ropa ligera, de preferencia de algodón, además de gorra o sombrero o protector solar. Las autoridades pidieron estar atentos a señales como piel caliente, roja y seca, dolor de cabeza, mareos, confusión, náuseas, vómito, irritabilidad, somnolencia o pérdida del conocimiento. También hicieron especial énfasis en no dejar nunca a los menores dentro de vehículos estacionados, ni siquiera con las ventanas abiertas, debido a que la temperatura en el interior puede elevarse rápidamente. En caso de sospecha de golpe de calor, se recomienda llevar al menor inmediatamente a un sitio fresco y ventilado, retirar ropa innecesaria y refrescar su cuerpo con paños de agua fresca. Si está consciente, puede ofrecerse agua o vida, suero oral, ojo, en pequeños sorbos, pero ante síntomas importantes se debe buscar atención médica de forma inmediata. Por favor, el calor todavía continúa, mi gente, estamos en el mes de agosto, estése muy al tiro. Yo sé que muchos de sus chavos están jugando en los parques ahorita que están de vacaciones, o incluso cuando estén en la escuela próximamente. Ya sabe, 10 de la mañana, 4 de la tarde, está bastante, bastante bueno el piquito de calor. Pero rápidamente un cortecito, todas las mascotas, y usted mismo, sobre todo, usted mismo.
1: En los vehículos, por favor.
0: Ni en el techo, porque no es tinaco. Pero mándame, por favor, un cortecito musical, Katy, y regresamos.

0: 8:39 de la mañana, mi gente, y gracias por continuar en sintonía del noticiero matutino de la patrona 94.1. Mi gente, síguese ahí, mande sus denuncias, 614-111-3185. Ahorita vamos con otro tema un poquito, un tanto distinto, pero aún así se encuentran con nosotros de parte de Desarrollo Económico del municipio de Chihuahua. Omar Varela, Omar, muy buenos días, ¿cómo andas? ¿Qué rollo?
1: Hola, gusto muy buenos verte. Días, muchas gracias. Aquí de nuevo visitándolos, hace rato que no venía.
0: Sí, ya tenías unos mesecitos que no te das la vuelta. Unas por semanas. Acá, pero lo bueno es que se ha estado moviendo el trabajo y sobre todo que ya estamos a pocos días de la jornada del trabajo que nos vas a contar en esta mañanita, de la jornada Emprende. Omar, ¿qué es eso? Cuéntanos, por
1: Exactamente,
0: favor.
1: Exactamente, mira, este viernes y sábado, 14 y 15 de agosto, tenemos la jornada Emprende. Esto lo organiza el gobierno municipal, encabezado por nuestro alcalde Marco Bonilla, el gobierno del estado, nuestra gobernadora Maru Campos, y la asociación Emprendeloc, que son más de 100 mujeres empresarias y emprendedoras que se reúnen para capacitarse, compartir información, hacer networking y demás. Entonces, en conjunto, los tres lanzamos esto que se llama Jornada Emprende, que son 2 días de conferencias, de networking, de un área de comida, un food court, y de pabellones tanto de gobierno municipal como gobierno estatal, en donde te podemos dar toda la información que necesitas para llevar de 0 a 100 tu negocio. Entonces, las conferencias más importantes es el viernes 14, cierra a las 6 de la tarde Lilio Olivares, que es experta en finanzas, a ti te ha de gustar. Tiene una historia, tiene su página de internet, su negocio se llama Adulting, que se trata de pues, cómo esta vida de adulto es complicada y debes de tener unas finanzas sanas para poder salir adelante. Entonces te cuenta su historia, hay varios podcasts de ella donde platica la historia de vida y cómo estuvo en menos muchísimo dinero y ahorita está muy muy exitosa gracias a una disciplina financiera.
0: Ese es viernes a las 6 de la tarde.
1: Viernes a las 6 de la tarde. El sábado tenemos a Oso Traba a las 6 de la tarde también. Él tiene su podcast Cracks y también pues un gran inversionista y un famoso por su podcast y ha entrevistado gente nacional e internacional. Entonces,
0: si la Eugenio Baeza vale oro, eso está
1: buenísimo. Eugenio Baeza está en la inauguración.
0: ¡Órale! ¡Ah, qué chido!
1: Él da su plática también el viernes a las 12 después de la inauguración. Esperemos nos acompañe la señora gobernadora, nuestro alcalde. Entonces arrancamos con todo el día viernes, es a las 12, te comenté.
0: Sí. 12 del día va a estar Eugenio Baeza, sin costo, ¿verdad? O
1: sea, la gente sin puede costo, ir, sin problema. En Expo Chihuahua, solo hay que registrarse, te puedes registrar de una vez, te dejo los links.
0: Órale.
1: Y puedes llegar ahí, también va a haber un área de registro. Datos generales, o sea, QR, te apuntas tu nombre y pasas.
0: Y adelante.
1: Adelante.
0: La de Eugenio
1: te puedes estar, la verdad es que todas las conferencias son magistrales. Él pues también es un empresario a nivel internacional. Claro. Y todo lo que te puede dejar en una hora, más la gente que te vas a topar ahí, ¿verdad?
0: Sí, no,
1: oye, pues yo me dedico a finanzas, soy un emprendedor. Oye, yo trabajo en gobierno y te puedo ayudar a desarrollar lo que tú necesites. Entonces yo creo que si te gusta, traes idea de emprender, ya tienes tu negocio, o ya eres un empresario, yo creo que le puedes sacar mucho provecho a esta jornada de emprende, viernes y sábado. Son este viernes y sábado, 14 y 15, todo el día, desde aparte, las 11 hasta las 8.
0: Y aparte de esos tres conferencistas, ¿hay otras intermedias también?
1: El viernes tengo, mira, voy a checar mi acordeón. El viernes tenemos a las 5 a Luis Enrique Terrazas, que también es un excelente expositor y un gran empresario chihuahuense también.
0: Sí, no, olvídate.
1: Y el día sábado tenemos un panel con Mujeres que Transforman, ese es previo a Oso Traves a las 5. Y tenemos otras tres conferencias también, Rafael Rustrián, un excelente expositor, Heriberto Fernández, también local, y Marcel Herrera Sandoval. Entonces, ambos días, yo creo que te puedes estar todo el día ahí, en un ambiente, en un ecosistema de emprendimiento, de gratis, ahí puedes comer. Va a haber más de 100 emprendedores con sus stands de, oye, yo hago una agencia de viajes, yo tengo un servicio de finanzas.
0: Van a estar de expositores.
1: Yo vendo comida, yo vendo bodas, yo vendo eventos, yo vendo así. Entonces, pues puedes darte la vuelta a ver con quién nuevo te topas, a ver a quién conoces.
0: ¡Órale!
1: Y luego si te das el tiempo de andar por los pabellones de municipio y de gobierno del estado, pues ahí tenemos el área de incubación. Entonces a lo mejor llegas y lo oye, tengo esta idea, pásalo a la incubadora. Oye, yo ya tengo mi plan de negocios. Regístrate, aquí está el SARE, para que sepas todos los permisos que tienes que tener.
0: Y ya de una vez desde un inicio ya los traigas.
1: Oye, pues ya estoy avanzadito. Pues registra tu marca, aquí está el gobierno del estado, vaste para acá. Ya está registrado, oye, que quiero exportar o quiero abrirme con tiendas departamentales. Vamos a ver si te podemos canalizar para que explotes tus ventas. Es un excelente espacio para toda la comunidad de emprendimiento Y ahí los esperamos, este viernes y sábado, desde las 11 hasta las 8 de la noche.
0: Este viernes y sábado, ya lo dijo, desde las 11 hasta las 8, es gratis, nomás vaya, regístrese, o aprovechen registrarse en este preciso momento, hoy que es martes 11 de agosto, y vaya a todas las conferencias que pueda, que todas suenan bastante, bastante chidas.
1: Excelente, muchísima calidad tenemos, la verdad, nuestro alcalde Marco Bonilla siempre está
0: fregona,
1: apoyando estos temas de emprendimiento, y también a veces hay que meterle, andamos en calle, andamos apoyando gente, pero también a veces hay que hacer en grande para que la gente se dé cuenta de lo que pasa en Chihuahua.
0: Y no, y sinceramente yo sé que Oso Traba vende mucho, lo digo sinceramente, entiendo la persona que es, pero si usted puede darse la vuelta a escuchar a Eugenio Baeza, hágalo, neta, hágalo. No sé desde cuándo se hizo conferencista así Eugenio, ¿no? Que hasta te motiva y todo ese rollo.
1: No sé si...
0: Sí. O si ya lo era y
1: de no, repente si trae empezó, su plática,
0: pero sí está machín. Y sobre todo, escuchen la visión que él tiene como individuo, la visión que él tiene hasta para el progreso del mismo estadio. Sé que no es político, pero te platica muchas de las cosas, cómo se ven y cómo se pueden hacer, y no, cállate los ojos.
1: Sí.
0: Hasta lloras poquito, así, sí se pueden hacer las cosas.
1: Claro, entonces,
0: sí,
1: se pueden hacer
0: las la cosas. Neta, entonces sí, la neta, vayan sinceramente, y es buena hora, a las 2 es muy, muy buena hora.
1: Ahí los esperamos, con mucho gusto.
0: Va, cuenta con ello. Pero Omar, muchísimas gracias por compartirnos de esta jornada emprende del 14 y 15 de agosto, para que la gente esté bastante, bastante preparadita. Omar, ¿algo más que quieres decir?
1: No, pues un saludo de nuestro alcalde, de Marco Bonilla, sepan que ahí está la Dirección de Desarrollo Económico, por si tienen algún emprendimiento, alguna idea, estamos a sus órdenes, incubadoras, financiamientos, acompañamientos muchas veces, ¿verdad? Y pues estamos a la orden.
2: Ubicación y contacto, si alguna gente nos está escuchando.
1: En la 072 al 2957, ahí los atendemos con mucho gusto, y en la Escorza, atrás de una tienda roja que vende...
0: Víveres.
1: Se ve luego,
0: ¿eh? Ánimo, ya lo decimos, está atrás del súper, hombre. Ahí.
1: Atrás del súper Rosales, uno chiquito.
0: Sí.
1: De los primeros
0: ahí lo va a encontrar en caliente se ve el edificio. Pero Omar, muchísimas gracias, que tengas muy bonita semanita. ¿Alguien que quiera mandarle un saludo?
2: Sí, fin de semana.
1: Le mando un saludo
0: a Oso Traba, a Eugenio Baeza.
1: A la tesorera, que ahorita va a llegar aquí a platicar algunas cosas.
0: Para que usted se ponga pilas. Pero gracias, Omar, nos vemos próximamente.
1: Hasta luego.
0: Nosotros vamos a un cortecito comercial y regresamos.
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0: 8:49 de la mañana, mi gente, y gracias por continuar en sintonía del noticiero matutino de la Patrona 94.1. Y ya cuando la tenemos aquí en cabina, ya uno se pone un poquito más de nervios de que qué deberé, qué tendré pendiente con el municipio, pero por lo menos Norma y yo parece que ya andamos haciendo las paces un poquito más por allá en temas de deudas, porque se encuentra con nosotros la subdirectora de ingresos de Tesorería Municipal, Vanessa Aguirre. Vanessa, muy buenos días, ¿cómo estás? ¿Cómo andas?
1: Muy bien, gracias a Dios. Un poquito resfriada. Sobreviviendo. Sí, sobreviviendo, pero aquí estamos, muy puntuales. Muchas gracias, Norma, Luis.
0: Pues órale, un tequilazo.
1: Me enfermo más, yo creo.
2: Miel con limón.
1: Órale, miel con limón, sí.
0: Órale, gente, pásenle
1: recuerdo. Orégano, un té de orégano. Alguien me recomendó una vez eso y mira.
0: Sí. Neta, toda la gente que le he recomendado el té de orégano les ha cambiado la vida. Y para bien, antes de cualquier otra observación que tengan que hacer. Todos se curan al día siguiente. Ya sé que parezco el señor Silicio, pero si usted se me enferma de resfrío, té de orégano, nomás que no hierva, nomás no, ese es el secreto, que no hierva, si no se me va a poner medio locuaz, pero de ahí en más, todo bien y todo en orden, pero también necesitamos que usted se ponga en orden con el siguiente tema, porque Vanessa, el Tesomóvil anda rolando ahí por las calles de la ciudad, ¿dónde nos toca?
1: Correcto, fíjense que ahora sí vamos a cerrar con todo agosto, porque tenemos programados 3 tesomóviles para cerrar este mes, entonces pues vamos a andar muy activos ahí en las colonias de Chihuahua. Vamos a empezar este 13 de agosto en Villa Juárez, justo ahí en las canchas de la 16, enfrente del Santuario de Guadalupe, para la gente que es de ahí de los alrededores van a saber perfectamente dónde. Vamos a estar instalados a partir de las 5 de la tarde hasta las 8 de la noche, y pues recordándoles que tenemos descuentos adicionales en este programa que se llama Tesomóvil, que es adicional a lo que damos de manera permanente julio y agosto del 80% de descuentos recargos. En Tesomóvil, pues bueno, es el 90% si van a hacer algún convenio de pagos y el 100% si es liquidación. Entonces, pues si ustedes son vecinos de Villa Juárez o de colonias allá aledañas, pueden acercarse, pueden buscarnos este 13 de agosto. Pero también, si son vecinos del Saucito, nos van a poder buscar allá el martes 18 de agosto en la Feria de Servicios de la diputada Yos Vega, que aquí le agradecemos la invitación a su Feria de Servicios. Ahí nos van a poder encontrar, 18. Ajá, a partir de las 5 de la tarde, igual con el mismo descuento que manejamos en Tesomóvil. Entonces, pues bueno, vamos a estar en estas dos fechas. Y ya para cerrar agosto, el 25, cerramos casi en la zona centro, en la colonia Granjas. Ahí nos van a poder encontrar, nada más que aquí va a ser más temprano, a partir de las 3 de la tarde hasta las 7 de la tarde, entonces pues bueno, ahora sí que vamos a estar ahí en diversos puntos para que puedan acercarse. Ya saben que parte de los servicios que llevamos en Tesomóviles pues son dudas de predial, son los incentivos para grupos vulnerables, para los adultos mayores, divorciados, para todo este tema de grupos vulnerables, como también van nuestros compañeros del Departamento de Ejecución, quienes realizan los convenios de pago para quienes, pues de manera, pues no vean de una manera más sencilla liquidar su adeudo, pues pueden acercarse a hacer este convenio de pagos con la tesorería. Que ojo, yo siempre les digo en este tema del convenio, si usted va a realizar una traslación de dominio, si usted va a realizar o sacar algún trámite o algún permiso del municipio, ya sea en desarrollo urbano y ecología, en gobernación, que tenga algún negocio o vaya a construir, en este caso, este tipo de convenio no va a saldar su adeudo de predial. En nuestro sistema va a seguir apareciendo este adeudo de predial, entonces no va a poder sacar este tipo de permiso. En este caso, pues nosotros les recomendamos la liquidación y aprovechar la promoción de 3 o 6 meses sin intereses con tarjetas de crédito participantes. Entonces, pues bueno, ahora sí que aclarando esto, porque siempre salen esas dudas, pues bueno, pueden acercarse a consultar sus dudas en el Tesomóvil. Ahí mismo llevamos las cajas de la Tesorería Municipal y pues llevamos también las terminales para que puedan realizar su pago con tarjeta de crédito.
0: Y sobre todo recuerde y no se confunda, estos descuentos no son los mismos que noviembre y diciembre. Los descuentos de noviembre y diciembre son sobre los recargos, ¿no?
1: Ah, no, sí son iguales, no, sí son iguales. Ah, en julio y agosto y el Tesomóvil es sobre recargos, también en noviembre y diciembre son recargos.
0: Okay,
1: enero, febrero y marzo es sobre el impuesto predial, que es lo diferente. Por eso la mayoría de los ciudadanos aprovechan en enero para pagar el impuesto predial, porque pues es un descuento mayor sobre el impuesto.
0: Entonces ya, eso aclarado, ya andaba yo cajeteando de que bueno que aquí me corrigió la subdirectora de ingresos, pero de todas formas aproveche, recuerde, pasado mañana 13 de agosto de 5 a 8.
1: Sí, de 5 a 8. 5 a 8. Ajá.
0: Van a estar allá en Villa Juárez.
1: En Villa Juárez.
0: Y luego el 18 de agosto.
1: En Saucito.
0: En Saucito. Y luego, uh-huh, ahí se me fue más lejos.
1: Las Granjas.
0: Las Granjas.
1: Ajá, el 25 de agosto, sí.
0: Así que para que ustedes, si es alguna de esas colinas, si nos escuchó, pues inmediatamente. Sí. Pero ahorita lo importante es en Villa Juárez. Acérquese con toda confianza. Las personas de Tesorería Municipal los atienden con toda la amabilidad de siempre. Pregunte sus dudas. No va a llegar y, oiga, pues debo y, ajá, los van a burlar, no va a pasar sí, nada. Simplemente la van a encontrar la mejor vía para poder arreglar su situación actual. Y sinceramente, también si ya lo puede pagar, aproveche. Y sobre todo, lo más importante es, si no tiene que bajar al centro a hacer el trámite, sí, ya correcto, se lo están llevando a su cantón, ya no hay pretexto. Y si usted mismo se dice y se miente, va a decir, no, voy mañana, voy pasado, no va a ir. No sí, va a ir, y se lo digo por experiencia, no va uno, no va a buscar el estacionamiento, no se va a andar moviendo. Así que aproveche el servicio que el Telsomóvil tiene para todos ustedes. ¿Qué más, subdirectora? ¿Qué más nos falta que tenemos pendiente?
1: Pues bueno, también comentarles que si no van a poder ir al Telsomóvil, pues seguimos con el descuento del 80% en recargos de manera general en las oficinas de la Tesorería Municipal. Recordarles que este descuento ya viene aplicado en el monto consultado en pago en línea, en Tesochat, o bien cuando van con las cajeras, ya les va a dar el monto con el descuento del 80% sobre los recargos. Entonces ya no hay que acercarse a algún lugar, activarlo ni nada, ya viene activo de manera automática. El último de agosto se va a desactivar este descuento y pues bueno, se va a regresar otra vez al adeudo que se tenía con el monto total de recargos. Entonces, pues bueno, aprovechen, ya estamos en las últimas semanas de este descuento. Ahora sí que los esperamos en todas nuestras cajas de la Tesorería Municipal que tenemos de norte a sur, este y oeste, en todo el municipio, y también pues obviamente en los medios digitales, tanto en Tesochat como en el pago en línea del municipio de
2: Para
1: Chihuahua.
2: El Tesochat, ¿qué número es?
1: 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Ahora sí que...
0: Espérame. 614-120-0013, ya.
1: Sí,
0: ya,
1: 614-120-0013. Ahí nos agregan como otro contacto más de WhatsApp, nos mandan mensajito y el Tesochat les va a estar contestando. Dice la tesorera que es ella misma ahí resolviendo las dudas, entonces, pues bueno, ahí vamos a estar. Ustedes escríbanle y pues bueno, únicamente pues necesitan su clave catastral o bien el nombre o el domicilio del propietario para poder consultar su adeudo de manera presencial en Tesochat y en pago en línea si se necesita la clave catastral. Entonces, pues bueno, para que lo tengan a la mano, ¿no?
0: Y okay, recuerden que no es para marcar, no, ese teléfono es 614-120-0013, no le marquen, no le van a contestar.
1: No,
0: porque
1: es
0: después,
1: WhatsApp.
0: ¡Es que no contesten! ¡Es 120-0013! Es WhatsApp, puro
1: sí,
0: WhatsApp, con eso sí, usted va a estar ahí al 100%.
1: Sí, no, y cualquier duda telefónica, pues bueno, estamos al 072, ahí se pueden acercar con los compañeros del el Centro de Respuesta Ciudadana, donde les pueden pedir que pues los comuniquen con la Tesorería Municipal sin problema alguno.
0: Ahora sí que te llegan mensajitos, mira, no, sí, está mismo acá en Facebook, te van a
1: es
0: salir.
1: Que ahora sí lo compartí.
0: Saludos a la... ¡Hora! Dice, saludos a la licenciada Aguirre, dice, excelente servicio la licenciada Aguirre. Digo, pues voy a decir el nombre, ¿quién te lo manda? Grupo Agon Soluciones Industriales te manda por acá.
1: Ay,
0: el
1: mi
0: saludo,
1: papá,
0: digo, luego. Dice Vanessa sí, Aguirre, digo, perdón, Janine Terrazas te dice, excelente servidora pública y bien chambeadora, dicen por acá. Ay, eso sí que
1: saludos,
0: nos consta,
1: Janine.
0: Gabriela nos dice, Gabriela Hernández, perdón, bien, Gaby, bien por tesorería, súper buen trabajo de la subdirectora, te dicen por acá. Los mensajitos, mira, es como...
1: Ay, qué bonito antes, esto, perdón, ya lo vuelvo a compartir. Saludos a mis papás, de que nunca les había compartido mis entrevistas, pero era una manera de que vieran que ya estoy bien del resfriado.
0: El Telsomóvil es muy importante. Y así había todos, no, todo bien, Rosa, sí, todo en orden, ya, la verdad es que para estar resfriada.
1: Estoy bien.
0: Y para decir que se sentía bastante mal, pues sí, hablas bastante bien y estás conectando las ideas, porque yo también cuando estoy medicado, pues ya sinceramente
1: sí, ¿no?
0: No puedo, quisiera resfriarme como tú, porque honestamente no soy tan activo, no, cuando eso ya...
1: Esperemos que no, Luis, pero...
0: Bueno, pero si no sí, te creas, si son un poquito...
1: Sí, no,
0: poquito
1: no, no.
0: Pero nosotros ahora sí que le agradecemos muchísimo a la subdirectora de ingresos aquí de la Tesorería Municipal que estuviera con nosotros, a Vanessa Aguirre, que siempre le decimos que es un placer recibirla en los micrófonos de la patrona. Cuando tengas más información, Telsomóvil, descuentos y todo, ya sabes que aquí es tu casa con gusto y confianza. Mientras nosotros comenzamos a despedirnos de este espacio de 60 minutitos de muchísima, pero muchísima información. Primero que nada, gracias Katy por allá los controles, te mandamos un abrazo enorme como siempre. Norma, por favor.
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0: Ahora, Vanessa, te toca despedir. ¿A quién quiere mandarle un saludo o algo?
1: A mis papás que están viendo la transmisión en vivo.
0: ¡Mamá, pero radio, dile, pero radio!
1: A todos mis compañeros de la subdirección y a mis amiguitos que mandaron saludos. Abrazos y besos a todos.
0: Llévales las donas o algo, no sé.
1: Barbacoa la sirena.
0: Hoy sí está abierto, sí puede ser a 20 de noviembre sin ningún problemita. De este lado se despide Luis Arroyo Loya Alvidres con el gusto y el placer de todos los días. Gracias, mi raza, que tengan buena mañana. Avancen a los pendientes del Jali. Nos escuchamos en punto de la 1 de la tarde, que también va a estar Machincuepas, fregonzote, muy, muy interesante. Así que vámonos ya.
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0: Buenos días, buenos días. Buenos días, buena mañana. ¿Cómo amanecieron? Ay, corazón, que te vas para nunca volver. No me digas adiós. ¿Es lo que te digo? ¡Vuelve! ¿De qué? Malaya, los ojos negros que me embrujaron con su mirar. Oye, buena mañana para toda la gente que está el día de hoy en sintonía. Gracias. Y a la que no también, le mandamos un abrazo. Un abrazo grande para toda la gente que está ahorita ya en la chamba, la gente que está laborando, la gente que está arriesgando el físico. Les mandamos un abrazo. Un abrazo grande. Para que se dejen caer. Envíen su mensaje 614-111-3185, 111-3185, mensaje del WhatsApp. ¡Ey!
1: ¡Qué irónica es la vida!
0: ¿Por qué, mijo?
1: Duermo, no descanso, trabajo, no tengo dinero. Sí. Pero eso sí, como y me sale una panzota.
0: ¡Amén, hermano! Chin. ¡Amén! ¡Amén, hermano! Así es esto. Eso sí, yo también sin rajar. Así es este asunto, ni modo, ni hablar. Oye, yo nomás como, me da un sueño, me levanto, me da un hambre, hombre. Estás perro, mijo. Así que los invito para que me den su mensajito, 614-111-3185, el mensaje del WhatsApp, para que lo hagan llegar. Oye, tenemos pastel, Tenemos pastel de Pastelería Los Cedros. Pastelito, qué rico. ¡Qué rico! Porque es martes. Y los martes juega Dorados. Y los martes también. Pues bueno. También tenemos pastelito de Afri. ¡Ah, qué sabroso! ¡Qué sabroso! ¡Qué delicioso un pastelito, ¿Cómo te vieras, Como que si quiere una michelada. Poco a los santos les preguntas que si quieren su veladora, ¿sí? ¿Cómo que si quiere una michelada? Sí, cierto, mijo. ¿A poco los santos tú vas y le preguntas? Oiga, santo, San Cudito. ¿Quiere que le ponga una veladora? No, hombre, tú vas y se la pones. Así debe ser el asunto. Chavita, ¿qué? Aquí tráigame la michelada. Bien cargada, preste con chilito. Chilito, limoncito. Y bien cargada, ¿qué hubo le que cuá? Preste. Oye, chavita, fuera de broma, a veces he sentido cuando traigo así bronquillas o el estrés muy alto, que me da comezón, pero así como si tuviera necesidad de rascarme el cerebelo. ¿Cómo, mijo? ¿Cómo está eso? O sea, que la comezón por dentro, en el... adentro del cerebro. El cerebro está atrás, acá atrásito, aquí en la nuca. Y no el cerebro, pues la parte de arriba. ¿A poco sí? Puede ser el estrés, mijo, Sí puede ser, el estrés es... El estrés está perro, mijo, Se presenta en mil cosas. Desde gente que se le cae el cabello, gente que le pega la ¿cómo le llaman? El vitiligo o el mal del pinto. O el estrés te sale. Hay gente que le pega el herpes, Le pega herpes en la piel, en la parte de la espalda o aquí abajo en el pecho. Aquí abajo de, discúlpenme la palabra, ¿verdad? De la tetilla se le puede llamar aquí abajo. El estrés es la enfermedad que está marcando ahorita, pues, tendencia. Entonces, para muchos, el estrés, dices tú, no, a mí se me empieza a caer el pelo, o me como las uñas, o me sale, me empieza a dar comezón en las manos, en los dedos, o me sale herpes en la parte de la espalda, espalda baja, espalda alta, aquí en la parte del pecho, o el vitiligo, el mal del pinto. ¿Qué otra parte de estrés dicen que es una enfermedad? Me salió por el estrés. ¿Qué otra cosa conocen? Aparte de estas tres que les acabo de mencionar. El pelo, el mal del pinto, el herpes. ¿Qué otra enfermedad? No enfermedad, sino ¿qué otro diagnóstico les han dado es por estrés. O que conozcan ustedes. El tic nervioso, el ojo acá que le está temblando acá. El estrés está perro, ¿eh? Está perro el estrés. ¿Qué otra conocen ustedes? Échenle 614-111-3185. 111-3185. A ver, échale, mijo.
1: Vistear todos los días porque andamos súper estresados.
0: Esa es otra, mijo. Sí, sí, es cierto. De aventarse una que 12 chelas, ¿verdad? Comerse las uñas, ¿sí? Salpullido. ¿Para dónde? ¿Sal para dónde? ¡Sal, pullido! ¡Pullido, sal! ¡Pullido! ¡Sal, mijo! Sal pullido, sí, pero ¿dónde, mijo? ¿Qué parte del cuerpo? Lo que sí yo sabía es de el herpes. Herpes en la espalda y en el pecho. Salpullido en las manos. Sí, también puede ser. ¿Qué otra? ¿Qué otra? A ver, ¿conocen?
2: Ay, chavita rifleo, tarrarudo, herramientudo, billetudo, nah. Todo lo que tenía el huevo, bebé. El que ya no se te ponga como pata de perro envenenado.
0: Amén.
2: Se me hace que por eso el otro día le dije a un amor, ando bien estresado. Valió más, mijo. En la herramienta, hermoso.
0: Abrazo, mijo, abrazo, beso y apapacho. Sí, sí puede ser. Digo, afecta en el caballero, ¿verdad? En el caballero que ve, que aquí hubo, ¿no? Ahí nos vemos mejor, con permisito, la mejor de las tardes. Bye, bye. ¿Qué otra cosa puede ser? Envíelo 614-111-3185. Digo, que usted conozca, no que le haya pasado, ¿eh? Que conozca. Ah, no, pues, oye, a la vecina, al vecino, si ¿sí supiste que le dio esto por el estrés? Sí, tú, ya ves que hay gente bien chismorrona en cada barrio. Dicen que para la campesina hay gente muy chismosa, ¿eh? Para la campe, hay gente muy chismosa. Eso dicen, yo no sé. Y allá también para el Cerro La Cruz y la gente de la Martín López. De hecho, acá la gente del sur es muy chismosona, la gente del sur. Acá para Villa Juárez también. La gente de San Rafael también. Y la gente del norte, pues somos muy diferentes, ¿verdad? La gente del norte, pues allá somos más buena onda, ¿no? Respetamos, ¿verdad? Claro, claro. Dice, yo he sabido de gente que le da... ¿Cómo lo digo? Porque no, o sea, le da seguidilla. Se le suelta el estómago. Que se le suelte el estómago o viceversa, estreñimiento. Eso yo no sabía. Bueno, pues el colitis nervioso, ¿verdad? Que le llaman el colitis nervioso. Sí, que se le inflama el estómago. Qué feo, ¿verdad? Imagínate si uno tiene acá bien voluptuoso el estómago ahora con colitis nerviosa bien inflamado, ¿no? Date el hocico.
2: ¿Qué te pasa? Pues si la campesina es lugar de gente fina.
0: Sí, tan fina que chismorrones.
2: Allá en el norte porque no se conocen entre los vecinos, se la mantienen encerrados en la maquila.
0: Claro, mijo. Gente trabajadora, gente que mueve al estado, gente que mueve la ciudad, mijo. La gente del norte somos gente trabajadora, noble y leal, como lo dice el escudo del estado. Valiente, noble y leal. No, no entra. Del canal para acá ya son chilangos. Ya, yo acá te cuenta que me siento ya chilango.
3: También la gente de la Villanueva y de la Villavieja y de todos aquellos rumbos son bien chismosos.
0: Ahí lo acaban de decir, la gente del norte es gente trabajadora, valiente, noble y leal. Que no se conocen, ¿por qué? Porque nomás están trabajando. Es la gente que mantiene la ciudad, la gente que mantiene el estado, la gente que mantiene al país. ¿Por qué no mencionar? La gente que mantiene el globo terráqueo. 9 de la mañana con 23 minutos, 9:23 de la mañana, échale chiquitín.
4: Buen día, Chavita, ¿qué pasó?
0: Buen día.
4: ¿Qué con los de la Villanueva? Si es pura gente jaladora.
0: Claro, claro, mijo.
4: No hables mal de la gente de la Villanueva.
0: Yo no hablo mal de la gente de la Villanueva, la gente del norte somos gente trabajadora, mijo. Gente trabajadora, gente valiente, noble y leal. La gente de allá de Villanueva, Residencial Villavieja, que por favor, Residencial Villavieja, que quede claro. Y que sobresalga Residencial Villa Vieja, mejor conocida como la Villi. Mejor conocida como la Villi. Y ahí los puntos circunvecinos, que sea la Villanueva, el San Patricio, la 2 de Junio, la gente de la CDP. La gente de la CDP también es muy trabajadora, muy trabajadora. Claro, ¿cuál debe de ser? ¿Gente chambeadora? ¡Oye! ¡Saludos al buen Obed! ¡Obedcillo! ¡Anda chambeando, mijo! ¡Te trae el jefe jalando! ¡Saludos allá para el tesoro, Samuel Adame! ¡Tesoro! ¿Qué pasó, tesoro? ¿Te lo llevaste a chambear? A mi buen Obed. ¡Qué bárbaro, hijo! Eso, así tienes que ir a trabajar tempranito, mijo, ¿eh? Ir a arriesgar el físico, ¿cuál debe de ser? ¡Qué bárbaro, chiquitín! ¡Qué bárbaro, chiquitín! Qué bárbaro. Abrazote, mijo. Residencial Old Beach. Claro, mijo. Residencial Villavieja. Fíjate, hasta el nombre se oye como que fresón, vea, como si fuera una hacienda grande. Villavieja.
5: Miau. Miau.
0: Ándale pues, ellos son los Titanes de Durango. El enamorado. 9.25, temperatura de 27 grados centígrados. Oye, estaban diciendo en la mañana el servicio meteorológico que se esperaba lluvia para el día de hoy. Vamos a checar, a ver qué dice. A ver qué dice.

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1: 9 de la mañana con 36, monitos, 9 con 36. Hoy estamos checando por el clima. Y sí, mira, dice el Servicio Meteorológico Nacional que tenemos probabilidad de lluvia el día de hoy. Pronóstico de lluvia como a las 4 de la tarde, ¿eh? Ráfagas de viento de ahí de 10 kilómetros por hora. O sea, que tenemos probabilidad de lluvia entre las 4, despuesito de las 4, ¿eh? Despuesito de las 4 de la tarde es lo que dice el Servicio Meteorológico Nacional. Que tenemos probabilidad de lluvia, qué belleza. Ya la temperatura, pues bueno, ya en los 33, 32, 31 y hasta 30 grados. Eso es bonito, ¿eh? Eso es bonito.
2: Pues no creo que sea nada de fresón, porque ya pues hay mucho acumuladero de recolección, de escombro.
1: ¿No?
2: La mayoría de la gente se queja por el foco de infección.
1: Nada, nada de eso. No sé de qué estás hablando, la verdad. Nada de eso. No es la campesina, ¿eh? No es la... ¡Pasó, chiquitín! No es la campesina. Estamos hablando de la residencial Villavieja, ¿eh? A lo mejor eso tú lo estás confundiendo con la campesina, pero no. Estamos hablando de residencial Villavieja. Villavieja. Oye, dice, buenos días, chavito, una canción de la Quinta Banda. ¡Ah! ¿Cómo no? De la Quinta Banda. ¿Cuál estará buena la Quinta Banda? Hay una canción que a mí me gustó mucho. De hecho, voy a mencionarlo así. Cuando yo recién entré a una estación de radio, allá en la... calle 28 y 2 de abril, Colonia Guadalupe. Estaba, esa no te voy a rogar, exactamente, no te voy a rogar, eso no pasará jamás en este mundo. Prefiero andar, déjame ver si la encontramos por aquí, la verdad, esa es una canción muy vieja. A ver si la podemos encontrar. Porque la verdad es muy vieja la canción. No sé si está en buena calidad. Mira, es esta. ¡Ey! Mira. ¡Ah! A mi compa Willy hasta el cielo le mando un abrazo. Mi buen Willy. ¡Qué bárbaro! Porque a mí me quiera. Yo sigo diciendo en donde quiera. Fíjate que sí, la vamos a poner. Esta canción vamos a poner de la Quinta Banda, recordando la Quinta Banda. Qué bárbaro. No te voy a rogar, eso no pasará. El compa Willy. Un abrazo hasta el cielo, mi buen Willy, ¿eh? Oye, dice, por acá, a ver, échale, mijo, échale.
3: ¿Por qué no dices que la caliente, mijo?
1: Ah, pues sí, ahí trabajé. Sí, ahí empecé. Muy buena escuela, la verdad. Les mando un abrazo a toda la gente allá de mis compañeros. Ex compañeros, ya muy pocos allá en la caliente, sí. Les mando un abrazo. Allá estuvo el Chaviquijiqui también. Oye, dice, ¿qué quieres de mí? Que me tome unas... Ah, ¿cuáles 40 grados, mijo? No son 40 grados, ahorita estamos a 28. Este vato. Hombre. Lo que te digo. Espérate. Pitirijas, espérate. Es lo que te digo. Oye, pues sí, vamos con esa canción, lo que me acaban de pedir de la Quinta Banda. Échale, espérame. A ver, ahí así. Órale, pues. Échale, mijo. Ellas son la Quinta Banda. No te voy a rogar. Recordando. Muy buenos amigos de la Quinta Banda. Échale. Buenos días. Buena mañana. 9:39.

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1: 9:41, 9:41 minutos. ¡Qué bárbaro, mijo! ¡Qué bárbaro! Oye, vamos a regalar el día de hoy que dos pasteles, ¿eh? Hoy se van dos pasteles, así que vamos con el primero. El primerito pastel, el primerito, ¿eh? Así que envía el mensaje 614-111-3185. ¡Es martes, chavita! Y yo quiero el pastel de Pastelería Los Cedros. Es martes y yo quiero el pastel de Pastelería Los Cedros. 614-111-3185. 614-111-3185, el mensaje del WhatsApp para que lo hagas llegar y ya estás participando. Entre más mensajes envíes, más oportunidades tienes de ganar. Así que envíalo ya, 614-111-3185. Oye, ¿ya desayunaste? ¿No has desayunado? 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Tómala, papá. ¡Tómala, papá! Vámonos con música, Alex Cosicuén y Jorge Medina. Valió la pena equivocarme, ¿eh? 9:43.
2: Seguimos viajando en la máquina del tiempo.

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1: No, a la mañana con 55 minutos está llegando para acá los mensajes. Ya la gente que quiere pastel, ¿eh? Acuérdese, tiene que ser mensaje de audio. Mensaje de audio.
2: No has desayunado, no, hombre. Que
3: es martes, chavita, y yo quiero el pastel de Pastelería Los Cedros. Alberto Cervantes.
1: Alberto Cervantes.
4: Hola, chavita, buenos días. Es martes y yo quiero el pastel de Pastelería Los Cedros. Lisette Aguirre.
1: Lisette Aguirre, suerte.
5: Buenos días, chavita. Y es martes y yo quiero el pastel de Pastelería Los Cedros. Flor Medina.
1: ¡Suerte, Flor! Échale, por acá tenemos otro.
6: ¿Qué tal, chavita? Hoy es martes y quiero el pastel de Los Cedros. Gerardo Hurtado. Aquí andamos, buen día.
1: ¡Buen día! ¡Suerte, Jerry! ¡Suerte, Gerardo!
7: ¡Buenos días, chavita!
1: ¡Buenos días!
7: ¿Me podrás poner Penas en mi alma de Adolfo Urías, porfa?
1: Penas en mi... ¡Ah, de Adolfo! ¡Órale! Ahorita a las 10, mijo, ya iniciando la hora del sax.
8: Hola, buenos días, chavito.
1: ¡Buenos días!
8: Rafael Lonchor, aquí en este... Martesito es muy, muy caluroso, pero rico, fresco y suave. Saludos a ti y a toda tu gente. Saluditos, mi chaviquito, Mar Rafael. Que tengas un excelente martes.
1: Igualmente, mijo, excelente martes. Hoy, martes de que juegan nuestros Dorados en contra de Gambusinos. Hoy, ayer, un juegazo, ¿eh? La gente que tuvo la oportunidad de ir, iba a nuestros Dorados perdiendo, yo creo que hasta el tercer cuarto, por 10 puntos, pues ganaron por 10. Juegazo, juegazo, la verdad. No se lo pierda, nos vemos hoy en el MBA. Si usted quiere boletos, aquí tenemos en cabina, véngase por ellos. A la primera de mayo, 2405, Colonia Santa Rita, véngase por sus accesos. Véngase ya para que se vaya a disfrutar del básquetbol, del deporte ráfaga aquí en el estado. Nuestros Dorados, que el día de ayer le pegaron a los Gambusinos de Fresnillo. Oye, venían bien bravos, ¿eh? Venían súper bravos ayer los Gambusinos. Empezaron ganando por 10 puntos a nuestros Dorados. ¡Ah, bárbaro! Y ya en el cuarto... Ya nuestros Dorados llevan ganando por 10.
9: Hola, chavita, es martes y yo quiero el pastel de Pastelería Los Cedros. Petra Medina.
1: Suerte, suerte, Petra. Gracias por participar.
10: Buenos días, chavita.
1: Buenos días.
10: Buenos días. Hoy es martes y yo quiero un pastel de Pastelería Los Cedros. Leo Campos.
1: Leo, ánimo, suerte, suerte, Leo. Ya estás peinado para atrás, mijo, estás participando, ¿eh? Ya estás participando. Dele, pues, envía su mensaje, 614-111-3185.
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8:02, llega la hora del sax, la hora de Chihuahua. Ellos son la fiera, una eternidad. Buenos días, temperatura está en los 28 grados. Saludos para Lalo, el cambiapiezas Silva.

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1: Hoy es martes y yo quiero el pastel de Pastelería Los Héroes. Es lo que tienes que decir enviando tu mensaje 614-111-3185. Oye, buenos días, chavito. Hoy es martes de frutas y verduras. Oye, ¿te acuerdas cuando hacía los spots de los algunos supers o centros comerciales? Que decía, hoy es martes, miércoles, y luego ya otros sacaron martes, miércoles y jueves de frutas y verduras. Y sacaban en la promoción. Qué bonito, ¿verdad?
2: Hola, muy buenos días, chavita. Ya es martes y quiero el pastel de Pastelería Los Cedros. Saludos.
1: Falta el nombre.
2: Mi nombre es Cintia Parra.
1: Cintia Parra participando. Suerte. Échale, mijo.
3: ¿Qué onda, gordito? ¿Cómo amaneciste,
1: mi rey? Buenos días. Así, mijo. Así amanecí.
3: Oye, ahorita en la hora de Chihuahua, ¿me complaces con el popurrí de los Bukis con los norteños de Ojinaga, porfa? Ánimo, gordito.
1: Popurrí de los Bukis. Oye,
3: vas a tener boletos cuadrados.
1: Ah, probablemente, mijo. Probablemente. ¡Ánimo! ¡Ánimo! Ahí está, mijo, complacido, mira. El popurrí de los Bukis. Buenos días. Es martes y yo quiero el pastel de Pastelería Los Cedros. Es martes y quiero el pastel de Pastelería Los Cedros. Échame tu mensaje de audio. Solamente participa el mensaje de audio, ¿eh?

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1: Oye, hoy 10 de la mañana con 22 minutos, 10 con 22, te recuerdo. Hoy es martes y yo quiero el pastel de Pastelería Los Cedros. Hoy es martes y yo quiero el pastel de Pastelería Los Cedros. Échale.
2: Chavita, buenos días. Hoy es martes y yo quiero el pastel de Pastelería Los Cedros. Mayra González.
1: Participando, suerte. Suerte.
3: Pues te estás tardando con esos boletos.
1: ¿Cuáles boletos? ¿Tú qué? ¿Cuáles boletos? Date los hijos, hombre, tú. El hocico.
4: Hola, gordito hermoso, buen día, cachetón precioso.
1: Date el hocico también tú. ¿Qué pasó, mi niño?
4: De Polurías, el pájaro cuco, no, por favor.
1: Otra vez.
4: Por favor, mi gordito, y hoy es martes de frutas y verduras, quiero el pastel de Los Cedros. Jaime, tu picador cano, gordo.
1: Date el hocico, ahí está tu pájaro cuco. El pájaro cornudo. El pájaro Jaime Cano. Sí es. El pájaro Jaime Cano. Mi niño. 10:23 de la mañana, temperatura 29 grados. Échale, ella es martes y quiero el pastel de Pastelería Los Cedros.

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0: 10 de la mañana con 35, monitos. 10:35, sigue llegando por acá los mensajes. A ver, vamos a Veracruz, vamos a Veracruz.
1: Buenos días, Chavita. Buenos días. Hoy es martes y quiero el pastel de Pastelería Los Cedros.
0: Eso le.
1: Mi nombre es Isis Beltrán Méndez.
0: Suerte participando.
2: Chavita, buenos días.
0: Buenos días.
2: Quiero el pastel de Pastelería Los Cedros. David Guerrero.
0: Suerte, David, participando, mijo, también. Suerte, matón.
3: Buenos días, Salvatore Jamone.
0: Buenos días.
3: Oye, ¿eso no puede tener ahí la de Recordando a María con el A de la Sierra?
0: Recordando a María. Fíjate que sí la podemos poner, mijo, pero ahorita estamos en la hora del sax. La hora norteña, la hora de Chihuahua, todo lo que tenga que ver con sax. Tonto.
4: Buenos días, Michoita. Buenos días.
0: Buena mañana.
4: Es martes y yo quiero el pastel de Pastelería Los Cedros. Javier Rodríguez. Buen día, Michoita.
0: Buen día, mijo.
4: Estamos pendientotes.
0: Saludos, mijo. Éxito y buen turno, mijo.
5: Qué rollo, mi chavita. Yo quiero el pastel de Pastelería Los Cedros. Brian Rebeles. Saluditos, mi chavi.
0: Saludos, mijo, excelente día, suerte, mijo.
6: Buen día,
0: mijo.
6: Ya es martes, yo quiero ese pastel de Pastelería Los Cedros.
0: Qué rico,
6: Emanuel Zamora, saludotes.
0: Emanuel Zamora, suerte, mijo, suerte, matón. Entre más mensajes envíes, más oportunidades tienes de ganar, ¿eh?
7: Es martes, yo quiero mi pastel de Pastelería Los Cedros. Ramón Rentería.
0: Ramón Rentería participando, mijo, suerte.
8: Hola, chavita, hoy es martes y me gustaría ese pastel de Pastelería Los Cedros. Guadalupe Medina Mariscal.
0: Participando, Guadalupe, suerte.
9: Buenos días. Chavita.
0: ¿Qué pasa?
9: Yo quiero el pastel de Pastelería Los Cedros. Las caviarras con salinas. ¡Ánimo! ¡Qué ambientazo!
0: ¡De nomás, mi compadre! Con todo el kit ahí arriba del taxi. Arriba del taxi. ¡Qué belleza! 10 de la mañana con 37. 10:37, temperatura de 30 grados, ya ascendiendo, ¿eh? Se espera lluvia por ahí de las 4 de la tarde, dice el Servicio Meteorológico Nacional.

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1: Diez de la mañana con 52, 10 con 52 de la mañana. Sigue enviando su mensaje. Ya es martes y quiero el pastel de Pastelería Los Cedros.
2: Buen día, Chavita.
1: Buen día, amigo.
2: Es martes y yo quiero el pastel de Pastelería Los Cedros. Miguel Pérez, saludos y bendiciones, mi Chavita. Ánimo.
1: Igualmente para ti, mijo, bendiciones. Excelente martes.
3: Buenos días, mi Chavita.
1: Buenos días.
3: Es martes. Y quieres el pastel de Pastelería Los Cedros, L. Terán.
1: L. Terán participando. Suerte, matón, suerte. Échale.
4: Hola, buenos días. Hoy es martes y quiero ese pastel de Pastelería Los Cedros. Selene Domínguez.
1: Selene Domínguez, suerte participando. Échale por acá a ver que tenemos otro.
5: Buenos días, Chavita. Es martes y yo quiero el pastel de Pastelería Los Cedros. Mi nombre es Esmeralda Castro.
1: Oye, recordarte que no se necesita cualquier día, que fin de semana, que porque es domingo, que porque es un día especial. Cualquier día es especial, estás vivo. Cualquier día es especial y te puedes aventar tu pastelito, Pastelería Los Cedros. ¿Qué celebramos? Que estamos vivos, claro. Que estamos con vida, que estamos juntos, que estamos reunidos. Y aventarte un pastelito para celebrar. Solamente envía tu mensaje al 614-111-3185. Gracias a Pastelería Los Cedros. ¿Por qué es martes? Hoy es martes y yo quiero el pastel de Pastelería Los Cedros.
6: Chavita, Chavita. ¿Eh? Puedes ponerle el jugo de piña con los vendavales. Y un piquete de marcha para el huevito.
1: Un piquete de marcha para el huevito. Para el huevito. Oye, juguito de piña de vendavales. Espérame, vendavales. El juguito de piña de vendavales. Déjame la busco. Déjame la busco, el juguito de piña de los vendavales. ¡Ay, chiquitín! Chiquitín, ya estás. Ya estás peinado para atrás. A ver, espérame. Espérame. Vendavales. Vamos a ver. Vamos, kibole que cuá. ¿Cuántos son para no contarlos? Vamos a ver. El kibole que cuá. ¿Cuántos son para no contarlos? Aquí está. La de juguito de piña me pediste, ¿verdad, mijo? Me pediste la de juguito de piña. Ándele, pues, porque usted lo pidió. Porque usted lo pidió, juguito de piña. 10 de la mañana con 54 minutos. Temperatura 30 grados.
7: Los vendavales.
1: Nuevamente. Los vendavales. ¡Échale! Chavita, es martes y hoy quiero el pastel de Pastelería Los Cedros y ya estás participando, ¿eh? Hoy se va el pastelito. Échale.

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1: Once de la mañana con 6 minutos, 11:06. La temperatura sigue en los 31 grados centígrados. Oye, se espera lluvia, ¿eh? Señora, si usted tiene que lavar el día de hoy, lávele temprano porque a partir de las 4 está pronosticada lluvia, ¿eh? Está pronosticada. ¿Quién sabe si llueva? Pero está pronosticado.
2: Buenos días, chavita corazón. Yo quiero un pastel de los cedros, Omar Rodríguez.
1: Omar Rodríguez, ¿qué pasó, Omar? ¿Qué pasó? Suerte, mijo, suerte.
3: Chavita. Es martes y gracias a Dios estamos vivos.
1: Gracias, mi padre. Yo
3: quiero mi pastel de pastelería Los Cedros. Manuel Rodríguez.
1: Manuel Rodríguez participando, mijo, participando. Oye, excelente día esa de la cumbia del presón. La vamos a bailar el viernes, que le demos serrucho a los algodoneros de azúcar. Dios quiera, mijo, Dios quiera. Dios quiera que ya se defina esta semana y que ya nuestros dorados estén en la gran final. Ojalá. Ojalá. Ojalá que sí. Ojalá que sí. A ver, a ver cómo viene de gente de Delicias, a ver cuánta gente viene. Oye, por cierto, gracias a la gente de Delicias, se portaron excelente, ¿eh? Se portaron excelente, muy buena afición, muy respetada, muy respetable, ¿verdad? Muy respetuosa, vaya es la palabra, muy respetuosa la gente allá de Delicias, respetó al equipo siempre, a la afición, muy bien por la gente de Delicias.
4: Hola, buenos días, quiero ganarme el pastel de pastelería Los Cedros para mi prima que cumple años hoy.
1: ¿Y cómo te llamas, mijo? ¿No dijiste cómo te llamabas, chiquitín? What is your name?
5: ¿Era? Como para andar bailando el sábado ahí en el de Cuatro Caminos en el Niño Cero.
1: ¿Míralo? ¿Cómo te vieras, mijo?
5: Con pura pareja de 10 pesos la rola.
1: ¡Ay! Póngame la doble. Le doy 20, 20 pesillos.
3: ¿Y los boletos qué, papá?
1: ¿Qué, de qué o qué? ¿Cuáles boletos, mijo? ¿Ya vas a comprar o qué? Luego en la página, boletomóvil.com. Tienda Sangre Dorada, luego, Plaza 3106, ahí están, mijo, luego, vete por ellos.
6: Tengo ganas de un delicioso pastel de Los Cedros que me va a regalar la patrona en este martes. Selene Domínguez, yo quiero un pastel de Los Cedros.
1: Selene Domínguez participando, y así que déjense caer, ¿eh? Déjense caer, 614-111-3185, 614-111-3185. 614-111-3185, el mensaje del WhatsApp para que se comuniquen. Recuerda, tienes que decir, es martes y yo quiero el pastel de pastelería Los Cedros. Es martes y yo quiero el pastel de pastelería Los Cedros. 10:11:09. Estas son las viejas más buenas de la patrona. Recordar es volver a vivir. Buenos días, buena mañana. ¡Chale! Ya estamos a martes.

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1: Once lo viene con 22 minutillos. Échale, mijo. Échale, échale, chiquitín.
2: ¡Chavita!
1: ¿Qué pasó?
2: Hoy es martes y yo quiero el pastel de Pastelería Los Cedros.
1: Participando, mijo.
2: Saludos, mi chavita.
1: Saludos, mijo.
2: Y pues a ver si te puedes poner una rolita, porfa. ¿Cuál? Las medias negras, ahí por favor, chavita.
1: Las medias negras. Es un clásico, ¿eh? Sí, de Michael and Michael. ¿La quieres, da, mijo? De Michael and Michael. ¿Ya estás peinado para atrás?
3: Ya es martes, chavita, ya es martes. Y quiero ese pastel de Los Cedros, Orlando Lugo. Y ya desacalámbrate, ya desacalámbrate, chavita.
1: ¿Desacalambrado estamos, mijo?
3: Ya es bien tarde, ya es bien tarde. Ya se me antoja esa rebanada de pastel.
1: ¡Hijo de su! ¡Qué rico, ah! ¿Eh?
4: Gordito, gordito, hoy es martes, gordito. Quiero el pastel de Los Cedros, gordo. Jaime Cano, gordo. Oye, gordo, te invito a echar unos botes. Vente, está bien chido el tema.
1: Nel, así mero. Ya aquí mero. Oye, ahora sí te traen abajo, ¿qué? Porque ahora sí mandas mensaje, pero cuando andas arriba de patrón, mijo. Nada, no envías nada.
4: No se le quita lo colgadito, mijo. A mi compadre, la Pitirigas.
1: Es colgado el vato, es el presidente del Club de la Liana. Mi niño.
5: Buenos días, chavitas.
1: Buenos días.
5: Yo quiero el pastel de la Pastelería de Los Cedros, Manuel Edesma.
1: Manuel Edesma participando.
6: Es martes y yo quiero el pastel de Pastelería de Los Cedros. José Antonio Carmona.
1: José Antonio participando. Oye, dice, compadre, buen día. ¿Puedes ponerla de Notas de Sociedad? ¿Cómo no, mijo? ¿Cómo no? ¿Notas de Sociedad? Todo un clásico, mijo, de los Mier, Notas de Sociedad. Échale, échale.
7: Hola, chavita, buenos días.
1: Buenos días.
7: ¿Cómo amaneció?
1: Gracias, mi padre, Dios, muy bien.
7: Saludos para todos los que vamos en el Noragua. Bendiciones.
1: Bendiciones para todos los que van en el Noragua. Allá para la gente de Huachochi. Abrazo, buenos días. ¿Cómo está el clima para Huachochi? ¿Cómo está el clima? Échenle. Chismorrenos, ¿cómo anda para allá todo el asunto? Ya son las 11 de la mañana, 24. Buenos días.

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1: ¿Qué dice mi chavito? Dice por acá, a ver si me voy a poner la canción de Sé que te amo de Los Temerarios. Saludos a mi compa Edgar Arias. Ya está, mijo. Sé que te amo de Los Temerarios. Órale, peina para atrás.
2: Hoy es martes y quiero un pastel de los dedos. Vero Sandoval
1: participando, suerte.
3: Chavita, buenos días. Hoy es martes y yo quiero un pastel de Pastelería Los Cedros. Norma Falcón Martínez. Gracias.
1: Norma Falcón Martínez participando. Suerte. Échale por acá, mijo. Échale.
4: Chavita, es martes. Yo quiero el pastel de Pastelería Los Cedros. Blas Javier Rasconsalinas, Chavita.
1: Blas Javier Rasconsalinas, mijo. Blas Rascón. Participando, mijo. ¡Suerte! ¡Suerte, matone! Suerte, mijo, ¿eh? Échale. Por acá tenemos otro mensajito, a ver, échale.
5: Hoy martes me quiero ganar el pastel de Pastelería Los Cedros. Iván Velarde.
1: Iván Velarde, suerte, Ivancillo. Oye, dice por acá, quedamos subcampeones en el béisbol de Tijuana. Fuimos a jugar y perdimos subcampeón. Oye, pues muy bien, mi Orlando. Bien, bien al equipo de campeones. Allá de Centauros, que quedaron subcampeones en Tijuana.
6: Todavía no se puede, gordito. En la aplicación y en la sangre dorada todavía no hay.
1: Sí, ya puedes ir, mijo. Ya puedes ir.
7: Es martes y quiero el pastel de Los Cedros, Andrés Páez.
1: Andrés Páez participando, suerte, mijo, suerte. Oye, mucha gente que quiere su pastelito, ¿eh? Hoy es martes y queremos pastel.
8: Yo quiero un pastel de la Pastelería Los Cedros que me regale la patrona, Selene Domínguez. Excelente día.
1: Oye, todo al revés. Hoy es martes y yo quiero un pastel de Pastelería Los Cedros y... Hombre, es lo que te estoy diciendo, déjate caer. ¡Déjate caer! 614-111-3185, el mensaje del WhatsApp.
9: ¿Lo quieres regalado, es el colgadote, regalado?
1: Pues sí, ¿qué te digo, mijo? ¿Qué te digo? Así el presidente del club de la liana.
10: Chavitiquiqui. Ya es martes y los del club de la liana
1: lo saben.
10: Estamos esperando esos accesos.
1: ¿Qué hubo? El club de la liana, bola de colgados.
11: Oye, Chavita, ¿por qué una página ahí de la venta de los boletos para los dorados tiene una foto del Pitirijas y lo abajo dice máximo 2 dobles?
1: Porque ya lo conocen al mañoso. Sí, sí, sí, pues ya lo conocen al vato, mijo. Ya lo conocen mañosote, el va mañosote.
12: Hoy es martes y quiero el pastel de Pastelería Los Cedros. Tania Salazar.
1: Suerte, Tania Salazar participando. 11:39. Oye, ¿quieres saber quién fuiste en tu otra vida? Te lo decimos, 614-111-3185. ¿Quién fuiste en tu otra vida? Solamente necesitamos tu nombre y tu fecha de nacimiento. Nombre, apellido y fecha de nacimiento, y con eso te decimos quién fuiste en tu otra vida. ¿Dónde viviste? ¿Cómo te llamabas? ¿Qué tipo de persona eras? Te lo decimos. Dice por acá el... el Pitirija. No lo dudo ni tantito, mijo. No lo dudo ni tantito. Colgado el vato. Nombre, apellido y día, mes y año para decirte quién fuiste en tu otra vida. ¿Quieres saberlo? Envía el mensaje 614-111-3185. Envíalo ya y te lo vamos a decir, ¿eh? Te lo vamos a decir, adolescente y bonita. Ellos son Grupo Pegaso. 11:40 ya, 11:40, buenos días. Oye, ya como que ya está pegando el hambrecito para la comida, ¿eh? ¿Qué vamos a comer? ¡Qué bárbaros!

11:43 de la mañana, qué bárbaros. Oye, me está llegando por acá un mensaje, dice, buenos días, para saber quién fui en la otra vida. 19 de enero del 69, vamos a ver a Cruz, ¿qué le depara el destino? ¿Quién fue en su otra vida? 19 de enero de 1969, Elisa Ramírez Garas. Ok, vamos a ver a Cruz, ok, ya está llegando por aquí, aquí está la información. 19 de enero del 69, Elisa Ramírez. Elisa, tú naciste en un domingo, 19 de enero. Desde entonces has vivido 57 años, 7 meses, 11 días. Llevas en esta vida, 3,003 semanas, 2 días, 17 horas, 43 minutos y contando. Fuiste mujer en tu última encarnación bajo el signo de Acuario. Viviste en lo que conocemos como Inglaterra, en el año 1038. Tu nombre era Peggy. Y eras verdugo. Eras mujer verdugo, eras... Pues verdugo era que en aquel entonces o colgaban a la gente o lo decapitaban. Eras una persona de aspecto muy atractivo, jamás pasaste inadvertida. Tu belleza física llamaba mucho la atención, pero eras débil de carácter. Y se aprovecharon de ti en muchas ocasiones, haciéndote sufrir. La lección de esta vida es de aprender a escuchar la voz interna y conectarte con tu corazón, ¿ok? Eso es lo que te depara el destino para la lección para esta vida, ¿ok? Está llegando tú por acá, Edgar Hernández. Mira, se llama Edgar Hernández como el Pitirijas. Edgar Hernández, vamos a ver. Edgar Hernández, el 9 de diciembre. Espérame, déjame ver. Edgar Hernández. Del 9 de diciembre. 91, vamos a ver, del 90 y qué huele, que jugó, 91, aquí estás. Edgar Hernández, de allá de Saucillo, naciste en un lunes, mijo, lunes 9 de diciembre del 91, desde entonces has vivido 34 años, 8 meses, 2 días. Llevas en este día 1800, en esta vida 1809 semanas, un día, 17 horas, 46 minutos y contando. Fuiste mujer en tu última encarnación, mi Edgar, bajo el signo de Escorpio. Viviste también en Inglaterra en el año 1397. Tu nombre era Charlize y eras minero. Eras una persona bella por dentro y por fuera, gran defensor de las injusticias y causas nobles. No soportaba la crueldad hacia tus semejantes. Tu talante era pacífico y humanitario. La lección para esta vida es que deberás de aprender a encauzar tus emociones correctamente. Ahora te sentirás con libertad para poder expresarte sin tapujos o condicionamientos. Tu reto consistirá en salir del mundo con espontaneidad y frescura. ¿Ok? Ya está. Este es Edgar Hernández, del 9 de diciembre del 91. ¿Ok? Está llegando por acá otro. Vamos a ver. Jacqueline Aguirre. Vamos a ver. Jacqueline Aguirre, del 22 de diciembre del 2011, 22, a ver, vamos a ver, 22 de diciembre del 2011, aquí estás, vamos a ver. Jacqueline Aguirre, naciste en un jueves 22 de diciembre. Desde entonces has vivido 14 años, 8 meses y 11 días. Llevas en esta vida 763 semanas, 5 días, 17 horas, 47 minutos y contando. Fuiste mujer en tu última encarnación bajo el signo de Piscis. Viviste en lo que hoy conocimos como Grecia, en el año 1718. Tu nombre era Arcelia y eras granjera, criadora de animales. De carácter hipocondríaco y negativo, siempre te dolía. ¡Ay, me duele la cabeza! ¿A ti qué te duelen los pies? ¡Ah, también me duelen los pies! En el pasado, continuamente estabas viendo la enfermedad y el aspecto más negativo de cualquier asunto o cuestión que surgiera en tu vida. Esto dio como consecuencia frustración y soledad. Te quedaste sola.
La lección para esta vida es que deberás de aprender a ver tu belleza interior en lo que en realidad eres y usar tus recursos interiores para evolucionar. Deberás comprender que tus relaciones no pueden basarse en una apariencia, sino en una autenticidad emocional. ¿Ok? Ahí está. Si tú quieres saber quién fuiste en tu otra vida, te lo decimos. Envía tu mensaje 614-111-3185 y te decimos quién fuiste en tu otra vida. Así que déjate caer y envíalo ya al 614-111-3185. Ándale pues. ¡Vámonos con música! ¡Ellos son los Tigrillos! Y nada más. ¡Ay, Esther! ¡Ay, Esther! No te agaches mucho que te pueden ver. ¡Buenos días! Y dice...

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1: Once de la mañana con 57 minutos, 11:57. Oye, y atención, muchísima atención, porque está conmigo en línea Joel Domínguez de la Universidad del Niño Mersa, que nos trae información mucho, muy importante. Joel, muy buenos días.
2: ¿Qué tal, amigazo? La verdad que sí, bastante información, pero antes quiero agradecer este espacio, el poder saludar a toda tu amable audiencia. 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
1: 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Vamos a un corte comercial y regresamos. 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
1: Oye, ya son las 12 con 8. Oye, dice, hola chavito, buenas noches, quiero saber quién fue mi otra vida. Nací el 23 de noviembre del 70, mi nombre es Eva Estela Luna, saludos desde Huachochi. A ver, vamos a ver. Vamos a sacar aquí Eva Estela Luna. Eva Luna. Ok. A ver, vamos a ver, vamos a ver. Espérame. Eva Luna, nacida en un 23 de noviembre. 23 de noviembre del 70. 1970. Vamos a ver, ok. Eva Luna, naciste un 23 de noviembre. Un lunes. Lunes 23 de noviembre de 1970. Desde entonces, pues bueno, has vivido 55 años, 8 meses y 11 días. Significa que llevas en esta vida 2.907 semanas, un día, 18 horas, 9 minutos y contando. Fuiste mujer en tu última encarnación, bajo el signo de Virgo, viviste en lo que hoy conocemos como Japón, en el año 684. Tu nombre era Dicis y eras esclavo. De carácter discreto y nervioso, en el pasado tuviste mucha inestabilidad y con frecuentes cambios de residencia. Sentías la necesidad de aislarte del mundo a través de la introspección y el análisis. La lección para esta vida: aprenderás a tomar riesgos en tu vida y tomar decisiones, ya sean las correctas o las erróneas. Evolucionarás y crecerás a través de las experiencias y la manifestación de tus pensamientos e ideas. ¿Ok? Ahí está. Oye, dice por acá, chavita, vas a dar boletos para el béisbol. Hay que estar pendientes, ¿eh? Hay que estar pendientes, al parecer sí. Al parecer sí vamos a dar boletos para el béisbol. Sí, sí vamos a dar, al parecer, ¿eh? Así que pendientes, muy pendientes. Oye, siguen viendo el mensaje. Chavita, es martes y yo quiero el pastel de Pastelería de los Cedros. Chavita, es martes y yo quiero el pastel de Pastelería de los Cedros. Yo quiero el pastel de Pastelería de los Cedros.
2: Chavita, ¿qué? Es martes y quiero el pastel de Pastelería de los Cedros.
3: ¿Y cómo te llamas? ¿Cómo te llamas, ese? ¿Cómo te llamas? What is your name?
1: Échale, 614-111-3185.
4: Buenos días, chavita.
1: Buenos días.
4: Es el clima de Huachochi.
1: Ah.
4: No, como el infierno de ustedes y de Juárez.
1: No, hombre, acá estamos en el infierno, mijo, ¿eh? Allá está a 21 grados, qué belleza. Y nosotros acá, salud, cosiéndonos.
4: Chavita, de parte de Arturo.
1: Ya está. Saludos, mijo, de parte del buen Turris. Un abrazo. Abrazo, dice. Oye, Oscar Soto, ¿quién fue en mi otra vida? Ahí te lo digo, mijo. Ahí te lo digo, ¿quién fuiste en tu otra vida? 614-111-3185, 111-3185, el mensaje del WhatsApp, para que lo hagan llegar, ¿eh? Ándale, pues, vámonos con música. Él es el charro de Huentitlán, él es Vicente Fernández. Mira nada más. En millón de primaveras, 1 million on primaveration. Mira. ¿Cómo le haces? ¿Cómo le haces al encerapado? Buenos días.

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0: Oye, dice por acá, chavita, ya es martes y yo quiero el pastel de pastelería de los cedros. Oye, Ana Solís, tienes que enviar el mensaje de audio, ¿eh? Mensaje de audio. Mensaje de audio, ¿ok?
1: Chavita, oye, no, ponte mi canción, chavita. La
0: ¿cuál,
1: mijo? Medias negras, estoy esperando.
0: ¡Mijo!
1: Pero aquí andamos con toda la actitud participando con ese pastel, ¿eh? Es martes, chavita, ¿recuerda?
0: Porque usted lo pidió, mijo, mire.
1: Herrera, chavita.
0: ¿Qué hubo? Porque usted lo pidió, ahí está, mijo, complacido, mira. ¡Complacido, mijo! Las medias negras, 12.26 ya. 12.26, ya viene el ganador o ganadora de este pastel. Año.

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1: 12 ya con 52, 8, 8 a la 1, 8 a la 1. Hoy vamos a sacar ganador o ganadora de este pastel. Vamos a ver ganador o ganadora. Échale. Ahí está ya la ruleta. ¡Esa ruleta! ¡Oh! Que nos arroje el número. Vamos a ver qué número nos arroja. Ahí está. Terminación 0394. Terminación 0394. 0394. Aquí está. 0394.
2: Buenos días, buenos días, buenos días. Chavita. Hoy es martes. Yo quiero el pastel de pastelería Los Cedros. Las caviarras con salinas.
1: ¡Blas!
2: ¡Ánimo, ánimo! ¡Qué ambientazo!
1: ¡Blas Rascón! ¡Felicidades! ¡Blas Rascón Salinas! Eres el ganador del pastel de Pastelería Los Cedros, Blas Rascón Salinas. Ganador del pastel, mijo, ¿estás escuchando? ¿Estás escuchando? Blas, Blas, Blas, Blas. El conejo Blas. Blas, Blas Rascón Salinas. Blas, si usted lo conoce, dígale que ya ganó el pastel, que necesitamos su credencial de lector. Blas. Necesitamos tu credencial de lector y que nos digas dos sucursales donde puedas recoger el pastel, mijo. Dos sucursales, dos sucursales. Dos sucursales de Pastelería de Los Cedros. Así que mándame tu credencial y dos sucursales donde puedas recoger el pastel el día de hoy, Blas. Échale, mijo, échale, échale.
3: Ay, ya me voy, mi gente, me despido. Hasta mañana.
1: Bye. Adiós.
3: Me llegas a las 10 de la mañana, ya te vas, gordo.
1: Mira que a las 10 de la mañana. ¿Qué onda con este? Que a las 10, ¡ah, te lo cico tú! ¿Cuál es 10 de la mañana? Llego a las 9. 9 de la mañana. Que tú me sintonices a las 10 es otra cosa. Pero yo estoy aquí desde las... Oye, ya me mandó la foto, Blas. ¿Qué pasó, mijo?
4: ¿Qué pasó? ¿Qué pasó? ¿Qué pasó, chavita? Comenta, comenta, que estaba ocupado.
1: Ya ganaste, mijo, ya ganaste el pastel, ya ganaste el pastel. Necesito tu credencial de lector y que me digas dos sucursales de dónde podrías recoger tu... ¿Dónde podrías recoger tu, tu pastel, mijo? Necesito dos sucursales, dame dos opciones para recoger. Oye, mandaron acá la foto de Blas, ¿eh? Ahí está la foto del Blas. Del conejo Blas. Qué bárbaro, mijo, qué bárbaro, sí.
5: Dos sucursales, dame dos.
4: Aquí en la en Ocampo, Chavita, y Nueva España.
5: Ahí está la foto.
1: Nueva España, yo creo que sería Nueva España, mijo. Yo creo que sería en la Nueva España. Yo creo que sería en la Nueva España, Nueva España, ¿ok? Ahí después de las 5. Después de las 5, 5 y media, ¿ok? Después de las 5 y media en la Nueva España. Sobres y sas. Sobres y sas, mijo, peinado para atrás.
6: Se sacó el pastel otro de los tuyos, mi chavita.
1: ¿Por qué? ¿Los míos, mijo? ¿Por qué los míos? Pues cerra y escucha, mijo, es la suerte.
4: Copiado, copiado, copiado, chavita. Gracias, gracias, quinta. Estamos 23.
1: Órale, ya estamos 23 con el 66. ¿Qué huele, que cuá?
7: Cada día estás peor, entras casi a las 10 de la mañana al aire, te vas casi 20 minutos antes.
1: Faltan 4 a la 1 también, tú cómo te encanta echarle agua a la perra, hombre. Faltan 4 a la 1, ¿cuál una hora antes? Hombre, cómo les encanta, de veras, ¿eh? ¿Cómo les encanta echarle agua a la perra? ¿En serio?
7: Ahí nos lo aventamos, no le hace todo, vamos para allá. En San Jorge, en el sitio nos vamos.
1: Mira el otro mañoso. Ahí nos lo aventamos. Mira, mira, mira. Ponte a chambear, es lo que debes hacer tú, hombre. Ponte a chambear, hombre. Ya me voy, ya me despido. Que tengan excelente martes. Nos vemos en un rato más allá en el MBA. Nuestros Dorados enfrentando a Gambusinos de Fresnillo. Ojalá que ganen, ¿eh? Ojalá que ganen. Ayer estuvo muy bueno, se los recomiendo que vayan, ¿eh? Allá nos vemos, raza. Ellos son Impacto Sinaloense. Sorry, se llama esto. Se quedan con el noticiero número uno del estado. Con Luis Loya, Norma Granados y Betty Rico. Y el buen Gabo, acá en los controles, ¿eh? Cuídense, besos, bye bye. Adiós.

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4: Y ya aliviánese, mi raza, que ya es momento de escuchar el noticiero vespertino de La Patrona 94.1 en este excelente martes 11 de agosto del año 2026. Donde estamos ya con toda la actitud, con todo el calor y con los gomaros un poquito derretidos del calorcito que está haciendo el día de hoy. Pero bueno, lo estamos soportando, mi gente, sin ningún problemita. Ahora sí que ya con más calma de parte de todo el equipo de La Patrona, les mandamos un saludo enorme a todos y cada uno de ustedes. Y le agradecemos enormemente el favor de su escucha, el favor de su sintonía, perdón, y el favor, como siempre, de sus opiniones. Se los agradecemos enormemente como medio de comunicación que siempre esté muy, muy al pendiente del trabajo que nosotros tenemos que brindarle a todos y cada uno de ustedes. El equipo que se encuentra con nosotros el día de hoy, primero que nada, en control es Gibran. Gibran, buenas tardes, ¿cómo estás, Gibran? ¿Todo bien? ¿Todo en orden? Que bueno, me da muchísimo, muchísimo gusto. Y la persona que voy a presentar también es la que le cambia el nombre al pobre de Gibran. Betty Rico, ¿cómo estás, Betty?
5: ¿Qué rollo, plebes? Pues no sé ustedes, pero yo siento que el Satanás me está abrazando. Ay, no, y el Jesucristo, ay, nuestro Jesucristo, que no nos quiere, no se apiada de nosotros, no, una miadita, aunque sea, ni nada. Ay, ni el abanico nos quiere prender. ¡Jesucristo! ¡Préndenos el abanico en el 3!
4: Pues Jesucristo, préndenos el abanico en el 3, Betty.
6: Así es, muy buenas tardes, pues aquí, de nuevo cuenta con ustedes y con estos calores en la capital del estado, pero como siempre, con la mejor de las actitudes.
4: Sí, siempre, siempre.
6: Un saludo para ti, para Norma, para que nos escuchen y para Gibran. Hoy no lo...
4: ¿Cómo le dijiste ahorita antes del noti? ¿Cómo? Reconócelo, ¿cómo le dijiste?
6: Gibran.
4: Gibran. Te queremos. En esta edición del noticiero tienes todo el permiso de cuando hable Betty Rico le puedes cambiar el nombre ahí en la transmisión sin ningún problemita.
6: Rox, ¿qué nombre me pudieras poner?
4: Exoticón.
6: Exoticón.
4: Ibas a decir Roxana, ¿verdad?
6: Ándale.
4: La colibrita ni la de los 15 años pudiera ser.
6: También. Ahí ponme al, o Pancracia o algo así.
4: A ver, ¿con qué nos sorprendes ahorita? A ver qué se te va ocurriendo el día de hoy. Y también aprovecho para presentar en esta tardecita a Norma Granado. Norma, ¿cómo estás? Buenas tardes.
7: Qué onda, muchachos. Muy buenas tardes ahí en cabina, Gibran. Muy buenas tardes, Betty. Bienvenida.
6: Gracias.
7: Te extrañamos.
6: Pues, mira.
4: ¿Yo qué?
6: Regañándome y poniéndome allá de evidencia con Gibran. No me extrañaron tanto.
4: Ay, nomás porque que le cambiaste el nombre de Gibran. Nada más. Y la verdad.
7: Luego ventaneándote.
4: Ajá. No, es que sí nos dio risa porque estábamos, según nosotros, hablando bien bajito y el Gibran. Ahora pues, se dije, mira, sí te alcanzó a escuchar y que le cambiaste por allá el nombrecito. Pero qué gusto que estén bien las dos. Qué gusto también compartir con ustedes el micrófono en esta tarde. Y también de este lado los saluda con el gusto y el placer de todos los días Luis Arnoldo Loya Alvidre. No vengo drogado, no vengo borracho. Vengo acá al 100%. La verdad es que, como siempre se dice, ha sido un gran día, mi gente, y hay que aprovecharlo de la mejor manera. Llegan mensajitos, déjenme los leo antes de continuar con otra cosa, porque usted sabe que nos puede escribir al 614-111-3185. ¿Qué les costaba mandarnos imágenes de ti? Hace mucho que no hacían eso. Gracias, lo agradezco enormemente. Aquí el 614-111-3185, que dice: que Dios llene tu día de felicidad, que hoy recibas la vida, alegría, salud y prosperidad con una mariposita en la imagen. Gracias, manden piolines también, con todo gusto. Dice: hola, despierta del todo, hoy te espero un gran día. Dice: solo pon tu mejor actitud y sonrisa, lo demás fluirá y llegará a ti sin que te des cuenta, no lo desperdicies, bendiciones. Gracias, qué bonito mensaje, gracias por estarlo compartiendo. Dice: buenas y calurosas tardes, equipo de hermosas y hermoso, feliz martes. Sí, sí está bueno, sí está bueno el calorcito, sinceramente, para que ande usted al pendiente. Te amo. ¿Qué lo dicen por acá? Espérate, 614, ¿qué lo dice? Es un audio, hoy.
8: Buenas tardes Luis, Betty, Norma, como siempre, aquí saludándolos, Ramón Treso y el Mario, aquí comiendo, mi Luis, unos exquisitos huevos cocidos con salsa Valentina, mi Luis.
4: ¡Oh, Padre Santo!
8: A ver cómo nos va en la noche, mi Luis, a ver si no me echan para afuera a dormir con el perro. Saludos, cuídense, mi Luis.
4: Mira, el pronóstico del clima, ahorita te lo vamos a decir y probablemente esté en tu beneficio. Así que la verdad, lo hiciste como un buen hombre previsor. Van a estar buenas las balitas en la noche, así que los vecinos, no se asusten. Si usted es vecino acá de nuestro compañero, sabe que se echó unos huevitos cocidos en la comida y que va a estar buena el tracas ahí en el transcurso del día. Así que ánimo, ánimo y buen provecho. Y qué rico, la verdad es que sí se me antojó. Es un gusto que sí comparto los huevitos cocidos con salsa Valentina. ¿Qué pensaste?
6: Ah, no, yo creí que tu gusto era por otras cosas, pero bueno.
4: ¿Cómo cuál?
6: Ah, no, continúa, no.
7: Oye, pero el clima anda medio, no tan caluroso, ¿no? Porque ayer ya ven que llovió.
4: Está bien sofocado, loco, yo me siento en Mazatlán. Sí, ¿no? ¿Estás sofocado? Hay zonas que hay mucho sol, y luego hay zonas que está la nube. Y luego hay zonas que se sienten así húmedonas, está pirata. Depende de dónde manejando, sinceramente está distinto el clima. La zona centro sí está haciendo calor,
6: la verdad. Sí está haciendo calor. Los que van a estar muy padre son al centro, no, al sureste del estado. Y en la zona serrana van a estar muy padre las lluvias para que se vayan preparando, por favor.
4: Sí, pónganse al tiro porque precisamente les vamos a compartir esa información. Porque la Coordinación Estatal de Protección Civil alertó por lluvias fuertes, tormentas eléctricas y posible caída de granizo durante esta tarde y mañana miércoles en distintas regiones del estado. Las precipitaciones más intensas, apúntele, se esperan principalmente en la zona oeste y suroeste, con municipios como Madera, Temozochic, Ocampo, Uruachi, Guazapares, Urique, Batopilas y Guadalupe y Calvo, entre los puntos de mayor atención. Para mañana miércoles, las lluvias de moderadas a puntualmente fuertes se concentrarán en Madera, Temozochic, Ocampo, Morelos, Huachochi, Guadalupe y Calvo y Valleza. En otras zonas de la entidad también podrían presentarse chubascos acompañados de actividad eléctrica, fuertes rachas de viento y granizo. Y Protección Civil pide a la población que extreme precauciones al conducir, especialmente en carretera, debido a la reducción de visibilidad y posibles encharcamientos. También recomendó a no intentar cruzar arroyos, ríos o zonas inundadas, ya que el nivel del agua puede aumentar rápidamente. Así que probablemente algo de esa frescura nos llegue por acá y lo aprovechemos en la capital del estado y lo vamos a decir como tu video, ojalá. Prende el abanico en el 3 y que nos caiga una firmilla, por no decir la palabra que él dijo.
6: Sí, aunque todavía nos toca, nos queda agosto y septiembre con temperaturas chingüengüenchonas.
4: Y ponle que pues, la otra vez no hizo frío en invierno, así que pues ponle que hasta diciembre cantemos victoria.
6: Ay, bueno.
4: La neta. La neta no hizo frío.
6: Es que sí, hace mucho calor y suda todavía muchas partes del cuerpo.
4: Y zonas que no conocías. Ajá. Llegan mensajitos por acá que dicen, 614 dicen, yo creo que hoy y ayer no han estado tan calurosos los días anteriores. Y es que al menos tengo un método de medición bastante exacto, mi propio termómetro humano. 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Son unos taquitos de carnitas. 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Y Betty no lo quiere admitir, pero ella también tiene una metodología de medición del clima curiosona. Ahora venía rengueando, te dije, te duele la rodilla, va a llover.
6: Ah, a lo mejor es eso.
4: Pero admítelo, cuando llueve sí te ha dolido la rodilla.
6: Sí.
4: Ya traemos la tendencia bastante, bastante marcada por entonces, acá.
6: Ah, pero no es para tanto, o sea, yo creo que no creo que vaya a caer un ciclón o algo.
4: Acuérdate que dijo nuestro compañero Adrián Sánchez, aquí llueve 20 minutos y ya valió. Ya arriba de 20 ya es así como la película de 2012, ¿sabes? Como si el canal se desborda y se lleva los carros y todo el rollo. Recuerde que hubo una lluvia así.
6: Uh-huh. Primero que llueva y ya después ahí hablamos con claro, a ver si le bajo un poquito a la medida.
4: ¿Qué tiene? Ni modo, nos aguantamos.
6: Okay.
4: Lo que sea necesario, Betty, no pasa absolutamente nada. Y también, por si usted estaba con el pendiente, la presidenta de la República, la doctora Claudia Sheinbaum, aseguró que la Estrategia Nacional de Seguridad ha permitido reducir 51% el promedio diario de homicidios dolosos entre septiembre de 2024 y julio de 2026, al pasar de 86.9 a 42.5 asesinatos diarios, de acuerdo con las cifras presentadas en la mañanera. Julio registró el promedio mensual más bajo desde 2015, pero escuche usted a la Presidenta de la República.
9: El informe al cierre de julio, les adelanto que la reducción de homicidio doloso es de 51% entre septiembre de 2024 y julio del 2026. En 22 meses la reducción del homicidio doloso es la mitad de cuando recibimos.
4: Me encanta la época electoral porque todo se resuelve. Entonces la verdad es que lo agradezco, sí, lo agradezco bastante. De repente todo empieza pues a funcionar, mira, todos los engranes van mejores, las estadísticas van mejor y les aseguro que quién sabe si después nos vayan a mencionar, pero ¡oh, sorpresa! Pues resulta que sí. A pesar de lo que usted acaba de escuchar de la presidenta de la República, el reporte que acaba de, vamos de mencionar también coloca a Chihuahua entre las 7 entidades que concentran casi la mitad de los homicidios del país. Entre enero y julio de este año el estado concentró el 8.1% del total nacional, ubicándose en tercer lugar solo por detrás de Guanajuato y Baja California. En conjunto, esas 7 entidades acumularon el 49% de los homicidios registrados en México durante ese periodo. El gobierno federal informó además que entre octubre de 2024 y julio de 2026 fueron detenidas 63.500 personas por delitos de alto impacto, aseguradas 32.800 armas y 518 toneladas de drogas. En materia de carreteras, se anunció que el C4 carretero comenzará operaciones el 1 de septiembre, con 1,000 puntos de monitoreo, 3,015 cámaras y 120 arcos para detección automática de placas. Pero escuche de nuevo a la presidenta de la República.
9: Pero el objetivo nuestro es que en México se viva en paz, que los niños salgan a la calle, que puedan jugar libres, seguros, que haya menos homicidios, que menos mexicanos mueran por razones vinculadas con delitos, que no haya robos patrimoniales, que la gente pueda estar segura en su casa, con su vehículo. Es decir, es que la gente viva segura en México.
4: Pues ya escuchó usted a la presidenta de la República. Guárdate tantito lo que vas a decir. Vamos a ir a un corte comercial, pero antes tenía un mensaje pendiente por acá que nos estaba mandando, que dice que hora, que no asuste, era para que despertaras y te pusieras pilas desde la tarde, ¿eh? Así que al tirante, vamos a un corte y regresamos.
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0: 1:17 de la tarde, mi gente, y gracias por continuar en sintonía del noticiero vespertino de la patrona 94.1. Perdón, Betty, sé que en cierto punto te corté la inspiración, y a la gente también que nos puede estar escribiendo el 614-111-3185, pero ahora sí, vas o no vas, échale.
1: No, así fácil, rápido, lo que escuchamos, creo que es un speech que se ha venido utilizando durante décadas por la mayoría de los políticos, ¿no? Queremos un México así, con todas las características que acaba de describir la presidenta. ¿Y dónde está? O sea, eso se lo puedo preguntar al PRI, se lo podemos preguntar al PRI, al PAN,
0: a Morena,
1: a Morena, a MC, a todos los partidos y funcionarios habidos y por haber.
0: No le des tanta importancia a MC, no, todavía no llega a eso.
1: Están en Nuevo León.
2: Mira, yo creo que anhelar eso está bien.
0: Es válido, ¿no? Es justo, bah, es sí, parte de.
2: Qué bueno, pero que lo pues, quiera Morena, qué bueno. Qué bueno que lo esté trabajando, y digo guiño guiño, porque las estadísticas las estamos viendo. A ver, Chihuahua vuelve a ser el tercer estado con más homicidios, pero ahorita estábamos viendo la gráfica, y la verdad, Zacatecas con 0.5% de homicidios. No, eso está, ¿es en serio?
1: Eso está muy raro.
0: Nadie quiere manejar por Zacatecas, ¿verdad? Y me lo acaban de decir recientemente, eso se me hace pirata.
2: Y no es reciente, a ver, vamos a también a decirlo, no es algo nuevo de esta administración, siempre, pasar por Zacatecas es bien complicado cuando uno maneja. Digo, yo no sé si usted que me está escuchando ha pasado, manejado por ahí, pero sí, a veces dices tú, y hay que pisarle.
1: Si saben de casos, comuníquese al 614-111-3185 si les han externado algo referente a Zacatecas. No es por quemarlo, no, que nos comenten.
0: En sí, el que lo ha vivido, ¿no?
1: En el sentido de lo que dicen las autoridades, ¿no?
2: Digo, hoy, porque si mal no recuerdo, el mes pasado, entonces es el antepasado, solamente amanecieron 10 cuerpos colgados, más no sé cuántos más.
0: Y no se ha mencionado nada después de eso, o sea, justo así pasó el tema.
1: Y el robo a transportes, trailers y todo esto. También creo que hubo quemas, ¿no? De algunas unidades, o no me recuerdo muy bien, pero estamos hablando del mismo Zacatecas México o Zacatecas.
0: ¿Quién sabe dónde estará el otro?
1: El otro Zacatecas.
0: Mire, lo que va a estar sucediendo, mi gente, mes con mes, van a estar actualizando estas cifras, van a estar trabajando de esta manera. ¿Para qué? Para que las personas que actualmente se encuentran recorriendo el estado de Chihuahua, el municipio, su distrito, lo que sea, por parte del Movimiento de Regeneración Nacional, se brinquen luego con ese discurso. Ven, Chihuahua, es inseguro. Sí, Chihuahua tiene problemas de seguridad, sí lo estoy admitiendo en este preciso momento, pero pues va a ser parte de lo que vamos a estar viviendo mes con mes, para que usted no se sorprenda con lo que se vaya a estar diciendo próximamente respecto a esta temática. Si me ofende, sinceramente, que estemos por encima de Zacatecas, oye, y luego ya ponte las pilas, no manches, ¿no?
2: Y luego está Zacatecas, y luego está Coahuila, donde supuestamente es el más seguro, según su administración, es el más seguro, y luego más sigue Aguascalientes, que está enseguida de Zacatecas, Nayarit, y luego Baja California Sur, cuando el número 2 es Baja California.
0: Como Corea Norte y Corea del Sur, ¿sabes cómo? Ahí tienen, o sea, su administración distinta.
2: O sea, paso el charco, paso la raya y ya estoy más segura. Y de acá, ¿no? ¿Cómo?
0: Pues pudiera ser que sí, que digo que sí sean como unas Coreas a la fregada. Pero, pues, todo saber quién es el más seguro, ¿Yucatán?
2: Yucatán.
0: Sí, Mérida, pues, sí se distingue
2: por obvias razones, ¿verdad? Sí, no, o sea, que es zona turística y obviamente va a ser súper seguro, que también pasan cosas.
1: No, pero en Yucatán.
0: Sí, no, pero.
2: Es diferente.
1: No, al parecer, en Yucatán están teniendo bastantes problemas con capos del crimen organizado. Ahí están teniendo bastantes problemas. No manches. Hasta donde yo vi.
2: Y pues bueno, Chihuahua y luego Sinaloa.
0: Y luego el Estado de México, ¿no?
1: Seguida, o sea, Chihuahua está
0: Chihuahua, por Sinaloa, el Estado de México. Eso sí Chihuahua me ofende. Está por arriba. ¿Cómo le ganamos al Estado de México?
1: Chihuahua está por arriba de Sinaloa.
0: ¿Sí?
1: ¿Y del Estado de México?
0: Sí.
1: Ah, jeez. ¿En cifras?
2: Sí. Nosotros tenemos el 8.1% y ellos tienen el 7.1%.
1: Ah, caray.
0: Y eso que ya mataron al influencer y todo. ¿Qué onda?
1: Híjole, como diría el cabecita de algodón, yo tengo otros datos. Pero sí es muy, muy, muy raro porque todos estamos al pendiente de las noticias.
2: Ahora, hace el lunes. Ayer dio la rueda de prensa Gilberto Loya y señalaba, ¿no? Sí, efectivamente tenemos
1: una baja
2: sin embargo Ciudad Juárez y Guadalupe Calvo
1: se mantienen.
2: Son los municipios con índices de homicidios más altos y son gobernados por Morena.
1: Pero
2: entonces,
1: Pero también señaló que en lo que es la zona occidental, donde está Cuauhtémoc, se han logrado disminuir un poco los casos.
2: Híjole, mira, para mí el municipio más problemático en este momento es Cuauhtémoc. Ahí pasa de todo.
0: ¿Tacarijo?
2: Y de repente no sabes qué está pasando y luego, caray, que... Y luego ya, yo creo que Juárez, por
0: Cuauhtémoc, Juárez,
2: por población,
0: okay.
2: ¿No?
0: Ok.
2: Y pues Chihuahua, desafortunadamente, para mí.
0: Tan problemático es Cuauhtémoc y Juárez que hasta se pelearon en el béis, mi gente. ¿Cómo estará la cosa más o menos para que lo ande dimensionando? Mensajito 614 nos dice, dejan tú que hayan amanecido 10 cuerpos. ¿A quién pertenecían estos cuerpos? Si no es que nada menos a funcionarios activos, y que te habla de esta vinculación de las organizaciones criminales con el gobierno, nos dicen por acá. Otro 614 nos dice, ay, dice, maquillando cifras, es la costumbre de Morena, ellos tienen otros datos. Dice, no puede ser, si en Culiacán se vive una guerra y a diario suceden asesinatos, dicen por acá los mensajitos. Otro, ah, espérense. 614 nos dice, fregado, o sea, es que no sé qué habías escrito, discúlpame. Se ha fregado, ¿en cuál Chihuahua viven o qué? Pues que sí, también, ahí viene el electoral, claro que van a decirlo de los de color peligro, que somos súper peligrosos, porque necesitamos que todo el estado nos cubra con su manto de, con su manto protector. Yo de antemano estoy esperando que llegue la presidencia municipal, Brenda Francisca Ríos, para que nos saque del hoyo total en que se encuentra el municipio. Y se detalle de tanto que lo digo, a ver si no voto por ella, en verdad, que tú mismo te estés acá haciendo el trabajo, ¿no? Solito, llegas a la boleta y lo, ¡mi mano no se controla! ¡Ah! ¿Qué está pasando? Uno nunca sabe. Dice, excelente tarde, Normita, Betty, y mi buen sujeto Golden Totem documentado, Terian del Plan Chayotero de Mario y Bonilla, que recibe un millón de pesos al mes. Saludotes, un abrazo enorme, gracias por estar ahí al pendiente de toda la raza que se está reportando. Pero díganos usted, si se la cree, no se la cree. Yo sé que son cifras oficiales, que la gente de Morena eso me va a contestar, estoy completamente de acuerdo con eso, pero como lo hemos mencionado y también lo menciona el público, ¿no? Su perspectiva de seguridad, cómo la ha sentido recientemente, y la leemos con todo gusto, esa, ¿no? No pasa absolutamente nada, pero de repente si brinca la sospecha, ¿no? Estamos un año de votar, cómo de repente todo el tema de seguridad funcionó, cómo de repente todo está saliendo de la mejor manera. A mí sí me hace sospechar, porque a mí yo siempre pienso mal del gobierno, del que sea, sinceramente, ¿eh? Entonces siempre me encuentro en esa, en ese debatito de ver si pues les
2: ojalá,
0: creo o no.
2: Ojalá este sea cierto. Ojalá.
0: Sí, de buena fe, créanme que no quiero que haya muertos en México.
2: Porque lo decíamos, ¿no? El mes pasado, a pesar de todos los números y que se puedan maquillar, sí, está disminuyendo. Entonces, a mí nada más me genera así conflicto de ver otros estados.
1: Fue el no hace mucho de lo que dijiste, el 18 de agosto. Amanecieron estos cuerpos en Zacatecas.
0: No, espérate, estamos 11.
1: Digo, de julio, perdón.
0: Diga, 18. Dije, vete
1: caso. Julio, perdón, 18 de julio pasado. Los cuerpos que comentó esta.
2: Los cuerpos colgados.
1: Entre ellos, pues, al parecer, habían exfuncionarios.
2: Y empresarios.
1: Entonces, sí, ¿cómo pudo haber bajado en 18 al 11, menos casi el mes?
2: Pues a lo mejor nada más fueron ellos 10.
1: ¿O somos nosotras las que estamos?
2: Sí,
1: más
2: seguramente porque
1: es nuestra opinión.
2: No tenemos el índice ni seguimos el índice de ese municipio. O sea, simplemente me brincó a mí así como que muy raro yo por muchos años crucé esa carretera y sí, la verdad, es un peligro. Y hablando de Brenda Ríos, fíjate que la última encuesta de Massive Caller la posiciona con el 30.3% a la cabeza de los morenistas. La pregunta fue, ¿quién le gustaría que fuera el candidato para la alcaldía de Morena aquí en la ciudad de Chihuahua? Está Brenda Ríos con el 30.3, Marco Adán Quesada con 15.1, Ever Quesada con 9.9, Héctor Ochoa con 9.2, Miguel Riggs con 7 y Miguel Latorre con 6 puntos.
0: ¡Ese Miguel Riggs! Pues es que también ya está más activa Brenda, la neta. Que la gran mayoría de ellos pegan más sus videos. O sea, sinceramente, Marco Quesada pues no está subiendo nada. ¿Quién era el tercero?
2: Ever
0: Quesada. Él como que apenas está saliendo en redes, pero no creo que tenga el interés, pero Brenda sí anda muy, muy activa, muy, muy activa. O sea, sí hay que reconocerle que sí, ya la está ubicando un poquito más la gente.
2: De todos los que mencioné, se me dice que Brenda y Héctor, ¿no? Son los que más...
0: Sí, porque Héctor sí va subiendo, está haciendo su chamba, pero sí hay mucha diferencia, mucha.
2: Y ayer todo lo que lo posicionaron en medios, acuérdense. Buena o mala, es publicidad.
0: Y hasta la gente que no lo topaba dijo, ¿y pues quién fue el organizador? Pues Héctor Ochoa. Ah, pues ¿y este quién es? Y ahora le investigar y a comentar. Usted también puede comentar con nosotros al 614-111-3185. También dejar sus mensajitos a través del Facebook, a través de la Patrona de Chihuahua 94.1, también a través de la Patrona Noticias, o en el YouTube, también a través de la Patrona Radio, o como dijo Betty, ¿no? Pues no lo dejes.
2: Tenemos un seguidor más, chula.
0: ¡Ah, la roña! Sí, cierto, no había visto el número.
2: Gracias.
0: Ánimo.
1: Ah, sí.
2: Nos emocionamos.
0: Yeah. ¿Se siente chido?
1: No, no, se para.
0: Emocionate, fíjate. Oh. No, ¿qué fue eso? Se me pongo que te pegaste. ¡Eso! Oh. Eso estuvo bueno, eso estuvo excelente. Chócala.
2: Sí, fue muy fingido.
0: Y todo, sí, no, por lo menos como político, hombre. Fíjate que nos quieres o algo.
1: Que somos,
2: sí,
1: ok.
2: Que te sí interesa.
0: Así, hola, ¿cómo estás, corazón? Así, ya, como de
1: repente. Oye, no, es que neta, o sea, me voy a... Creo que muchos los políticos, eso es lo que les falta, vergüenza. En serio. Vuelvo a insisto, no estamos en temporada de elecciones. No estamos dentro de los tiempos de elecciones. Y el estarse ya lanzando descalificaciones, eso la verdad, harta.
0: Pero pues ya, ¿qué hacemos?
1: Pues por eso estamos como estamos, diría mi abuelita.
2: Los tiempos ya cambiaron y ya olvídate.
1: Lo que pasa es que la sociedad se ha vuelto muy permisiva. Si realmente como sociedad exigiéramos lo que queremos en resultados palpables en nuestra sociedad, les andaríamos diciendo, ¿saben qué? Calladitos, calladitas se ven más bonitos. Hasta febrero del año que entra o enero del año que entra, ya pueden empezar lo suyo.
2: Yo creo que son dos factores. Uno, no nos interesa para nada la política ni los políticos, y por eso, pues que hagan lo que quieran. Y dos, las autoridades correspondientes no hacen su trabajo.
1: Pero así como ellos están pregonando sus campañas, yo también me voy a agarrar de mi campaña y echarles abajo las suyas.
0: ¿Cómo te extraño, César Duarte? Es que se dice, si a mi Mike Riggs le inyecta dinero su tío Baeza, se va para arriba, dice. Y el otro Mike La Torre, pues ya mejor que Brenda, la neta, dice por acá. Oigan, se le está olvidando a alguien, dice Marta Serrano. Últimamente me sale ya en mis redes sociales, ya dice que está muy bien posicionada. ¿Salió de Massive Cara?
2: No.
0: Ahí está. Ahí está.
2: No, para nada.
0: Pues fíjense que yo también estoy muy bien posicionado para la alcaldía de Chihuahua. ¿Sabes? Puedo decirlo, ¿sabes cómo?
1: Yo también, dice, para Miss Universo.
0: Dice... Dice, también para la presidencia municipal, tal vez es su jugada por si la señorita Andrea Chávez queda para gobernadora, que ella misma la apoya a Brenda para la presidencia municipal de aquí de Chihuahua. Pues no, eso sí termina siendo Brenda.
2: Quien apoya a Brenda es Cruz.
0: Sí, eso sí es cierto, ¿eh?
2: Andrea no tiene candidato.
0: Hasta ¡hijo, ya valí!
1: ¿Qué haga?
0: Dice, espero entiendas esta referencia de los de Malcolm mientras... Los veían así, así sentía Chainbaum presentando su tabla de las de la violencia. Nunca he visto Malcolm.
1: El del medio.
0: Nunca he visto Malcolm, pero ustedes sí le van a entender al parecer, porque yo no he visto Malcolm. Lo siento, discúlpeme. Pero mientras usted me la raya por no haber visto Malcolm, vamos a un corte comercial y regresamos.

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0: 1:34 de la tarde, mi gente. Y gracias por continuar en sintonía al noticiero vespertino de la Patrona 94.1. Loya, cállate, por el amor de Dios, cuando estamos en corte comercial, que sale cada sandés por acá. Pero la verdad es que estamos muy contentos y con muchísimo gusto de que se encuentre con nosotros aquí en el noticiero vespertino. Neta, neta, sí está chido platicar con ella, la diputada del Partido Acción Nacional, Jos Vega. Diputada, muy buenas tardes. ¿Cómo está? ¿Qué rollo? Hola. ¿Cómo se encuentra?
1: ¿Qué rollo? ¡Qué juvenil! ¡Qué sí, rollo todo! Siempre. Muy bien. Sí, claro, es un gustazo siempre estar aquí con ustedes, reírnos antes de entrar al aire.
0: No, pues es que
1: luego cuentas las locuras que me estabas diciendo.
0: No. ¡Qué vergüenza! Sí, déjelo.
1: No, todo súper bien. Un gustazo, pues, poder platicar de varios temas y siempre con ustedes. La verdad es que no la pasamos muy bien cuando andamos por aquí.
0: Sí, pues a platicar de jale, por eso me da gusto que usted venga, porque pues ahora sí está chido que se entere la ciudadanía cómo le ha ido ahí en su distrito, diputada, y pues ahora sí, comiéncele, que siempre trae bastante trabajo. ¿Cómo van de gestiones? Cuéntenos, porfa.
1: Fíjate que vamos muy bien de gestiones, ahorita estamos en periodo de receso, ya estamos a punto de volver a iniciar el periodo, ya el 1 de septiembre, pero estar en receso no significa no trabajar, porque luego lo pueden traducir, sí, ¿verdad?
0: Pues se lo tomaron literal varios.
1: Dices, pueden dar otros datos también, ¿verdad? Pero lo que significa realmente es que debemos de regresar al distrito. Digo, constantemente estamos en el distrito, pero lo que realmente nos marca la ley es que pues tenemos que hacer todavía más territorio de lo que ya hacemos normalmente. Así que pues nosotros seguimos con esa estrategia y con el cumplimiento, que es más que todo lo que realizamos en el día a día, no solamente estar en el tema legislativo de las leyes, que sabemos que pues muchas veces no sabemos ni cómo se comen ni con qué se comen, sino cierto, pues la gente lo que vive el día a día es que le podamos resolver las cosas de su colonia, porque pues es en el entorno más cercano en donde vivimos, ¿no? Y así, si logramos resolver esos temas, pues también logramos resolver temas en general de nuestra ciudad. Entonces pues seguimos con nuestras casas de enlace, que ya tenemos en varias colonias del Distrito 15. Estas casas de enlace funcionan para que la gente pueda ir, y si tienen alguna inquietud, alguna asesoría o algún tema que necesiten, pues ahí se les da la información y rápidamente lo contactan en mi oficina, que es en el Congreso del Estado, que sería, digamos, la principal para ayudarle a resolver todos estos temas. A veces es complicado venir hasta el centro, sí, porque el tema o del estacionamiento o caminar,

0: la distancia o por algún tema. Entonces, por eso tenemos estas otras casas de enlace que la verdad la gente ha sido muy generosa porque las atienden las mismas personas que están ahí, o sea, ese líder, la líder de colonia que siempre anda ayudando a su vecina, a su vecino y cómo hacemos esto y aquello. Entonces, es esta misma gente que ya tiene área de influencia y que conoce rápido cómo poder ayudarle. Entonces, ya tenemos en la Junta de los Ríos, el Industrial, la Che Guevara y dos en la 2 de junio.
1: Okay.
0: Y pues la del centro, que también está en la calle Allende, esa la comparto con la diputada federal Rocío González y por supuesto pues en el Congreso del Estado. Entonces hay varios lugares en donde pueden llegar para tratar algún tema en específico que
1: Y
0: necesiten.
1: lo que sea necesario, porque pues deben estar las personas al pendientito, sobre todo diputada, nos contaban ahí de la remodelación del Parque La Esperanza, cómo estuvo, ya lo inauguró, ya estaba funcionando bien,
0: No,
1: ¿no?
0: todavía no lo inauguramos. ¿Se acuerdan que vine y les platiqué que habíamos conseguido el recurso, que ya lo habíamos arrancado y ahorita estamos en el proceso ya que están haciendo toda esta rehabilitación? Prácticamente ya estamos a un 60%. Estamos esperando ya poderlo inaugurar en los meses de... Terminamos como los últimos de octubre, poder estar haciendo esta reinauguración
1: Otra
0: en
1: falta.
0: noviembre. Sí, todavía falta. Es que fue una rehabilitación integral. Prácticamente fue rehacer otra vez todo el
1: Es el
0: parque.
1: parque nuevo.
0: Es el parque completamente nuevo. Te estoy hablando de cambiamos la cancha de fútbol rápido, hacer otra cancha de fútbol, cambiar las dos canchas de básquet, una parte en donde estaba en un área como de frontones que nunca supimos bien cómo funcionaban, eran como unas paredes, no sé si las llegaron a ver, que estaban como unas paredes verdes ahí en medio del parque que no sabíamos para qué eran. Resulta que después con la plática que de los vecinos
1: Los
0: nos
1: cholos firmaron
0: decían...
1: acá con la mano, ¿qué?
0: Pues es lo que
1: Es lo que he visto
0: pensamos
1: en YouTube.
0: que en algún momento, pero el parque tiene 30 años. Entonces,
1: Okay.
0: realmente nunca supimos cuál fue la función principal. Entendemos que era como racket, frontón, algo, nunca fueron las medidas adecuadas. El tema es que nos decían los vecinos y las vecinas, es que aquí o la gente viene a hacer sus necesidades,
2: Se
0: porque
2: esconde.
0: pues es exacto,
1: Está
0: se esconden,
1: escondido.
0: no había tanta luz, o lo utilizan en un tema pues de drogadicción, de consumo de sustancias, de esconderse y hacer alguna fechoría. Entonces era un lugar que no se estaba, no era nada seguro. Y pues, ¿qué necesitamos? Que nuestros parques sean seguros para
2: Claro.
0: que nuestras niñas, niños, jóvenes, adultos mayores, toda la gente en general pueda salir a convivir. Y es bien curioso, fíjense esta anécdota. Estoy trabajando en un tema de prevención de adicciones con una asociación que se llama Libres por Amor. Y justo uno de los líderes que está en esta asociación, que en su momento pues consumía sustancias y hoy una persona que está, que pues ellos dicen que siempre tienen el constante de que pueden volver a recaer, ¿no? Pero que hoy está libre de cualquier sustancia. Y a un adulto me decía, yo de joven iba a ese parque. Y estos era de mis lugares favoritos para consumir con mis amigos.
1: A la
0: Porque
1: fregada.
0: justo en esas paredes, dijo, nos hacía como casita, cuando, como decimos así comúnmente, que dice, y ahí consumíamos sustancias. Y les dije, mira, pues todo este tiempo después, ya después de 20 años que él ha dejado todo eso, pues hoy vamos a cambiar esa historia. Y de primera mano te puedo decir que esa historia que tú tuviste de un lugar en donde consumías estas sustancias, pues hoy va a ser completamente diferente porque lo vamos a rehabilitar. Va a ser un espacio abierto donde van a poder convivir de todas las edades, pues porque sabemos que si invertimos en el deporte, en educación, en cultura, pues estamos haciendo un gran tema en prevención. Entonces todo esto va ligado porque en su momento conseguí un recurso también para la prevención de las drogas. Y el recurso que se consiguió también para el parque, entonces estamos ligando pues, todo lo que hacemos en la oficina, todo lo que hacemos en el Congreso, lo estamos llevando a la práctica en la realidad en el distrito, y pues eso es fundamental.
1: Lo que le digo siempre, pues póngales el ejemplo allá a los que se agarraron el tema de las vacaciones bastante literal ahí para que se pongan a aprovechar el tiempo actualmente que pues no traen tanto trabajo como en meses anteriores, pero vean, las gestiones se pueden hacer, se pueden estar llevando a cabo, no nomás se trata de estar grillando al Congreso como lo hago yo continuamente, pero es con las personas que
0: Sí
1: no
0: te
1: trabajan,
0: vemos.
1: sinceramente, porque es la neta, es con los que no trabajan porque sí, sí me molesta, diputada, no crean, sí, sí me
0: Pues
1: molesta porque,
0: sí, claro,
1: como dicen,
0: deberían.
1: pues para eso están ahí, ¿no? Estamos de acuerdo y uno como ciudadano lo que quiere es que mi entorno, no te estoy pidiendo ni siquiera que cambie la macroeconomía, te estoy pidiendo que mi parque, mis luces, que me sienta seguro, que mis hijos puedan jugar, eso te estoy pidiendo yo, que me permitas el correcto desarrollo de mi familia, y si te corresponde a ti como diputado ese tipo de gestiones, hazlas por el amor de Dios, porque algunas veces se enfrascan en temas que dices la ciudadanía, ¿y nosotros para qué? No nos va a cambiar la vida, estamos de acuerdo, ayúdanos, ayúdanos para otras cosas que te aseguro, te lo agradeceremos enormemente, pero es lo importante de un tema que usted acaba de mencionar, hay que andar en las colonias.
0: Hay que andar en las colonias, hay que escuchar.
1: Porque en las oficinas todo se ve muy distinto.
0: Sí, claro, y mira, es importante el tema de la oficina porque te digo, ahí logras los consensos, ahí tienes que arrastrar el lápiz y decir, oigan, pues, a ver, ¿dónde consigo el recurso? ¿Qué dependencia depende de este tema? Bueno, que si era un tema de una cancha que era del estado del deporte, bueno, fuimos a tocar la puerta al deporte, fuimos a obras públicas para que hiciera la conducente, pero antes de eso fuimos ahí con la gobernadora a decirle, hay un tema, hay un donde la gente nos está diciendo esto está sucediendo y en su sensibilidad decir, claro que sí, va el recurso, entonces vas a Hacienda y bueno, haces muchas gestiones en todas las dependencias, pero al final esto es lo importante, ¿en dónde lo aplico? ¿Dónde se necesita? Y teníamos esta parte donde el Parque El Platanito está muy lindo, si han pasado por ahí, oigan, en las tardes, bueno, está muy verde, salen todas las familias a caminar, a correr con sus mascotas, está lleno de mascotas de adultos mayores, los adultos mayores nos decían, póngame unas bancas con respaldo porque pues están las normales encementadas y nos cansamos, les pusimos bancas, y bueno, hemos hecho muchas cosas, entonces estaba el Platanito muy lindo, ahí también está cerca Lomas Carique y con el presupuesto participativo una cancha muy linda y tenía yo este como lunar aquí en medio que decía, ¿qué hago con el Parque La Esperanza? Y pues ya también se está rehabilitando para todas estas colonias de alrededor, Infonavit Nacional, Lomas Carique, Tierra y Libertad, todo esto que le va a servir a la gente, y bueno, ahí también está el taxi del Infonavit Nacional, también está el tema que hay tianguistas y que van a hacer pues su labor de poder vender para mantenerse, entonces con todas estas personas estuvimos platicando para darles un lugar digno para que, pues, que podamos tener una vida digna y tener un lugar en donde convivir de la mejor manera.
1: Ahí está, ven, ¿qué les cuesta? ¿Me regala un minuto? Bueno, 2 minutos para un corte comercial, ahí la regresamos rápidamente.
0: Muy bien.

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7: Una 1:47 de la tarde, mi gente, y gracias por continuar en sintonía del noticiero vespertino La Patrulla 94.1. Aquí le robamos unos minutitos todavía a la diputada Yus Vega porque le llegaron mensajitos que dice: sí. La felicito, diputada, el parque está quedando hermoso y el platanito se va a poner más bonito, nos dicen por acá los mensajes. Y sí, vive por allá, y sí, sí me consta, para que vean que no es acá chayotero. Y hay un mensajito de ver qué nos dice.
8: Buenas tardes, y el parque Lerdo, nomás oscurece y se llena de ahí de personas, no para las familias, y está seco, sin árboles y sin nada.
7: Sí, el parque Lerdo sí está descuidado, según yo no está en su distrito.
9: No.
7: Según yo no llega para nada, pero investigamos a quién le corresponde. Y dice otro, ay, espérate. Sí, dice, de manera general y tomando el tema de los parques, no sé si también podríamos externar nuestra voz respecto a algo que pasa seguido. Dice, hoy en estas campañas, que no son campañas, precampañas o ya ni sé qué sean, se hacen eventos en parques y explanadas públicas, llegan emocionados, gritan que ya ganaron y después dejan un regadero de basura. Si no se trata de estar en contra de que hagan proselitismo, al final habrá organismos que determinen si están haciendo las cosas bien o mal. El punto es algo mucho más sencillo: si vas a utilizar un espacio público, ten la decencia de dejarlo como lo encontraste y llevarte tus volantes y propaganda. Dice, porque esos papeles no desaparecen por arte de magia, los terminamos recogiendo los vecinos, y además los trabajadores del municipio tienen que dedicar tiempo a levantar lo que otros dejaron, tiempo que podría ser utilizado en atender otras áreas. Oye, sí es cierto, sí, lo platicamos con todo gusto.
9: De acuerdo, y también, ¿sabes qué pasa? Sí, hoy la gente se confunde un poco de que piensan que son campañas, y nosotros, ahorita que estamos en funciones, hago mi función de diputada, llevo ferias de servicios también a las colonias, próximamente voy a tener una en la colonia de Saucito, y llegamos, instalamos con los servicios del gobierno estatal, del gobierno municipal, pero es cierto, así como llegamos, nos instalamos, damos información, estamos con la gente, le atendemos, de la misma manera tenemos al final que recoger absolutamente todo y llevarnos la basura o lo que generemos en ese momento. Entonces, sí, claro que tienen Totalmente, toda la razón.
7: Ala, este se fue recio, dice que invite a caminar al diputado Olson para que vea cómo se trabaja antes de andar postulándose por otro puesto, la neta, dicen por acá los mensajitos de la gente que se está reportando.
9: Sí, aquí se lo paso al diputado con todo gusto.
7: Ahí está, mire, para que vean que sí andamos compartiendo los mensajitos. Mire, ya es un poquito, ya un temito un poquito más político. Diputada, pues los espectaculares que la semana pasada comentábamos aquí en el noticiero, los nuevos, ya no los del IMSS, son los de Morena y la Muerte, son lo mismo, ¿no? Así decían los espectaculares. La neta, a mí no me simpatiza, no soy muy fan de ese tipo de difusión de información, pero me gustaría escuchar su opinión, que se han hecho mucho revuelo esto, eso sí, la gente se ha estado contestando y se ha estado subiendo al tema de estos espectaculares. ¿Qué opina usted?
9: Mira, primero, si me dejan terminar nomás con el tema de adelante, lo de la calle, y luego ya para contarles también, o sea, que estamos también en la intervención conjuntos, construimos en las escuelas, vamos a reiniciar otra vez en septiembre, ahorita están de vacaciones. La semana pasada tuvimos una reunión, la diputada Frías y una servidora en Congreso con los secretarios, pues para informar todo lo que se ha hecho. Decirles el tema ahorita que comentaban de caminar, bueno, he estado las semanas pasadas en la colonia Parralense, Satélite, Abraham González, Sector Independiente, Colinas del Sol, y ahorita a las 6:30 voy a recorrer Arboledas. Entonces, por eso también les quería decir que vamos a estar recorriendo hoy Arboledas, que ahí tenemos unas subidas y bajadas bien buenas, entonces se va a poner bueno el recorrido de ahorita en la tarde-noche. A veces nos ha tocado el sol muy fuerte, a veces nubladito, pero ahí hoy seguimos.
10: Parece que le va a llover, entonces.
9: Sí, sí, ya que se va a estar agradable. Sí, ha estado agradable estos últimos días, entonces, pues, qué bueno. Pero esa es una parte de lo que es el trabajo legislativo, y bueno, al final representamos, por supuesto, también a un partido político, que claro, es a lo que ibas con tu pregunta, y se han estado subiendo esta serie de espectaculares por parte de Acción Nacional o del Comité Estatal o del PAN Chihuahua, como mencionaste antes, que decían IMSS y nada es lo mismo. Uh-huh. Ahí hicimos algún tipo de video donde yo preguntaba que si les habían tenido algún tema en el IMSS, y de ser muy claros en este sentido. No estamos atacando a la gente que trabaja en el IMSS, porque la verdad es que lo hacen con un amor y con pocos insumos y con lo que les alcanza, porque es lo que en este momento tienen y no han dejado de trabajar, y un respeto para toda esta gente que trabaja en el IMSS. Pero se referían al hecho de que pues vas y prácticamente no te resuelven absolutamente nada, y no es un tema que solo lo digamos nosotros, la gente nos lo dice en la calle. Hace poco fui a llevar a Tinaco a una casa en Los Mezquites, donde el señor se tiene que dializar todas las noches 12 horas, hoy ya lo puede hacer desde su casa, pero antes estuvo en el IMSS justamente internado, y me decía su hija, lo estaban dializando mal, y después de estar una semana ahí, me bajó mucho de peso, estuvo muy malo. O sea, muchas cosas que yo entiendo que el día a día los come, pero pues es la salud de las personas, ¿no? Y sé que en todos lugares va a haber áreas de oportunidad, pero pues hay que llevar los recursos a donde lo necesitamos, y por esto se tiene que señalar. No les gusta que señalemos. Hoy, como uh-huh. dices, con estas carteleras de Morena y Muerte es lo mismo, pues es nada más es para dar a conocer y asociar que lo que hoy está sucediendo cuando está gobernando Morena es que se están dejando de llevar los recursos a donde necesita, como el tema del IMSS, o sea, uh-huh. No le están dando la prioridad a la salud, pero también con todos los actores que tienen en su partido ligados al crimen organizado y los que te deberían de proteger, las que te deberían de proteger los gobiernos, ¿cómo te van a proteger si tienes los mismos nexos, si tienes este pacto con el crimen organizado? Entonces, tal vez se esté de acuerdo o no con las cartereras, pero hay que decirlo.
7: Claro.
9: Y les ha causado tanto revuelo porque pues no quieren que se digan las cosas, no quieren que la gente se empiece a dar más cuenta, porque ya se está empezando a dar cuenta de realmente que no es lo que decían, pues lo tenemos que difundir, ¿no? Va a haber de todas las opiniones, por supuesto, pero yo creo que aquí lo más importante es que siempre la gente tenga esta diversidad de opiniones, de y que se forme la suya propia conforme haya sido su experiencia. Yo les platico mucho a ustedes como periodistas y a los lugares en donde voy. ¿Es un lugar seguro para ustedes los que dan las noticias? ¿Es un lugar seguro en donde puedan dar su opinión? No lo es. Y dejando el conflicto de Gaza a un lado, México es el país más inseguro para los periodistas. aunque hoy estén ocultando los datos.
7: Eso es cierto, ¿eh? Eso sí es cierto.
9: Eso es cierto. Sí, entonces, sí, cierto. Morena y muerte es lo mismo. En ese sentido va la información, en que liguemos lo que realmente está sucediendo. Hablan en datos donde Chihuahua es violento. Sí, se está trabajando con una estrategia desde el Estado, pero también tiene que entrar la Federación y tal vez tiene que entrar los municipios. Pero ¿por qué no dices que es Juárez y que es Guadalupe y Calvo, donde gobierna Morena, que son los municipios más violentos? Porque esos datos entonces los quieres ocultar. Ahí están a la vista. Por eso estas carteleras, les digo, se aceptan todos los comentarios, pero hay que hablar de la realidad.
7: Y también, sobre todo, digo, hablando también como ciudadano, mientras podamos expresarnos también con libertad de expresión, que eso es el tema que sí nos preocupa recientemente, ¿no? Yo sí le comentaba a Norma y comentaba aquí en el noticiero, digo, independientemente del partido político con el que usted simpatice y si usted le dio la oportunidad o no a Morena, yo no soy muy fanático de este voto de silencio que tienen con los funcionarios que están protegiendo, porque sinceramente ya es una protección de todo el tiempo que ha sucedido con Rochamoya y con Marina del Pilar, Insunza y otros muchísimos más por allá. Dices, oye, no, espérate, tu principal prioridad soy yo como ciudadano, ellos, ¿por qué? Si ya la regaron y la neta se brincaron la raya de lo que podían o no podían hacer utilizando el poder, ya la neta tienes que llevarlos a mínimo, ya, ni a juzgar, mínimo a investigarlos seriamente.
9: Oye, o simplemente,
7: porque no hay nada, claro, nada.
9: O simplemente decir, ahí están. Ya si no quiere investigar México, bueno, pero si lo está pidiendo Estados Unidos, sí, sí, ¿qué sí. más? ¿Qué más que eso necesitan? Hoy te dicen pruebas, pruebas, pruebas, pero antes sin pruebas y sin nada, pero antes y sin pruebas y sin nada, los llevaban y ya. Pero hoy los está pidiendo también Estados Unidos, tanto que persiguieron a la gobernadora diciendo que había traicionado y cuanta cosa, y cuando le piden información a Estados Unidos y Estados Unidos responde, ¿y qué pasó? Nos reservamos la información por 5 años, bla. ¿Ustedes creen realmente, gente, público, lo digo abiertamente, ustedes creen que si hubieran encontrado algo en contra de la gobernadora, no hubieran hecho nada?
7: Hubieran claro. hecho hasta una fiesta en el Zócalo.
9: Por supuesto.
7: La neta, lo digo, con todo respeto, gente morena, es la neta, eso hubieran hecho.
10: Lo claro. preocupante es lo que van a hacer, porque ya vienen elecciones, ¿no? Y la misma gobernadora lo ha dicho, estoy amenazada y sé que viene otra vez una represalia. Entonces, eso también es así como, pues, tiro la piedra, escondo la mano y al ratito te toca el...
9: Claro, pero miren, ahorita ella es nuestra representante, esto es nuestra jefa de Estado, ella está haciendo lo que tiene que hacer. Otra vez no estamos ocultando y diciendo no pasa nada en Chihuahua, hay un tema que hay que tratar en seguridad y se está haciendo, no lo estás negando como lo niega Morena. Pero bueno, pues se tendrá que asumir en su momento lo que tenga que pasar y lo que venga, y hacer hoy en el aquí y en el ahora y en este momento que estamos en esta función lo que nos corresponde. Desde una oficina, desde las colonias, con la gente, incluso en nuestras mismas familias, al final del día somos una representación. Yo no soy solamente representante de nuestra gente, ¿no? Soy yo formo parte de una familia, soy mamá, soy hija, soy hermana, soy de todo lo que hago en mi día a día. Y aparte tengo esta función que la gente me ha dado para ser diputada, pues hay que dar los resultados en este momento.
7: Y aparte hacer también lo propio, diputada, antes de despedirnos nosotros como ciudadanos. Usted puede simpatizar con el partido político que usted quiera, neta, que no hay ningún problema por eso. Sin embargo, hay que mantener vivos los espacios de opinión como lo son los noticieros de La Patrona, donde tenemos gente de absolutamente todos lados, y puede decir, Luis o Norma, no estoy de acuerdo con usted, usted puede decir, no estoy de acuerdo contigo, Luis, y no hay ningún problema. Aquí lo que pasa es que usted recopile la información necesaria y tome una decisión. Recuerde, un partido político no es su identidad, no es su forma de vivir, no vale la pena ni siquiera morir por él. Sinceramente se lo voy a decir, le voy a decir sinceramente, es un instrumento para poder participar en las elecciones, y todos los partidos tienen perfiles competentes en todos lados. Y si no les damos voz, si nomás nos dedicamos a política esto, política el otro, van a llegar los que nomás están haciendo pan y circo y no hacen trabajo. Y en el caso particular, si vale la pena que usted tenga más espacios, diputada, y sea escuchada más por trabajo, pues bienvenido sea a estos micrófonos, porque la gente tiene que saber y tiene que entender que hay diputados que sí trabajan, que no todos son completamente iguales, y lo digo con toda la responsabilidad que eso conlleva, que hay diputados que no nada más se dedican a estar polarizando, que sí se preocupa por su distrito, por su colonia, por su gente, y ese es el trabajo que tenemos que llevar a cabo. Si volvemos a años de revanchismo, neta. Chihuahua otra vez se va a estancar en muchos temas que no valen la pena, y somos un estado lleno de oportunidades. Nos ven muy distinto en México en muchos lados, y no podemos perder 3, 4, 5, 6 años nomás porque hay ciertas personas peleándose. Nomás quiero hacer ese paréntesis para que la gente peleese por fútbol si quiere, no hay bronca, eso no pasa nada, no hay ningún problema. Pero en estos temas hay que escuchar. Hay que escuchar y reconocer a los perfiles que sí están chambeando.
9: Claro, y también les digo, revisar, esto es un cargo que vamos a tener solamente por un tiempo, pero yo sigo siendo esta persona que me criaron mis abuelos y que tengo a mi familia cercana, y que eso es lo que la gente tiene que revisar, ¿no? Con qué valores simpatizamos, y si esto te gusta de mí, pues adelante, y si no, lo respetamos. Claro. Esto es algo fundamental. Por supuesto que en la política nos vamos a apasionar entre nosotros que nos dedicamos a esto, pero es importante que nos conozcan y que se den cuenta, pues, de todo, de dónde venimos, hacia dónde vamos y qué es lo que estamos construyendo desde este presente.
7: Pero hay temas por los que vale la pena apasionarse, sinceramente.
9: Sí, claro, como todo.
10: Que por cierto, se nos estaba pasando el tema de la entrada en vigor de la ley ya de realidad. Sí, entró. Ya entró en vigor el domingo.
9: Es correcto, entendido. Así es, que ya les había venido a platicar. Ajá. Y ya está aprobada, pero no había entrado en vigor. Ya entró en vigor, decirle a la gente justo de todos estos temas que pues tuvimos que modificar, que no fue una modificación que nos inventamos las y los diputados, que fue un estudio que fue con ciudadanos, con el Consejo Consultivo de Vialidad, por estos índices en donde, bueno, pues desgraciadamente estaba mucho tema de muertes por el tema de los automóviles y todo. Bueno, pues entra, está en vigor toda esta parte. Yo sé que a la gente no nos gusta que nos multen, pero para que eso suceda, pues respetemos los límites de velocidad, respetemos los lugares que son vulnerables, respetemos los peatones, y en esa gran medida pues podremos lograr un cambio. No es una varita mágica, lo cambiamos y se va a modificar el mundo, pero sí podemos modificar nuestro mundo, y de ahí es donde cambiamos lo demás.
7: ¡Ay, caracas! Vamos a cerrar con esa frase que estuvo bastante, bastante bien, diputada. Como siempre, le agradecemos muchísimo el tiempo que nos ha brindado en esta tarde. Le llegaba un mensajito por acá y se equivocaron. Debería decirlas, los espectaculares Morena y Crimen Organizado son lo mismo, nos dice por acá. Ah. Este 614. Otro que dice, dice 614, dice, está chido eso que hicieron en los cambios de movilidad, pero también deberíamos de hacer algo con gente que en Vialidad Sacramento, Periférico de la Juventud, van a 40, 50 kilómetros, también son un peligro. Dice, el mejor de los éxitos, se ve que usted sí chambea, nos dicen por acá este mensajito. Gracias. No me lo estoy inventando, aquí está, lo está viendo, incluso ella, de que sí le está llegando por acá al WhatsApp. Pero diputada, ahora sí, un saludo para alguien.
9: Un saludo para todas las personas de mi querido distrito 15, un saludo para mi hijo precioso que ahorita está de vacaciones y que corremos por todos lados para ver quién me ayuda a cuidarlo en momentos. Entiendo a todas las mamás y los papás que corremos también todo el día, pero bueno, es una etapa y hoy disfruto también mucho mi maternidad, así que saludos a toda la gente de nuestra tribu o nuestra gente cercana que nos hace ser fuertes y lograr nuestros objetivos. Si existe una mujer feliz, hay una mamá feliz, y si hay una mamá feliz, hay niñas y niños felices, así que generemos estos entornos.
7: Ay, no, bateando con todo, la diputada. Llegan acá mensajitos, dice Héctor Luján, grande diputada, y así se debe de trabajar. Le llegan estos últimos mensajes. Ahora sí, nosotros vamos a un corte comercial y regresamos.

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0: 2:06 de la tarde, mi gente. Gracias por continuar en sintonía del noticiero vespertino de la Patrulla 94.1. Tienen unos mensajes por acá, le leí a la diputada algunos, espérense, pero esos son de otro tema que estábamos platicando, por eso no le había dado lectura, y perdóname, 18 Yenita, por no haber visto Malcolm, te juro que me voy a dar la tarea de verlo, pero batallo mucho, es como Dragon Ball, no puedo, no sé, no se me da.
1: ¿Tampoco nunca Dragon visto, Ball?
0: Ubico a los personajes de Dragon Ball sin híjole, ningún problema, mis compas han contado nombre. Dragon Ball y cámbiale nunca he visto nombre. Dragon Ball.
2: Ya le puedes apagar el micrófono.
0: Neta, nunca sí. He visto Dragon Ball.
1: Ni Malcolm.
0: Ni Malcolm.
1: ¿Y tu niñez?
0: No, pues en otros lados.
2: Eso, sí. Muy bien.
1: No, ya chapeaste, ya me perdiste.
0: Sí, no, fíjate, no, casi no lo vi. Veía los Simpsons sí me gustaban bastantito. Era lo que más veía, y tú en A Half Men. Deja de estar viendo tus apuntes en el brazo, por favor, Betty. 614 dice, buenas tardes, dice, haciéndoles una pregunta a ver si de casualidad ustedes han vuelto a escuchar las erupciones del Popo, porque yo, por ejemplo, desde que entró López Obrador, como que se calmaron las erupciones a Don Goyo, digo, ahora que están hablando ustedes y muchos medios de la censura, y pues antes como eran puras mentiras de Don Goyo, ¿qué tiene que ver el Popocatépetl? Yo el domingo vi un videito que subieron en Twitter que tuvo una ligerita así, erupcioncita, se veía muy impresionante, creo que está relativamente activo ahora, ahorita reviso en Twitter, pero se andaba movidón. Pero, pues bueno, 614 dice, la risa de la diputada me dio risa a mí también cuando le dije lo de Aristóteles Olson, dicen por acá, Aristóteles, Haaland, no, que no sacó su foto de Haaland, dicen por acá, espérate, hay otro mensaje por acá, 649 nos dicen, todos los antes mencionados son chapulines del PRIAN, lo que estábamos hablando ahorita antes del corte de la media, para que vean que si no fuera por los desperdicios del PRIAN, Morena no tuviera ni candidatos, dicen por acá. Pues pon tú que, pues sí, o sea, no podemos negarlo porque sí ha pasado y hay registros de que estuvieron en otros partidos políticos y desplazaron, ¿no?, a la gente que efectivamente pues fundó al movimiento. Exacto. Que eso este sí. Año como que hay 1.400 millones de fundadores, ¿no?, y ahora de repente todos lo son, entonces pues sí.
1: Sí, muchos son candidatos.
0: Yo, por ejemplo, hubiera fundado Morena, a mí sí me molestaría eso. O sea, que llegues, oye, pues él tiene 6 meses aquí y ya va a aspirar a algo, y pues yo creí en ustedes desde un principio, desde que estábamos en el ascenso y ya ascendimos, y la verdad es que pues ya no nos llevamos. Sí te agüitas, sinceramente, los que son fundadores reales, porque ahorita les digo, están saliendo fundadores hasta por debajo de las piedras.
1: Y creo que ahí se desvirtuó un poquito lo que fue, lo que es, o era, o llegó a ser en su momento por parte del señor Andrés Manuel López Obrador el movimiento, ¿no?
2: Pero yo lo que no entiendo es por qué no han hecho nada, porque yo los veo muy cómodos.
1: Pero que en una, tantas de las sesiones, y que en su momento estuvo esta María Luisa Alcalde, y que se le hizo este señalamiento, si me equivoco me corrigen, de que era necesario cerrar filas dentro de Morena y evitar que chapulines llegaran a esto, pero creo que no pusieron las trancas bien y no han evitado, la verdad. Creo que Morena en ese sentido sí debería ser más
2: cerrado,
1: más cerrado en decir, ¿saben qué? Morena, porque por ejemplo estamos hablando de Hugo, el regidor, él es uno de los que empezó en el movimiento, el profe Martín Chaparro,
0: sí,
1: hay otros más, que
0: Juan Carlos Loera,
1: creo que también Víctor Quintana, ¿no? Empezó, estuvo ahí, no recuerdo muy bien, no, Víctor Quintana, no.
0: Pero estuvo en el PRD antes, ¿no? Víctor Quintana estuvo en otro partido, según yo. No sé si era el PRD, quizá era otro.
1: Perdón, lo omito, pero...
2: Sí, en el PRD.
0: Ajá, ¿sí?
1: Pero hay otros que empezaron junto con...
2: Brigitte.
1: Andrés Manuel López.
0: Ay, yo no sé de Brigitte, fíjate.
1: Yo desconozco, pero que empezaron desde hace 15, 20 años que traí el movimiento, o traía AMLO, y que ahora no figuran, no están, y los han dejado en la sombra. Les han echado tierra, y creo que esas figuras aportan mucho, ¿no? Por la experiencia y
2: pues ya ves eso. Que no.
0: Y si te descontrola un poco también lo interno del partido, aunque digan que no, ya son muchas cabezas pensando de forma distinta
1: y muchas
0: con aspiraciones muy particulares, entonces sí es complejo, o sea, sí es difícil manejarlo.
2: Como que Morena es más yo, ¿no? O sea, sí, estoy dentro de Morena, pero mis intereses van primero.
1: Ajá, sí. Creo. Ya son muchos de ese pensar.
0: Ay, qué derechosos. ¿Ah?
1: Ya son muchos, porque en sí...
0: Qué curioso.
1: Trae el movimiento que se emprendió por parte de AMLO, traía muy buenas bases, traía pues, muy buenos...
2: Hasta AMLO es ex-PRI, o sea, que...
0: AMLO, ¿no? Marcelo, Adán Augusto son ex-PRI.
2: Claudia.
1: Sí, pero ¿no? Empezando por AMLO, que ya quitándose ese estigma, dándole la oportunidad, empezó con la intención de... Pero pues en el camino se...
2: partido más, un partido menos. Yo creo que ya. Para mí ya, esa ilusión.
0: Qué bueno que era Morena ya. Qué bueno que ya llegó el partido. Ay, ¿cómo se llama este? ¿El de mí? ¿El nuevo?
2: Somos México.
0: Somos México, qué bueno que ya llegaron.
1: Ah.
0: Y el partido Paz. ¿Y qué otro me falta?
1: No sé.
2: El Paz, el Pez, el...
1: Mira, se les va a nadar.
0: El Paz, el Pez y el Pos y el Popos. A ver qué otro sale por ahí.
1: Y el Copetrero.
2: Y el Copetrero.
0: Y ahí quedó. Carajo, sí, cierto.
1: Vamos por esos 5 millones que les dan a los partidos pequeños.
0: Vamos. Y no vamos a hacer nada.
2: Nada.
0: Nada.
2: Nada.
0: Okay. A ver si lo explíquelo el Popocatépetl, el estadio, porque no, es que no entendí. A ver.
3: Particulares, entonces sí es complejo.
4: Buenas tardes, pues ya que se puede esperar, hombre, los chapulines, pues sí. Los católicos se hacen cristianos, los cristianos se hacen atalayos. Y los políticos no se van a hacer de otro partido, pues. Va, se me hace que estamos pidiendo peras al horno.
0: Pues pon tú que sí, pues pon tú que sí. Llega otro mensaje por acá. Bueno, dos dicen. Jaja, neta, ¿qué tiene que ver con el Popocatépetl? Pues no sé, tampoco entendí.
2: Gracias. No, como que él quiso.
5: Yo sé
2: decir
5: que tú sí jugaste fútbol, gordo hermoso. ¿Y a poco no te pasó que te aventabas toda la temporada viendo los partidos? Pasabas por lo que le pudiéramos llamar los playoffs o ya las semifinales, cuartos. Y de repente llegaba el vato que sí, sabías que jugaba y bien machine, pero que nunca fue. Iba de titular, ¿a poco no te encabritaba? Es lo mismo que les están haciendo los de Morena ahorita. Los utilizaron. Los usaron.
0: Y sí me pasó, los loco. Sí, me banquearon varias veces así. Pregúntale a Toño. Mi amigo, sí me banquearon así. No, y si da coraje, si te agüitas. Pero lo que les puedo decir es que en el extinto calcho soy la única persona que tiene un gol con la espalda. Así que todavía mantengo ese récord. Y es una historia real. Tengo un gol con la espalda. Jugué delantero ese partido y ese gol nos dio el pase. Todavía me acuerdo. Necesitábamos ese gol. Estuvo bien cotorrote. No, se lo cuento rápidamente. Es así de bolón ping-pong. Estaba yo delantero valiendo queso como siempre. Y el portero ya estaba enojado conmigo. Quién sabe por qué. Si nada más lo insulté. Pero resulta, el vato que saca el balón y me quiso pegar. ¿Sabes cómo? Y sí me pegó, efectivamente. Me pegó de este lado de la espalda. Y pues reaccioné y rebotó y se hizo para acá. ¡Agarró efecto! Y gol. Y le dije al árbitro, ¿sí cuenta, verdad? Sí, sí cuenta. Y pasamos. Tengo un gol con la espalda. Sí. Gracias, gracias. ¿Cómo
1: qué extraño? Bueno que fue con la espalda.
0: Cuña, amigos, si me están escuchando todo el equipo que éramos, les mando un saludo. Y también al equipo que éramos en las momias de Guanajuato, en el Madison. Les mando un beso enorme a todos ustedes. Y me dice, aquí me contestó Toño, con el que jugaba fútbol, era nuestro portero. Y salimos todos a festejarlo, sí. Todos festejamos ese gol con la espalda y nuestro subcampeonato en la Copa de la Liga. Que
1: pues así andan muchos morenistas dando la espalda. Ganando,
2: metiendo goles.
0: Pues mientras sea la espalda, pues bueno. 614 dice: hay muchos comentarios de gente que dice el PRIAN ya se va. Y yo pienso, Morena va a desaparecer. Está formada por puros chapulines, empezando por López Obrador. Es que la censura le llegó al volcán, dicen por acá. Quizá no desaparezca, no, o sea, todavía veo complicado que Morena desaparezca. Todavía veo un poquito complicado. No, o sea, le falta muchísimo, muchísimo. Va a desaparecer primero el PAN en muchísimos lados. Y luego con todo respeto al PAN, ¿eh? O sea, es más probable que el PAN desaparezca a que Morena en los próximos 12 años, lo digo sinceramente. Ahora sí que, por favor, señor Romero, pues póngase las pilas. Pero antes de ir al corte comercial, continuamos comentando de todo esto. Siga mandando mensajitos al 614-111-3185 para que nos lleguen así y los leamos súper bien. 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Vamos a un corte, un pellizco y regresamos.
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0: 2:17 de la tarde, mi gente, y gracias por continuar en sintonía del noticiero vespertino de la Patrulla 94.1. Mira, nos mandaron aquí una foto de cuando jugábamos fútbol. Ahí está mi compa el Toño, gracias por estarnos escribiendo. Chumel cuando era delgado, el Capi, ahí estoy yo, mira, te da la greña más larga. Ay, espérate. Ahí estábamos en el equipo de Cuña, amigos. Niño. No me acuerdo si con ese jersey metí igual con la espalda, probablemente sí. Y ahí está en mi cabo y está guardado. Ahí estoy, mira.
1: Ay, mira, traías tú.
0: Traía corte así como de librito.
1: Sí.
0: Déjame, se la mando a Gibran para que me vean de joven acá en el noticiero.
1: Ay, desde mucho viejo, desde esta noche apenas acaba de pisar.
0: O sea, si era más joven, definitivamente. Toño no, pero sí, yo sí, déjame, se la mando a Gibran.
1: Pero en el reglamento de fútbol de la FIFA, ¿sí está permitido el gol de espalda?
0: Ah, no sé, pero a mí sí me lo contaron. La neta, a mí sí me lo contaron y eso me da muchísimo, muchísimo gusto. Mientras proyectamos por acá la foto, la haga preparando Gibran. El gobierno federal, apúntele muy bien, contempla la construcción de 5 paradores seguros para el autotransporte de carga en Chihuahua, como parte de una red nacional de 15 instalaciones que busca reforzar la seguridad de los operadores y reducir los robos en carretera. El secretario de Infraestructura, Comunicaciones y Transportes, Jesús Antonio Esteban Medina, informó que el primero en entrar en funcionamiento será el de Majalca, ubicado sobre la carretera Chihuahua-Ciudad Juárez, cuya inauguración está programada, pues ya mero, para el próximo 20 de agosto. De acuerdo con el proyecto presentado por la dependencia, además del parador de Majalca, se construirán 2 instalaciones en el libramiento oriente de Chihuahua y 2 más en el libramiento de Ciudad Juárez. Los puntos estarán destinados a que los transportistas puedan detenerse en condiciones seguras y contarán con control de acceso y vigilancia, estacionamiento, áreas de descanso y esparcimiento, atención médica y zona de alimentos, entre otros servicios. Estas instalaciones forman parte de la estrategia federal para fortalecer la seguridad en los principales corredores de transporte de mercancías. La medida cobra relevancia ante los riesgos que enfrentan diariamente los operadores, por los que los paradores buscan ofrecer lugares seguros para hacer pausas, descansar y recibir atención en caso de alguna emergencia, además de contribuir a reducir las oportunidades para la comisión de delitos contra el autotransporte de carga. Órale, pues qué chido, está suave, está fregonzote, pues ya merito la inauguración del primero, que bueno, eso sí nos gusta, esto sí nos agrada. Gibran, ¿ya tienen lista la foto? A ver, para verme, para que me vea usted, morro, si está.
2: Fíjate que nos mandaron las fotos y va a estar padre. El lugar.
0: Sí se ve chido,
2: Nos lo acaban de mandar.
0: Ok,
2: a ver. Por eso no se las habían mandado a Gibran, pero aquí se las
0: mandamos. Ahorita se las mandamos también para ponerlas, pues para saber cómo va a quedar y que la gente más o menos lo esté dimensionando. Ahí estoy, mira. Bien, morrote, ya te puse en el noticiero, Toño, ya te quemé que me estás escuchando y saludos a los demás que estén por ahí al pendientote con nuestro único título como cuña, amigos. El segundo lugar del torneo de los perdedores, carajo, qué orgullosos estuvimos ese día. Qué buenos días, les mando un saludo a todos ustedes. Llegan mensajitos por acá a ver qué dice.
3: Se vale el gol con lo que sea, menos con la mano.
1: Ahí sí, está, lo que estaba leyendo.
3: Y Luis ha metido gol con lo que sea, menos con la mano.
1: Sí, dice, sí, un gol, pregunta.
2: Luis, ¿sabes qué es con el pie?
0: Yo como chicharito, yo pongo la cara y tiene que entrar, es que ¿para qué me ponen de delantero?
1: Un gol anotado con la espalda es totalmente válido, el reglamento de fútbol permite tocar y desviar el balón con cualquier parte del cuerpo que no sea de la mano o el brazo, del hombro hacia abajo, por lo que usar la espalda para mandar la pelota a la red es una acción legal.
0: Te humillé, portero. El reglamento, hermano, te he humillado. 614 nos manda una foto. Dice, ese paso fugaz que tuve por Indios de Ciudad Juárez. Mira, acá nos mandan la fotito el 18 de cuando andaba acá portereando. Dice que las paraba todas. No, hasta la fecha, Hasta la fecha, la verdad.
1: Yo jugué fútbol rápido en la secundaria. Nos metieron ese día una goliza. Pero déjame decirte, o sea, nos ganaron, ¿qué? 14-2. Pero
0: pues acabó rápido.
1: Pero evité que nos siguieran goleando. A mí nomás me metieron 2 goles porque hice de portera. A la otra niña la...
0: O sea, a ti te metieron 2 goles y a la otra portera 12.
1: Sí. No manches. Y un gol lo metí yo.
0: Pues cuando está de espalda la portera, ¿o qué?
1: Ay, no sé, pero sí me acuerdo acá el nombre de Dios, en donde era antes el Pumas, ahora son unas bodegas.
0: Ahí. Ah, sí, Puerto de Monterrey.
1: Sí, ahí.
2: Oigan, que por cierto vi que va a haber visorías ahora del América el fin de semana.
0: Sí, pues para robar celular, para robar rim, para robar cartera, no son futbolísticas, no se apuren. Ah, no sé, pero qué chido. Sí,
1: ¿qué son visorías?
0: Cuando vienen vatos, a ver acá jugadores, chavitos, y a ver si son buenos o no, y se los llevan acá a sus academias, para ver al talento chihuahuense.
1: Órale, está bien.
0: Del América, órale. Mira, ese joven se robó la maleta, llévatelo, luego. No. Ese joven caminó medio raro, órale.
2: ¿Qué estarán viendo en Bravos? Que ya se animaron a venir para acá.
0: ¿no? Pues la verdad es que sí reconocer a los Bravos de Ciudad Juárez, uh-huh, que ha debutado 5 chavalos de allá, uh-huh, de la frontera, y la verdad que qué padre y qué orgullo que sí están jugando en la primera división. No es cualquier cosa, mi gente, no es cualquier cosa, y sobre todo que decías muchas veces, no, en Chihuahua no se producen futbolistas, sí hay, nomás que ahora sí ya tenemos todavía el vínculo mejor hecho, ya no se van a Torreón, no se están yendo a Guadalajara con el Atlas, la Chivas o cualquier otro equipo, entonces eso nos llena de orgullo, y recuerde, pues apoyar al equipo local, que son los Bravos de Ciudad Juárez, con todo el talento que están ofreciendo, y sobre todo ese alto rendimiento que van a construir. Escuchen la entrevista del delantero de Estupiñán, que está ahí en YouTube, vale mucho la pena todo lo que está diciendo de la forma en que trabaja Alejandra de la Vega y la visión que tiene para el equipo. Ya tienen las fotos también de los paradores, y estamos a ver los quiebran, a ver cómo va a quedar, ya por metichote, a ver cómo se va a estar viendo. Ojalá y quede suave el de Majalca. A ver, espérate, todavía no se carga por acá en el Facebook, todavía un poquito más.
2: Pues va a ser el sábado nosotros. 15, las visorías,
0: perdón, este sábado,
2: del Club América Varonil, de 12 y 15 años.
1: Ah, mira.
0: Oye, está suave.
1: Están muy padres.
2: Sí, va a quedar padre.
0: Sí, sí, está chido. Qué bueno, la neta. Órale. Me gusta.
1: Ese es el que está en Sacramento, ¿no? Ya pasé.
2: Pues sí, supongo que es el que va a entrar a Majalca.
1: Sí, sí, está, se ve muy nice.
2: La entrada a Majalca, entonces ahí.
0: Mira, nos mandan un mensaje por acá, dice, la escuelita de Bravos de Huachochi van a participar en el protocolo del partido Bravos versus América del 21 de agosto. ¡Ah, no! ¡Neta! ¡Ah, qué chuladota! Hay que pedirle y ver las fotos porque eso va a estar bien fregón. Dice, por segunda ocasión, son invitados los niños de Huachochi a participar en el protocolo. ¡Y lo que juegazo, ¡Qué juegas, asazo! Saludotes allá a Zulay, hasta Huachochi, que nos está reportando todo eso, pues que les vaya bastante, bastante bien, y muchísimas felicidades a todos los chamaquitos que andan jugando por allá fútbol. Y neta, yo sé que algunas veces, como se dice, ¿no? ¿A quién le vas? Pues le voy al América, a las Chivas y al Bravos, ¿no? Ahora sí, siéntanse orgullosos del equipo que se tiene en la frontera. Honestamente, es un proyecto que está dando mucho, mucho de qué hablar también a nivel nacional, y créanme, hay chavitos que están debutando, hay chavitos que están siendo bien trabajados en las fuerzas básicas de los Bravos de Ciudad Juárez, que sí, en efecto, nos están volteando a ver de una forma muy, muy diferente. Incluso también la Liga Norteamericana está volteando a ver a los Bravos de Ciudad Juárez, y ahora sí, ese estadio tan anhelado por parte de Alejandra de la Vega, que sea binacional.
1: Alejandra de la Vega fue la secretaria de Economía. De innovación, ¿verdad?
0: Sí.
1: Durante la gestión de
0: Corral. De Javier Corral.
1: Sí, una mujer muy inteligente.
0: No, qué bárbara. Y esto que tiene actualmente es otro nivel, mi gente. Hay que reconocerlo. Pero también tenemos más información para brindarles a todos y cada uno de ustedes, que ya moví por acá el guión, discúlpeme, porque también la Cámara Nacional de la Industria de Radio y la Televisión, la CIRT, informó que tras reunirse con autoridades de la Comisión Reguladora de Telecomunicaciones, se han aclarado algunas de las preocupaciones que existían sobre los nuevos lineamientos para la protección de los derechos de las audiencias, particularmente en materia de libertad editorial y actuación de los defensores de las audiencias. De acuerdo con la CIRT, la autoridad reguladora le precisó que los defensores de las audiencias continuarían bajo un esquema de autorregulación de cada medio, mientras que la intervención de la CIRT se limitará a aspectos de procedimiento cuando exista una queja, sin intervenir en los contenidos editoriales ni en las decisiones de los propios defensores. La consulta pública además ya supera los 2,000 comentarios. La Cámara señaló que con esas direcciones por ahora no advierte una intención de establecer un mecanismo de censura. Sin embargo, aclaró que su postura definitiva dependerá del contenido final de los lineamientos, que todavía debe ser sometido en pleno de la Comisión Reguladora de Telecomunicaciones. Pues bueno, se agarra un poquito más de oxígeno con esta temática de los medios de comunicación aquí en el país, así que un poquito más de avance en ese trabajo. Y en más información, antes de comenzar a sacar noticieros, si alcanzamos a dar otra nota sin ningún problema, organizaciones civiles presentaron este martes el informe sobre el desplazamiento forzado interno en Chihuahua, elaborado a partir de una misión civil de observación que en mayo pasado recorrió la entidad y entrevistó a cerca de 200 personas desplazadas. Los testimonios corresponden principalmente a familias provenientes de comunidades de Huazapares y Guadalupe y Calvo, aunque también se documentaron casos de personas desplazadas de Tamazula, Durango y San Miguel, Sinaloa. De acuerdo con el informe, entre las principales causas del desplazamiento se encuentra la disputa de grupos criminales por el control territorial, el reclutamiento forzado, la violencia, el saqueo de recursos naturales y la falta de condiciones de seguridad, particularmente en la región relacionada con el llamado Triángulo Dorado. Las organizaciones también señalaron un abandono institucional y una respuesta insuficiente de las autoridades ante las necesidades de las familias que han tenido que abandonar sus comunidades. La Misión Civil de Observación planteó como una de sus principales recomendaciones la creación de una mesa interinstitucional permanente con participación de los tres niveles de gobierno y de las organizaciones que trabajan directamente con las comunidades desplazadas. También pidió que la Federación impulse un marco jurídico nacional para prevenir el desplazamiento forzado interno y garantizar protección y atención integral a las personas que se han visto obligadas a dejar sus hogares por la violencia. Pero tenemos, bueno, véalo usted en Facebook y escúchalo a través del radio, el video de la ONG.
4: Desde el municipio de Guadalupe y Calvo, encontramos que sus afectaciones tienen que ver principalmente con la presencia de empresas transnacionales mineras. Se identificó que hay vínculo de los cacicazgos que acceden a comprar concesiones mineras y a través de esto también se vinculan con el crimen organizado. Aquí en Atascaderos, en febrero de este año, identificamos 600 personas desplazadas que se encuentran actualmente, bueno, que se desplazaron a Parral, y en febrero también se identificó un asesinato. Después, estas personas desplazadas que se encontraron en Parral fueron recibidas en el centro comunitario del DIF, pero lamentablemente no han sido atendidas en condiciones favorables que pues cubran sus necesidades básicas, ¿no? En marzo de este año también 200 personas retornaron a la comunidad de Atascaderos, acompañadas por las autoridades, pero no se contó con las medidas de cuidado, ya que identificamos que no se hicieron análisis de riesgo ni medidas de cuidado y protección para que el retorno fuera seguro, y pues muchas de estas personas tuvieron que volver a desplazarse o sufrieron de alguna violencia en el retorno. Actualmente las personas que se encuentran en el centro comunitario pues están habitando en condiciones de hacinamiento, ¿no? De la comunidad de Coloradas de la Virgen, pues es una comunidad.
0: Ya lo escuchó usted. Llega un mensajito antes de despedirnos que si alcanzamos también a compartir para todos ustedes. 614 dice: fíjate que yo siempre he tenido este sueño guajiro de cuando me vuelvo un empresario exitoso. Ya eres exitoso, no te preocupes por eso. Le estás dando a tu familia las mejores condiciones. Ya lo eres, mi 18, dice. Poder promover los deportes en las escuelas, posiblemente empezando desde secundaria, sin dejar fuera las primarias, pero sí dándole un poquito más de peso a las secundarias con torneos interescolares. Por un lado, para que los chavos tengan algo en qué centrarse, y por otro lado, para promover el deporte e ir generando nuevos talentos. Yo recuerdo que en mis tiempos, ya por los 90s, cuando estaba en la secundaria, se había ese tipo de torneos de secundarias entre secundarias, pero se dejaron de hacer. Si ustedes me acuerdo, en caliente, hay que verlo inmediatamente, a ver cómo se pudiera hacer, porque sí, el deporte es garantía de muchísimas, muchísimas cosas. Pero nos despedimos, ¿ya se decía algo?
1: No, todo bien, gracias por habernos acompañado. Ya sabe que es en la programación aquí de La Patrona. El día de mañana, a la misma hora, por la misma frecuencia, aquí estaremos informándoles.
0: Así que gracias a Cabo también por allá en los controles. Te mandamos un
1: gracias, abrazo
0: como
1: Gibran.
0: Siempre, Norma, por favor.
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0: Así que nos despedimos nosotros. Un abrazo para todos ustedes. Cuídense. Bye, bye.
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